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En el hemisferio norte estamos en pleno verano, en el hemisferio sur pleno invierno, y Quinito Méndez, que vive en el hemisferio norte, quiere dedicar una de sus nuevas canciones al calor del verano.

0: estamos, estamos a 40 grados, casi, casi. Y seguramente si estás en el hemisferio del sur estarás a bastantes menos grados. Sea como sea, el mundo, el planeta sigue girando y pronto tendrás cambios de temperatura.
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regalándote melodías latinas desde Galicia, España, para toda América, toda España, Portugal, Reino Unido, Italia y algún país más. Seguimos cambiando constantemente de estilo musical. J Balvin, J Balvin, con una versión especial de In the Ghetto. Esto rompe las pistas de baile.

0: volvemos enseguida con más, con lo nuevo de Carlos Vives y Juan Luis Guerra. No desconectes.
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0: 21 horas, 23 minutos.
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3: La canción comienza con la voz de Carlos Vives en plan tranquilo, pero después llega Juan Luis Guerra 440 y le dan un poquito de empuje a la canción. Esto es nuevo y se llama Buscando el Mar.

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0: Y ya que estamos emitiendo desde España, siempre te ponemos alguna canción con ritmo muy español.
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0: tema, una canción preciosa y perfecta para dedicársela a tu chica, a una mujer. No sabes lo bonita que eres. Con sonido español, claro. Seguimos recorriendo el mundo.
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0: aquí. Y ahora...

0: bonitas cumbias, qué bonito medley, recordando aquel mítico grupo de los 80-90, Ace of Base. Cumbia, no desconectes que volvemos.
1: Dios nos libre.
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0: 21 horas, 41 minutos.
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0: mejor las originales, pero hay que darle cabida también a nuevas versiones. Music Awards. Gente de Zona tiene nueva canción junto a Play and Skills, un tema bien movidito que se llama Hoy No. Novedad.
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0: y no es lo nuevo de Play and Skills junto a Gente de Zona, un tema de esos pensados exclusivamente para hacerte mover el booty, para hacerte bailar.
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0: 21 horas, 57 minutos.
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0: próxima vez que ponga un tema así de romántico, podíamos... podíamos bailarla, ¿no? Bailarla tú y yo, aunque solo sea una vez.
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0: Bob, siempre igual.
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0: Nos vamos, el tiempo apremia. Saludos desde Galicia, España. Sé feliz, por lo menos inténtalo. Y un cordial saludo. 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

0: 22 horas, 13 minutos.
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0: 22 horas, 16 minutos.
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0: 22 horas, 19 minutos.
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0: 22 horas, 21 minutos.
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Abrimos el programa bien arriba con mucha música de baile. Ella era Loni Gordon, nacida en Filadelfia, Pensilvania, y criada en el Bronx, en Nueva York. Aquí nos traía este gran éxito de principios de los 90s, Loni Gordon, Gonna Get You. Bienvenidos a todos, esto es Pop Invaders, la invasión de hits, con la música que ha marcado nuestras vidas, nuestra historia, los más grandes artistas y bandas de la música pop. Te vamos a estar acompañando durante 120 minutos en la puesta en el aire Axel, en la producción Sara Viegas, en la locución Fabián Cerfoglio. Ya tenemos inaugurada nuestra fanpage en Facebook, ahí nos encuentran como Pop Invaders Oficial, ¿eh? Ahí estamos en contacto permanente y si no me encuentran a mí como DJ Hernán Díaz. Subimos el volumen, seguimos disfrutando Pop Invaders y llega Milli Vanilli, Keep On Running.

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0: En Summertime sonaba Part-Time Lover, un single escrito e interpretado por Stevie Wonder de su álbum In Square Circle. La canción alcanzó la posición número uno de las listas del Hot 100 de Billboard. Realmente impresionante. Este tema fue editado por el sello Motown en el año 1985.
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0: Y si hablamos de clásicos, ¿cómo no recordar este gran hit? El rey del pop, Michael Jackson, junto a una figura que venía del rock, el ex-Beatle, Paul McCartney, juntos haciendo 666.

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0: Men Without Hats haciendo Pop Goes the World, Pop Hace el Mundo. Y antes era el dúo inglés Pet Shop Boys, originario del Reino Unido, con Always On My Mind. Seguimos en Pop Invaders, esta invasión de hits que suenan en el aire de tu radio, evocando las canciones que han marcado nuestras vidas y aún siguen vivas en nuestros corazones, porque tenemos música sin vencimientos. Gracias a los directivos de esta radio por el espacio, gracias a ustedes por estar del otro lado, y Axel hace girar la próxima canción.
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0: Inconfundible esos arpegios. La banda creada y formada en el año 1970 con la voz del señor Freddie Mercury. Obviamente con grandes músicos como Brian May, Roger Taylor y el bajista John Deacon. Aquí I Want to Break Free.

corte de difusión, single del año 1984, Boys Do Fall In Love, interpretado por Robin Gibb, el desaparecido VG's, quien nos dejara físicamente el 20 de mayo del 2012. Buena canción, un temón para bailarlo y para disfrutarlo, obviamente, aquí en Pop Invaders. Vamos a ver si podemos tener una comunicación con Alejandro Bufa, que hace unos días que no lo vemos aquí en la radio. Me gestionan ahí producción, dale. Mientras tanto, más música. Sonando en Pop Invaders, Sandra Cretu, María Magdalena.

0: Así pasaba grabado en vivo Seal con Crazy, gran éxito, ¿eh? Bueno, ya estamos gestionando la llamada telefónica en un ratito nada más con Alejandro Buff, a ver en qué parte del mundo anda y qué nos traerá, que hace rato que no viene por la radio. Seguimos, dale, separador y más música en Pop Invaders.
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0: España con Easy Lady. Antes era Bronski Beat, Small Town Boy, una banda de synth pop británica que alcanzó la fama a mediados de la década de los 80, especialmente con este single del año 1984 con la voz líder del señor Jimmy Somerville. Separador, tanda de la emisora y venimos con la última hora de Poppin' Butters. Soy Hernán Díaz en la locución, Fabián Serfoglio en la puesta en el aire, Axel Azul en las vías de comunicación. Recuerden, nuestra fanpage en Facebook es Pop Invaders Oficial. Radio Creativa es nuestra productora y obviamente Sara Viegas dirigiendo todo desde ahí, ¿eh? Señoras, señores, dale, ya volvemos, no se vayan.
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0: 23 horas, 24 minutos.
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de Steve Miller Band, Abracadabra, un tema del año 1982, abriendo esta nueva hora y la última hora del Pop Invaders del día de hoy. Te estamos acompañando en la puesta en el aire, Axel, en la producción Sara Viegas, en las vías de comunicación Azul. Ya saben que estamos en Facebook con nuestra fanpage oficial, así nos encuentran. Pop Invaders oficial, no aceptes imitaciones. Yo soy Hernán Díaz y en la música siguen girando éxitos como el de Sting, Englishman in New York.

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2: Ahora en Pop Invaders, grabado en vivo en el año 1986, esta agrupación que duró solamente 11 años, desde el 81 hasta el 92. La banda inglesa, surgida en Londres, Chuck Chuck con It's My Life, Es Mi Vida.
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2: Muy bien, ya lo tenemos en línea, nuestro querido y admirado amigo Alejandro Bufa, que lo estábamos extrañando porque hacía varios programas que no lo teníamos en el estudio y aún hoy no lo tenemos, pero sí a través de la línea, porque creo que anda viajando y recolectando información para traernos al programa. Hola Ale, ¿cómo estás?
3: ¿Cómo anda la gente por ahí? Gracias Hernán Díaz, ¿cómo está todo?
2: Bien, todo muy bien, extrañándote. ¿Por dónde andás?
3: Estamos por el país del norte haciendo un poquito de días de vacaciones, viendo unos recitales, juntando material para poder llevar, compartir con ustedes mucha data, buena música, lo que la gente necesita.
2: Ale, los recitales allí en Europa, ¿están al nivel que hay aquí en Argentina cuando los traen o es superior?
3: No, ahí, mira, no te quiero adelantar porque lo vamos a decir en los próximos programas, pero nosotros sobrevaluamos mucho de buena manera a los actores y no tenemos nada que envidiar a los recitales que dan. Y los artistas se van mucho más agradecidos en el sur que por ahí la atención o la devolución que le da el público acá en otros países. Nosotros somos mucho más afectivos, mucho más calurosos en los recitales, a diferencia donde estamos nosotros, que por ahí la gente festeja, sí, pero como al pasar, no mucho.
2: O sea que es como que no se deslumbran con los artistas.
3: Es como que están acostumbrados a verlo de manera más continua que nosotros. Capaz que nosotros los podemos ver una o dos veces y no vienen todos los años a la Argentina. Nosotros tenemos una visita más esporádica acá, tanto en Europa como en Estados Unidos los podés encontrar en giras todos los años tocando en distintas ciudades, y la verdad que para ellos es bastante común.
2: Ale, y las bandas que estás viendo allí en Europa, ¿llevan cantidad de público como cuando vienen a la Argentina, que se desbordan los lugares y las localidades se agotan en un día? ¿O digamos que la gente es más fría, como que no le da tanta bolilla, como que son grupos que pasaron de moda?
3: Mirá, te comento algo. Hace un par de días vi a Kate Sigan de San Germán en una plaza. Mirá, como que nosotros le damos una banda de cover en Buenos Aires.
2: Como ¿en si serio?
3: Nada pasara. Como si nada pasara. Así, normal, común. Tocaron, perfectos, yo los vi en Buenos Aires, en el Teatro de Gran Rex, la misma banda sonando, sin ningún problema, la gente como si nada, tranquila, ahí adelante. Bandas que tienen hitazos para nosotros, van haciendo su gira por Estados Unidos y tocan en lugares con mucha gente, con poca gente. Pensá que fueron parte de la banda sonora de la película Fiebre de Sábado por la Noche, sí. Y sin embargo se dieron el lujo de tocar en una plaza, un domingo cualquiera.
2: ¡Qué bárbaro! Ale, estoy súper intrigado con las bandas que nos vas a traer los informes.
3: Va a ser toda una sorpresa, así que vayan preparando, vamos a tener mucho material, va a haber mucho Pop Invader, va a haber mucha data, mucha buena música, y vamos a tener un buen año, y vamos a estar también en distintos recitales, los cuales ya estamos gestionando, para poder llevarle toda la información a la gente, para que cuando ya empiece toda la gira, las distintas bandas en nuestro país.
2: Bien, Ale, no te robamos más tiempo, seguí disfrutando de los recitales allí en Europa, seguí disfrutando de tus vacaciones, y bueno, nos estamos reencontrando a la vuelta.
3: Bueno, muchas gracias para todos, mucha música, mucha buena data, mucha Pop Invader para toda la gente que nos escucha en todas las latitudes de nuestra querida Argentina.
2: Muy bien, te vamos a despedir con un tema que vos quieras, elegí artista, canción y lo ponemos.
3: Bueno, estuvimos hablando de KC and the Sunshine Band. Vamos con un temita de KC, Shake, Shake, Shake.
2: Así pasaba Alejandro Bufa. Lo pedís, lo tenés. Pop Invaders te complace.
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0: Una de las mujeres más bonitas de la música para mi apreciación personal. Whitney Houston, muy joven aquí, haciendo I Wanna Dance with somebody who loves me. Quiero bailar con alguien que me ame. Whitney Elizabeth Houston fue nacida en Nueva Jersey el 9 de agosto de 1963 y fallecida en Los Ángeles, California, el 11 de febrero del año 2012. Una cantante estadounidense de rhythm and blues, soul, blues y gospel, que supo cautivar no solamente con su voz, sino con su manera de interpretar películas y actuar frente a las cámaras. Tuvo una hija, Bobby Christina Brown, quien también murió trágicamente, casi calcado a cómo falleció su madre. Nosotros estamos compartiendo Pop Invaders, vamos a un separador y venimos con la última media hora que nos queda.
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0: Seguimos compartiendo muy buena música aquí en Pop Invaders, con quien te habla Hernán Díaz, en la puesta en el aire Axel, en la locución institucional el señor Fabián Zarfoglio, en la colaboración nuestro querido y admirado Alejandro Bufa, que anda viajando por el mundo juntando información, data, y nos va a traer muchísimo, muchísimo, muchísimo para enriquecer el programa con los recitales que está viendo en vivo desde Europa. La producción a cargo de Radio Creativa, nuestra fanpage, nos encuentran en Facebook como Pop Invaders Oficial. Bueno, obviamente Azul en la colaboración contestando todos los mensajes, y Sara Viegas con Radio Creativa, que es la productora que nos saca al aire, aquí también controlándonos y atendiéndonos muy bien, ¿eh? Nos acaban de traer una agüita mineral fresquita y demás. Recién China Turner, su verdadero nombre es Anna May Bullock, nacida el 26 de noviembre de 1939, una cantante, compositora, bailarina, actriz y coreógrafa de nacionalidad suiza, pero radicada en los Estados Unidos. Su carrera tuvo más de 50 años de éxito, además de ser uno de los mayores exponentes femeninos del rock, aquí con What You Get and What You See, antes de Desiree's Voyage Voyage.
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0: Ahora en la palestra musical recibimos a John Jarlett Julian Lennon, nacido en Liverpool, Inglaterra, el 8 de abril de 1963. Este músico inglés es el único hijo del matrimonio entre el ex Beatle John Lennon y Cynthia Powell, aquí con Two Letters for Goodbyes.

0: Que vuelvan los lentos. Pop Invaders se pone meloso.
1: Así es, querido Fabián, nos ponemos melosos. Llega Wet, Wet, Wet y esta balada de mediados de los 90s, Love Is All Around.
0: La la la.

0: Y así con The Twins, Face to Face, Heart to Heart, cara a cara, corazón a corazón, estamos cerrando el programa del día de hoy. Te estuvimos acompañando durante estos 120 minutos de grandes clásicos del pop. En la puesta en el aire, Axel. La realización es de Radio Creativa. En la producción, Sara Viegas. En la colaboración, contestando todos los mensajes que nos llegan vía fanpage en Facebook, nos encuentran como Pop Invaders Oficial, estuvo Azul. Nuestro columnista estrella, Alejandro Bufa. Mi nombre es Hernán Díaz, la locución majestuosa a cargo del señor Fabián Sarfobio. Excelsa su voz y excelso cada uno de los mensajes que nos envían, ¿eh? Estamos sumamente felices. Amigas y amigos, gracias por habernos acompañado, gracias a los directivos de esta radio. Nos volvemos a reencontrar en esta frecuencia cuando escuches que comienza Pop Invaders. Un beso gigante, que Dios los bendiga mucho, hasta el próximo programa. ¡Chau!
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quiero enviarte un rayo de luz que es mi energía. La energía que tu vida necesita, la que estabas esperando. Es energía y tomará la apariencia que corresponda según sea la energía que represente. Es energía y ocupará el lugar que le corresponda. Yo solamente estoy dejándote aquí, en estas palabras, ese rayo de luz, ese rayo de energía. Tómalo por tus ojos, apoyando tus manos sobre la radio. Recibí esta energía, no sé, respirándola, como sea, siendo consciente de que recibís energía. Sentí llegar esta corriente a tu cuerpo. Podés ayudarla con tu mente, dirigirla y sentir que de pronto está en vos, que es un rayo de luz que toma todo tu cuerpo, que es un rayo de luz que te da aire, vida, fuerza, valor, energía. Esto es lo que vengo a traerte aquí y ahora. Esta energía que es parte de todos, que es tuya, que es mía, que es del universo, que es de todas las cosas, que pasa a través de mí, toma mi impronta personal y vuelve a vos, para que podamos estar unidos y pasar un buen rato juntos. Si te parece, de aquí en más vamos a estar un rato a solas con música.

0: Hola, ¿qué tal? ¿Cómo estás? Bienvenido, gracias, bienvenida. Gracias por estar ahí, por compartir este rato con nosotros a través de la radio. Este puente de unión, esta pasarela, este caminar juntos que tenemos cada vez que nos proponemos hacerlo, para que no nos extrañemos y pasemos un buen rato. Tenemos buena música y algunas palabras, algunas reflexiones, algunos pensamientos al azar.
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0: Comenzamos recordando canciones de Víctor y Leo.

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Nada es normal, pero todo es tan real. Quedarme aquí a tu lado es lo más lindo de este mundo. Por eso aquí estoy, aquí estoy, aquí estoy. No me extrañes. Cree y crea. Cree en tu silencio, en tu sabiduría. No pasa nada. Estamos más allá de la violencia y más acá del amor. Si somos pacíficos, poseemos la mayor de las riquezas. Somos dueños de la vida. Víctor y Leo, qué lindo, qué lindo. A solas.

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1: Con estas canciones se dieron a conocer hace algunos años, allá por 2006, 2007, 2008. Con Nada es normal, Recuerdos de amor.
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1: Y otras canciones. Víctor y Leo. Los hermanos Chávez, Zapala Pimentel. Con ellos hemos comenzado este encuentro a solas. Con ellos hemos abierto las puertas de este encuentro de cada vez que vos tenés ganas.

No pasa nada. El barco se agita mucho cerca del puerto, pero cuando está mar adentro es una cáscara de nuez. Es una balsita nada más, ¿eh? Así que ojo, cuidado. Con mucha lucidez, por favor, lucidez, para evitar pagar precios altos en la vida. Y después tener que salir a pedir perdón.

0: Sí, puede ser cobarde, pero es una manera. Yo creo que, como decimos siempre aquí y lo sostenemos y lo pensamos y razonamos de esta manera, no existen los errores. Cada cosa sucede porque tiene que suceder y es lo que se da, lo que, no digo lo que está escrito, pero en cada momento, en cada etapa de nuestra vida, de nuestra evolución, las cosas que tienen que pasar, pasan. No son errores, los errores no existen, y mucho menos la culpa de haber cometido esos errores. Así que pedir perdón, bueno, ya volvemos, ¿eh? Hacemos una pausita cortita, quedate.
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Yo estoy aquí. ¿Tú estás allí? Bueno, estamos a solas. No busques pretextos. No busques pretextos para no estar contigo. Intimar contigo. A través del silencio. No busques pretextos para vivir contigo mismo. Es la única y primera oportunidad de ser feliz. Buscar a los demás es un riesgo. Ya llegará el momento, cada cosa a su tiempo. Cuando hagas algo, presta atención a lo que haces y trata de entender que no hay nada que ganar en la vida. Sí, la vida nos gana a nosotros. Los objetivos no se buscan. Se dan. Y se dan cuando se tienen que dar, no cuando vos quieras. Pensalo. Y trata de no intentar esas cosas que ya pasaron. De no volver a intentarlas. Olvidar. Desengancharse del pasado. Olvidar. A veces cuesta, pero no es imposible.

Es cierto que las segundas partes no son tan buenas, ¿eh? Y aunque cueste, hay que olvidar. Hay que dejar el pasado. Mira, si hay dos cosas que realmente no existen, son el pasado y el futuro. Pensalo. Y deja de vivir esa vida loca.

0: de esta vida loca que a veces nos lleva a ser tan mentales, a pensar tanto las cosas. ¿Y cuándo aprenderemos a decirle a la mente basta, descansa? Vení cuando yo te llame, no antes. Quiero ser como los animales que viven un eterno presente. Queda muy poco del pasado cada día de su vida. ¿Y el futuro? El futuro no existe tampoco. El pasado fue presente en un momento y ya dejó de serlo, y el futuro todavía no ha llegado. Así que basta. Basta de martirizarse. Son dos inventos totales, aquellos del pasado y el futuro.
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0: Imitemos hasta en eso a la naturaleza. Vivamos un presente.

Manuel Mijares nos acompaña con sus canciones románticas. Me cuesta tanto olvidarte, Vida Loca con la Sole Jiménez y

Canciones románticas para ponernos un poquito en clima en este encuentro a solas. Si tú supieras, Mijares. Linda canción, ¿no? Linda versión, ¿no? De este... Si tú supieras. Bueno, ha llegado el tren, así que tenemos que cerrar este bloquecito, este encuentro momentáneo. Y lo hacemos con un recuerdo de Nino Bravo. Y nos encontramos en un ratito. Ya vuelvo. No me extrañes, el tren.

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0: Y a veces sucede que nos atrapa una explosión de emociones con solo escuchar una palabra. De pronto nos damos cuenta que estamos riendo o llorando o emocionándonos de diversas maneras y ya no podemos contenerlo. Y está bien que así sea, tiene que salir, tiene que fluir, tiene que pasar por nosotros esa emoción. Una palabra, un sonido, un color, un dibujo, una imagen, una canción. Nos pueden provocar con el mínimo gesto un brote, una explosiva sensación de bienestar, de placer, de alegría, o de tristeza, o de dolor, o lo que fuere, ¿no? Es así. Así somos y así son nuestras emociones. Y qué bien que así sea. Y qué bien que las dejemos fluir. Que nos invadan, que explotemos y que no contengamos nada. Es lo más sano del mundo. Te aseguro que es así, ¿eh? Te aseguro que es así. Y esto sí que lo puedo decir por experiencia propia. Bueno, señores, ha llegado Tony Bennett.
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Frío Corazón, Tony Bennett, a dúo con Vicentico. Qué dúo extraño, ¿no? Pero posible y agradable. Como este otro, de Tony Bennett, junto a Alejandro Sanz.

Una versión muy particular de Esta tarde vi llover, la que Tony Bennett recreó junto a Les Sans.

0: Chris Botti, la trompeta que aparece solista por allí, junto con Tony Bennett y Ale Sanz. Y nos vamos hacia otros ámbitos y otros rubros musicales y otras palabras.
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0: Estamos como gente que no precisa cosas materiales, sino ciertas cosas espirituales o culturales, alguien a quien amar, una familia, amigos, pero también alguna vocación, alguna creencia en algo, pero
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0: Sí, especialmente en abril o en cualquier momento se puede aparecer esa primavera que nos hace renacer como flores. Estamos en este mundo para convivir en armonía. Nunca lo olvides. Quienes lo saben no luchan entre sí.
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0: 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Por

Ay, las musas, que vienen cuando ellas quieren, no cuando uno quiere. Bueno, así ha de ser ahora mismo en que tenemos que detenernos por un momento y después volvemos. ¿Nos quedamos a solas? ¿Sí? Dale. Pero no te vayas. Ya vuelvo. No se lo digas a nadie. Es nuestro secreto.

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Resulta difícil, pero no imposible, pensar en una vida mejor, en una vida en la que solamente haya buenos sentimientos. Es difícil si pensamos en términos de toda la humanidad. Pero creo que por allí lo que podemos hacer es empezar a pensar en nosotros mismos y que cada uno haga lo suyo, que cada uno lo haga propio. Esto sería empezar por nosotros mismos a ser mejores personas. Pero de verdad, de corazón, de adentro. Si cada uno poco a poco empieza a evolucionar hacia el bien, hacia la realidad, porque finalmente esto debería ser la vida real, una vida llena de solamente cosas buenas, buenas acciones, buenas palabras, buenas actitudes, sin mentiras, con mucho amor, sin egoísmo, sin violencia. Resulta difícil pensarlo, pero no si lo hacemos desde uno. Una gota en el mar, en el océano, es solo una gota, pero ¿qué sería de ese océano sin cada una de esas gotas? Pues justamente de eso estoy hablando. De que seamos cada uno una gota en el océano, pero una gota de agua pura, limpia, fresca, transparente. Así será como logremos que este océano sea definitivamente puro, limpio, claro, transparente y apto para la vida, como se debe, como debe ser. Y crear entre todos, gota a gota, el amor más grande de todos.

como te extrañamos, Whitney Houston, de manera tal que cada vez que podemos volvemos a escucharte. Por eso hablaba del amor más grande de todos, de ese que podemos crear entre todos, y que vos, Whitney Houston, intentaste también. Te fue difícil. Te fuiste hacia otros planos, pero ahí estás, siempre, siempre, siempre con nosotros. Por eso gracias, hermosa, hermosa, bella voz, artista.

0: En el arte te encontramos, Whitney Houston. En tu arte, en tu creación, en tu energía puesta ahí. En esa maravillosa voz y en esas bellas canciones.
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¿No lo tuvimos casi todo? Yo creo que sí. Siempre lo tenemos casi todo, Whitney Houston. Y vos ahora lo tenés todo. El amor de quienes te seguimos y te seguimos escuchando. Y el amor más grande de todos. El que te da estar ahí, en ese plano diferente de la vida.

podemos estar felices de que ella está con nosotros, como cada uno de esos seres de luz que nos acompañan todo el tiempo. Estar felices de que nunca van a dejar de acompañarnos todas aquellas personas o seres que alguna vez pasaron por nuestra vida de alguna manera, no importa cómo, y causaron o dejaron una huella en nosotros. Siempre van a estar ahí, porque también son parte de nosotros y nosotros somos parte de ellos. Somos ese océano del que hablaba antes, solo que a veces no está tan limpio como uno quisiera, pero bueno, ese es otro tema.

0: Hermosas canciones, hermosa voz. Gracias. Y vamos para otros rumbos mientras allí a solas estamos vos y yo compartiendo este ratito de vida. Ay, Rocío Jurado.
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0: Hoy me van a matar las emociones,
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0: Rocío Jurado con Rafael, nada menos.

0: Ay, cuánto amor, cuánta pasión, cuánto arte en la música, cuánto arte en los artistas, en los cantantes. Y en este ratito nos quedamos a solas con Rafael.
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0: Recién con Rocío Jurado, ahora con Manzanero.
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Tratemos de mantener los pensamientos positivos porque se convierten en palabras. Palabras positivas porque se convierten en actos y actos positivos porque son hábitos. Hábitos positivos porque son valores. Valores positivos porque los valores son tu destino. ¿Sí? Pensalo. Es así, ¿eh? Y ponele a la vida toda la fuerza. La fuerza del corazón, claro.

La fuerza de la vida, la fuerza del corazón, la fuerza del amor, la que cada uno de nosotros tenemos para nuestra propia evolución de vida, la que cada uno somete a diferentes pruebas, a diferentes desafíos, aunque hay cosas en común, cosas que aprendemos de la experiencia de los demás. La fuerza del corazón es el amor, esa fuerza que te lleva, que te empuja, que te arrastra, que te acerca a Dios. Un sentimiento, una obsesión, la fuerza del corazón. La misma que empuja al tiempo, que nos ha hecho una mala pasada y ya tenemos que cortar aquí nuestra relación por un ratito nada más. Ay, qué lindo que le estamos pasando, ¿eh? Qué lindo que le estamos pasando. Bueno, ya vengo, no me extrañes. Yo tampoco lo haré, pero nos reencontramos, ¿eh? Shh, no se lo digas a nadie.

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Amigo, nuestra amistad siempre ha pertenecido al centro de mi viaje espiritual. Al centro de mi vida, amigo. Gracias por estar ahí, siempre. Por no fallarme, por no mentirme. Por decirme siempre la verdad, aunque doliera. Gracias, amigo. La madurez nos ha llegado. Y con ella la habilidad de pensar, de hablar, de mostrar sentimientos. La medida de nuestra madurez es lo espiritual. Y cuán espiritual somos a través del tiempo. Sería interesante que cada vez fuera un poco más. Ojalá que así sea. Para que podamos mantener nuestro corazón elevado y nuestros pies en el suelo. Ojalá que así sea, amigo. Porque el amor que nos profesamos como amigos, como hermanos, es en esencia como un fuego espiritual en la caldera de la vida. Gracias, de nuevo gracias. Siempre hay que ser agradecido cuando uno encuentra cosas que realmente le llegan al corazón, a la vida, a la profundidad del espíritu. Gracias, amigo, gracias por estar ahí. Y ni una palabra más.

Buscamos en el arte lo que no vemos en la vida. ¿Cuánta gente se detiene a observar un cuadro o a escuchar una canción? Pero realmente, con toda la atención, con toda el alma, con todo el cuerpo, ¿cuántos? ¿Cuántos?

0: El arte nos representa. Hay cosas que no vemos en la vida, en la naturaleza, cosas que nos perdemos y que a través del arte por allí podemos llegar a apreciar. Una canción, una fotografía, una pintura, una película, nos muestran a veces cosas que son propias de la vida y que no vemos porque las dejamos pasar de largo, porque estamos demasiado ocupados en otras cosas, sin importancia.
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0: Pero tengamos en cuenta esto, justamente, que nada es para siempre y que nos estamos perdiendo de un montón de cosas.
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0: Observemos lo que nos atrae del arte y analicémoslo para entender qué es lo que nos estamos perdiendo de la vida.

Hablando de amor, tenemos que hablar de relación espiritual, esa que se da entre dos personas que se prometen usar toda su experiencia para crecer espiritualmente, usar sus emociones para mostrarse cómo crear, cómo construir, cómo sanar, cómo dar y recibir amor. La recompensa es un tiempo de felicidad, pero la felicidad no es una recompensa. La felicidad es la consecuencia. Sufrir no es un castigo, es un resultado. ¿Quién te dijo eso?

0: despertemos el alma.
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0: Cuando algo nace adentro tuyo, que está más profundo de lo que pensaste, ese es el despertar espiritual.

Nos está quedando muy poquito tiempo para este encuentro a solas y no me quería despedir sin imaginarme que las horas que siguen no estaremos juntos. Empezar a imaginarlo como para después ir haciéndome la idea de que va a pasar un tiempo hasta que volvamos a encontrarnos. Y bueno, tal vez nos extrañemos y nos dé ganas de volver. ¿Tú qué dices? ¿Volvemos?

Y si algo de mí queda en ti, regresa. Yo lo haré muy pronto. Y aquí nos encontraremos a solas. Con música, claro. Y reflexionando sobre las cosas de la vida. De todo corazón, gracias. Como siempre. Y bueno, no se lo digas a nadie porque este es nuestro secreto. Nuestro encuentro secreto. Que tengas buena vida y que la pases lindo. Chao.

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0: Mariana, recién egresada de enfermería, estaba iniciando la práctica en el hospital del tórax. Aquella tarde la habían llamado de urgencia. Tenía que reemplazar a una colega que, de acuerdo al calendario, debía cumplir el turno de noche. Mariana no estaba muy familiarizada con el horario, pero su vocación de servicio estaba por sobre todos los imprevistos. Y encantada, había aceptado la oferta.
1: ¡Doctora! ¡Doctora, tenemos problemas con el paciente de la cama 5!
2: Llame a los auxiliares enseguida.
1: Sí, doctora.
2: Sí, sí, ya estamos acá. Tranquilo. Francisco, vamos a necesitar más oxígeno.
3: ¡Oxígeno!
2: Eso, mire. ¿Cómo está ahora? ¿Mejor?
4: Ay, mi gracia. Gracias, señorita.

0: gracias, y para eso estamos acá, pues. Ahora va a dormir y mañana va a estar como nuevo.
1: El turno, según los cálculos de Mariana, lo había iniciado con las atenciones habituales, por lo que pensó que aquella noche no tendría mayores sobresaltos. Pero ya les dije antes, Mariana no tenía mucha experiencia en los turnos de noche, mucho menos sabía lo que ocurría a ciertas horas en ese hospital.
0: ¿Qué hora es, Francisco?
2: Van a ser las 2 de la mañana, doctora.
0: Recuerda que tienes que poner la hora exacta cuando hagas un reporte.
2: Ok.
0: Y mira aquí en este párrafo, lo estás viendo, colocas el estado del paciente, su situación. Y ojo, este informe no puede tener errores, ¿eh?
2: Ya.
0: En todo caso, cuando termine, chequeamos si estamos de acuerdo.
2: Oiga, ¿por qué no duermo un ratito? Yo la despierto si se presenta algo, ¿ya?
0: No, Francisco, prefiero mantenerme despierta porque cuando cierro los ojos nada me despierta.
2: ¿Y a dónde va?
0: A echar una mirada a mis pacientes, así. Así me aseguro de no dormir, pues mantenerme despierta toda la noche.
2: Si quiere, yo la acompaño.
0: ¿Acompañarme? ¿Para qué? Si tú tienes que terminar el reporte, fresco.
2: Se lo decía por si se presenta algo.
0: Cualquier llamado llega aquí a la central. ¿Qué te pasa, hombre?
2: No, nada. En todo caso, le aconsejo que no se acerque al sector de los niños.
0: ¿Al sector de los niños? ¿Y por qué no?
2: No lo haga, ¿quiere? Todos evitan caminar de noche por ese pasillo.
1: El temor de Francisco, si bien había intrigado a Mariana, imaginó que no era de cuidado. Pensó que las aprensiones del auxiliar de que visitara el sector de los niños se debían más bien a un tema de disciplina interna que había sido seriamente cuestionada por las autoridades del hospital. Y aún cuando no tenía mayor curiosidad, no supo cómo y en qué minuto exacto sus pasos la llevaron al temido lugar.
0: Debo tener mucho sueño. ¿En qué minuto llegué hasta aquí?
1: De pronto, los gritos de una enfermera que asomó al fondo del pasillo la sobresaltó.
3: ¡Doctora! ¿Qué pasa con las gasas?
4: ¿Perdón? ¿Me habla a mí?
3: ¡Las gasas! ¿Dónde están?
1: Mariana, desconcertada, no entendía nada. Esa enfermera, al final del pasillo, le increpaba por las gasas, sin conocerla, sin haberla visto jamás. Por un momento la recorrió con la mirada y se dio cuenta que era una mujer de unos 40 años, con el pelo agarrado con un moño muy tirante, que achinaban aún más esos ojos fríos que parecían culparla.
4: ¡Es que está equivocada! ¡Yo no soy de este sector!
3: ¡Los niños lo necesitan! ¡Ya no pueden esperar más!
4: ¡Si quiere le busco a alguien, pero que no es mi sección!
1: Pero la mujer ya no escuchaba. Había dado la media vuelta y a pasos firmes se perdía tras la puerta batiente.
4: ¡Oiga, espere!
1: Mariana, llevada por un impulso, corrió tras la mujer que se perdía rápido por el sector de los niños, agitando su capa azul.
4: ¡Deténgase!
1: Pero la mujer, sin voltearse, dobló por el pasillo al sector de las salas. Cuando Mariana creyó que la alcanzaba, el pasillo contiguo estaba vacío. No se veía absolutamente a nadie. Solo se escuchaba el jadeo de su propia respiración.
0: Ay, ¿dónde está?
4: ¡Oiga! ¡Enfermera!
1: Pero como respuesta, unas risas de niños retumbaron en ese espacio vacío. Un frío helado la paralizó por unos segundos y no supo muy bien por qué gritó.
4: ¿Qué hacen levantados? ¡Vayan a acostarse!
1: Mariana sintió que el corazón se le salía por la boca y, tratando de encontrar una explicación lógica a lo que ocurría, pese a su nerviosismo, recordó el sumario del que tanto se hablaba en el hospital.
0: Sí, debe ser eso. Ahora entiendo el sumario. Aquí dejan a estos niños solos. irresponsables. Esto no se va a quedar así.
1: Llevada por su espíritu de servicio, Mariana creyó que el modo de revertir la situación era enfrentando los hechos y se adentró por el pasillo en busca de los responsables. Como parte de la inspección, miró al interior de las salas y vio con extrañeza que todos los niños dormían plácidamente.
0: No entiendo. Se ven todos durmiendo.
1: Pese a lo que veía, insistió en su búsqueda y caminó más rápido, con resolución, hasta el fondo del sector.
5: Doctora, ¿busca a alguien?
0: Perdón, disculpe. Me asustó.
5: ¿Qué necesita?
0: Quiero hablar con la enfermera de turno.
5: Aquí está, adelante. Enfermera, con usted quieren hablar.
0: ¿Sí? No es con usted en realidad. Quería hablar con la otra colega.
6: ¿Cuál otra? Yo soy la única que está de servicio esta noche.
0: No, perdona, me refiero a la otra enfermera, a la que usa una capa azul.
1: El auxiliar y la enfermera de turno cruzaron una mirada de cierta complicidad y entendieron de qué hablaba Mariana.
5: Entonces, ¿la vio?
6: La enfermera a la que se refiere ya no trabaja en este sector.
0: ¿Cómo que no trabaja? Me acaba de pedir gasa. Se veía muy molesta y al parecer tiene sus razones. Escuché cómo los niños se reían y jugaban en el pasillo. Y eso no es posible, ¿eh? Es un riesgo para estos niños que están en tratamiento.
6: Nosotros estamos de acuerdo, pero ya vio usted. Todo aquí funciona en completa normalidad.
0: Perdona, ¿normalidad? Los niños están delicados y no pueden andar corriendo por el pasillo, ¿no te parece?
5: Usted es nueva aquí, ¿verdad?
0: Sí, llegué hace poco.
5: Entonces, vaya a su sector y no vuelva sola por aquí. Menos a esta hora.
0: ¿Y por qué?
6: Porque para eso estamos nosotros, que nos preocuparemos de todo.
1: Mariana, perturbada y molesta por lo ocurrido, regresó a su sector, con la sensación de no haber hecho lo suficiente por las irregularidades que se cometían en el sector de los niños.
0: ¡Francisco!
2: Sí, doctora.
0: ¿Desde cuándo permiten que los niños salgan a jugar a los pasillos?
2: Estuvo allá, ¿verdad?
0: Sí.
2: ¿Y los vio?
0: ¿A quiénes?
2: A los niños. ¿Vio cómo corrían? ¿Quiénes eran? ¿Cuánto eran?
0: No los vi, porque se escondieron. Pero los escuché a todos, ¿eh? Y al cabo es lo mismo.
2: No, pues doctora, no es lo mismo. Mire, hágame caso y no vuelva por allá, ¿ya?
0: Pero, a ver, yo creo que tienes razón. Además, ya está el personal que puede encargarse de ellos y... Esta ha sido una noche demasiado larga, Francisco. Dame un café, por favor, ¿sí?
2: Parece que no está de suerte. El tarro está vacío. Pero déjeme ir a buscar al sector de camilla. Vuelvo enseguida, ¿ya?
0: Ok.
1: No pasó mucho tiempo antes de que Mariana sintiera unos pasos firmes por el pasillo. Algo de esas pisadas le recordaban a la enfermera de capa azul. Y rápido salió a mirar. Al salir de la oficina, la enfermera parecía esperarla.
0: Ay, Dios mío.
1: Sí, era ella, la misma enfermera que le había pedido las gasas. Y estaba ahora a pocos metros, mirándola fijamente.
0: La estuve buscando, supongo que se lo dijeron. Yo quería hablar con usted.
1: La misteriosa mujer la miró un par de segundos más sin decir palabras, y luego, girando sobre sus pasos, se perdió con rapidez por el pasillo.
0: ¡Oiga, espere! ¡No se vaya!
1: Como la vez anterior, la mujer caminó muy rápido al sector de los niños y al doblar hacia las salas, una vez más desapareció.
0: ¡Ay, no puede ser!
3: ¡Las gasas! ¿Dónde están?
1: En el fondo del pasillo apareció otra vez, molesta, gritando por lo que al parecer no le habían llevado.
0: ¿Qué quiere usted? ¿Quién es?
3: Los niños no pueden esperar.
0: Espere, le voy a llevar lo que usted me pide.
1: Con rapidez, Mariana abrió un estante que se encontraba en el pasillo y sacó gasa desde su interior. Y luego corrió hacia el fondo del pasillo tratando de alcanzar a la mujer. Esta vez había llegado hasta el final. Y una vez más, no se veía. absolutamente a nadie.
4: ¡Estoy aquí! ¡Venga a buscar lo que necesita! ¿Qué les pasa? ¿Dónde están? ¿Dónde?
1: Mariana, descontrolada por el correr de los acontecimientos, se sintió desfallecer. Como pudo, sacó fuerzas y avanzó tratando de volver a su sector, mientras las risas y la voz de la mujer que no dejaba de pedir las gasas empezaron a acosar.
3: ¡Las gasas! ¡Las gasas! ¡No! ¡Las gasas! ¡Tráigate las gasas!
1: Mariana corrió. Corrió tratando de escapar de ese pasillo que parecía interminable.
3: ¡Las gasas! ¡No pueden esperar!
4: ¡No, déjenme!
1: Dicen que la encontraron en el pasillo, aferrada a las gasas y en verdadero estado de shock.
2: Yo le dije que no fuera al sector de los niños.
7: ¿Quiénes eran?
2: Mire, niños que murieron en un incendio años atrás. Y ella, la de la capa azul, la enfermera, que trató de salvarlo.
7: Ay, Dios mío, pero si yo la vi. Yo a ella la vi.
2: Todos la han visto. Es un espíritu que no descansa. Dicen que no descansa pidiendo ayuda.

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0: Son las 2 de la mañana, 33 minutos.
1: Yo soy conductor de coche fúnebre. Yo escuché muy clarito que me hicieron... Veo como una cabecita flotando, algo negro flotando. O sea, la compañera me indica que habían 4 bebés ya encofrados. Yo sentía que había alguien atrás, que como que ya no era de este mundo. Esas personas o esos fallecidos, esas almas roban energías a uno muy brutalmente. Tú tienes una obra muy grande, tienes una puerta al más allá, donde hay muchas almas que tratan de pasar por ti a descansar. He vivido cosas de que sé cuando una persona va a fallecer, que fue desde la muerte de mi hijo, la muerte de mi abuela y a muchos allegados. A mi hijo lo sentía 100% y yo me levantaba y sentía el calorcito del cuerpo ahí. Pero en las noches, cuando llegaba la noche, siempre sentía la presencia del fuerte, pero de una entidad también maligna al lado de él. Yo le dije, vaya, descanse. Cuando termino de decir estas palabras, volteo a mirar. La familia termina como decir amén. Cae el crucifijo que estaba en la mesa, cae. Y yo, chuve. Y yo volteo a mirar hacia este lado y ya no estaba.
2: La vida después de la muerte. ¿Dónde están nuestros familiares fallecidos? ¿Dónde están nuestros hermanos, nuestros amigos? Hoy vamos a hablar con alguien muy especial. Es embalsamador empírico, trabaja en una funeraria y además es medium. Tienen que ver este video podcast porque va a estar increíble. Van a conocer cosas y casos asombrosos. Hasta el final. Leiber Andrés, gracias por estar con nosotros aquí en Historias Paranormales con Esteban Cruz.
1: Gracias a ustedes por invitarme, darme la oportunidad de compartir mis historias.
2: Leiber, ¿a qué se dedica usted?
1: Como tal, yo soy conductor de coche fúnebre. Soy el encargado de hacer traslados iniciales, finales o a otros destinos del país, de llevar cuerpos o fallecidos.
2: ¿Y cómo es ese trabajo?
1: Es, como dicen por ahí, el que le sabe le gusta, como tal. Y el trabajo es curioso porque como pueden pasar días, meses que uno no siente, no ve, no percibe personas, almas, como por decirlo así. Hay días donde uno entra a un recinto donde ya siente totalmente la energía de esas personas que ya no están acá y es fuerte, es algo fuerte.
2: ¿Cómo es el día a día de su trabajo aparte de lo paranormal? ¿Usted cómo es trabajar manejando un coche fúnebre? ¿Qué le toca hacer?
1: No, inicialmente es llegar a su... presentarse como tal a su horario laboral, esperar como tal que salga un fallecido como tal. Ya después de que sale el fallecido, uno ya tiene que tener los datos, hacia el punto donde va, entrevistarse primero con la familia, servir como una especie de psicólogo como tal, indicarles el proceso de ahí para allá, qué se debe hacer antes de uno hacer el levantamiento o recogida del ser querido. Igual, presentarse ya, si es en un hospital, presentarse con las personas del hospital, si es en una casa ya, ingresar como tal a la casa para no poder conllevar el traslado y empezar todo el proceso de levantamiento hacia el vehículo y posterior arriba a la funeraria.
2: ¿Y cómo es ese proceso? Usted llega a una casa, digamos, encuentra en una persona fallece en una casa. ¿Cómo es ese procedimiento?
1: Pues inicialmente uno se presenta, uno le dice el nombre, soy personal externo de la funeraria, soy asesor externo de la funeraria, soy la persona encargada de hacer el traslado como tal de esa persona. Entonces les indico cómo se va a manipular el cuerpo, dónde lo voy a reposar, dónde lo va a ser trasladado y cómo lo voy a, digamos, si está en segundo piso, empezar a bajarlo. Antes de todo eso, pues uno acostumbra a hacerles unas palabras emotivas sobre la muerte. En donde pues uno como tal le dice, no, pues él ya está, digamos, con Dios, ya hay que dejarlo descansar, vamos a hacer el traslado. Se les va, normalmente cada compañero tiene como su forma de hacer un traslado. En mi caso yo les digo, listo, ya es mío, yo me lo voy a llevar. En este momento vamos a proceder a vestirlo, a dejarlo bien bonito para su presentación, para cuando ustedes lleguen a la sala de velación, lo vean de la mejor forma posible.
2: Y usted le toca recoger el cuerpo y cargarlo y llevarlo.
1: Contacto inicial, cargarlo, tocarlo, manipularlo y dejarlo en una camilla. En ocasiones el rigor mortis ya está tan avanzado que hay que hacerle unos pequeños masajes al cuerpo dependiendo de la posición que haya quedado. Hay cuerpos que quedan boca abajo, ya sea por un infarto, por un desmayo, por una caída, por muerte súbita. Entonces, donde te dé la muerte, vas a caer como cae, o sea, como hayas caído. Entonces hay que llegar y empezar a hacer ejercicios a las articulaciones para poder soltarlo un poco y para que se vaya un poco como en la camilla, para que no me vaya como de pronto a estrellarse contra la pared a lo que le esté bajando.
2: ¿Qué es lo más extraño que usted ha visto de eso, de cuando usted va a recoger un cuerpo físico, ¿no? No algo paranormal por ahora. Vamos a hablar más adelante de cosas increíbles paranormales, pero por ahora, ¿qué es lo más extraño físico que usted ha encontrado cuando le toca recoger un cuerpo? Que usted diga, wow, esto es una cosa que me tocó muy dura o algo muy raro.
1: Algo que me dejó impactado una vez fue, llegué a una casa, la muchacha había fallecido por cáncer. Y la muchacha, la familia, la hermana, no podía hacer fuerza. Pues a mí me tocaba hacer literalmente toda la fuerza. Yo lo único que hice fue cargarla como si fuera un bebé. Y a lo que la cargué, movió la cabeza y pegó un eructo. Y yo como que, uy, uy, ¿está viva? Y yo, no está, ya no tiene vida. Entonces la dejé en la camilla y yo, hijo de madre. Era la primera vez que como que sentía como un cuerpo me eructaba, pero fuerte. Y yo, hijo de madre, es algo como particular que me ha pasado en ese caso.
2: Y a veces usted dice que es la primera vez. ¿Le ha pasado cosas así después? O sea, que hagan ruidos, que se muevan.
1: En un laboratorio, una vez yo estaba recostado en un laboratorio, estaba hablando con un compañero. Él se bajó al sótano a recoger unos cofres para empezar a encofrar cuerpos. Y yo estaba con el celular así. Y de la nada, el cuerpo que se encontraba atrás mío y estiró un brazo así. Pues en ese momento yo estaba en la adaptación porque yo todavía sentía miedo de quedarme solo con un cuerpo. Entonces, en ese preciso instante fue cuando yo hice así. Yo, ¡ay! Se me quitó el miedo. Pues yo no lo tomé como con miedo, sino como que, como algo personal de que ya no sentía miedo como con los fallecidos. Entonces, yo lo único que hice, no, déjelo ahí. Y yo, ¡ay! Ya no tengo miedo. Ya, súper chévere. En ese punto. Ya después ahí ya empezaron a pasar sucesos un poco fuertes.
2: Y bueno, usted conduce también la carroza. Conduce la carroza funeraria. En ese conducir la carroza también le toca muy duro. Les toca a ustedes. Es un trabajo pesado a veces porque tienen que estar rodeado de mucha gente muy triste y también tienen que llevar ahí al cuerpo. Trabajando ahí, manejando la carroza, ¿le ha pasado algo extraño también raro? Antes de que hablemos de lo paranormal, porque ya vienen las historias paranormales, pero por ahora, algo que usted diga, uy, me pasó esto con los familiares o con la gente del cementerio, algo que usted diga, este entierro fue muy raro, con mucha música, con mucha gente o solo, algo que usted haya vivido muy raro.
1: Mire que es que a mí me pasa algo particular. Yo cuando voy a un servicio y no hay mucha gente, o sea, yo 4 o 5 carros no hacen bulla, yo voy aburrido. Me siento yo aburrido, siento que como que voy así. Pero cuando van pitando, van haciendo bulla, van tracando calles, yo como que ay, soy lo más contento que puedo, o sea, me pongo feliz.
2: Y Leiber, ¿usted le ha tocado en la carroza algún caso así famoso, extraño, raro que usted ha vivido mientras maneja la carroza?
1: Sí, señor, un influencer que era pues conocido aquí, que le decían el cómo sería, algo así. Fue mucha gente, fue hasta emisoras, fueron varias emisoras a acompañarlo y pues eso es lo que pues como que lo motiva a uno a hacer su trabajo mejor. Y no sé, no me divierte, sino me siento como más despierto, como ocupado a ver gente que pite, que llame la atención, como que cierren calles, cosas así.
2: Y bueno, ya vamos a hablar de cosas que me parecen increíbles y paranormales que usted nos ha comentado antes que ha vivido. ¿Cómo llegó usted? Creo que hay un evento que le sucedió a usted que hizo que usted se transformara en conductor o que trabajara en funerarias. ¿Qué fue lo que le pasó? ¿Por qué llegó usted a trabajar en funerarias?
1: Correcto, fue después del deceso de mi hijo. Duré aproximadamente como 3 meses totalmente ido. No quería como seguir viviendo, a pesar de que tengo pues una niña mayor que él. Pasaron como 3 meses, el cual ya las deudas ya estaban como abarcando toda mi familia. En ese instante yo empecé a mandar hojas de vida y no salían, no llamaban. No pasaba nada. Pues fue tanto el desespero que le dije a mi hijo, amor, ayúdame a trabajar. Y como a las 2 horas me llama X persona y me dice, no hombre, recibí una hoja de vida ¿De usted? Y yo, pues sí, pero pues es que yo manda hojas, envía hojas de vida a todo lo que salga. No sé en qué, de dónde me está llamando. Me dice, no, hermano, es para manejar una camioneta particular. Y yo, ah, no, debe ser una camioneta para familia. Entonces le dije, no, listo, hágale. Pero venga, ¿y qué consiste? No, pues hermano, está trasladando fallecidos. Y yo, ¿fallecidos humanos? Y el hombre me dice, sí. Y yo, uy, joder, puerca. Y yo, pues nada, pues fue lo que me mandó mi chinito, pues. Corramos y experimentemos a ver qué nos puede estar pasando. Y dicho y hecho, y empiezo a la entrevista. Y ese mismo día me dijo, bueno, usted tiene que empezar a llevar fallecidos como tal. Se le dice destino final, que es de la funeraria, iglesia, iglesia, cementerio. Me dijo, usted no tiene contacto con ningún fallecido. Y yo, ah, correcto, hágale. Me sale uno para un cementerio del norte, voy, lo llevo. De retorno me dice, ¿se sabe echar carretera? Y yo, sí. Llega a medicina legal. Y yo, bueno. Llego a medicina legal, me acuerdo tanto que era una joven como de 16 años. Que había fallecido. Se retira, pues al retirarla, pues veo como la escena de todo el manejo de cuerpos adentro, se me viene reflejado lo de mi bebé, porque mi bebé, pues desafortunadamente también cayó en medicina legal, en donde yo, pues ya nervioso, la carroza que me tocó no tenía la división que me separa del cuerpo, o sea, el cuerpo estaba acá, yo lo podía tocar. No tuve contacto ese día con el cuerpo, no sabía qué era tocar un cuerpo en ese momento. Eran como las 6:30 de la tarde. Salgo yo de medicina legal. Me dice el señor, bueno, usted se va con la hermana. Y yo, ah, bueno. Yo le dije, venga, ¿para dónde voy? Me dice, no, para municipio de Boyacá. Y yo, ya. ¿Yo con qué me voy? Con la hermana. Y yo, bueno. La muchacha se acerca a la carroza. Colapsó. Dijo, no, yo no voy. Y yo, yo ahí. Cuando dice la mamá, no, yo voy porque es mi hija. Y yo, ay, tan chévere. Cuando me dice, no, tampoco puedo. Y yo, ay, Dios santo, me va a tocar irme solo. Pues era la primera vez que yo llevaba un cuerpo, y de noche, casi literalmente en carretera. Cuando dice el cuñado, no, yo voy. Y se quitó la chaqueta y yo, listo, por fin uno. Se acercó, se sentó al carro, se sentó en la silla del copiloto, miró hacia atrás y dijo, no, hermano, eso no tiene vidrio, yo tampoco me voy. No, es mi cuñadita, pero no puedo. Y yo, entonces el dueño del carro me dice, hermano, arranque. Yo, no, espere a ver si otro se quiere ir. Me dijo, no, arranque. Yo, bueno, sí, señor. Todo el trayecto saliendo a Bogotá, pues normal, porque pues había tráfico, entonces usted se sentía seguro. Saliendo del peaje, ya como que ya empezaba a cambiar las cosas, pero todavía eran como carritos. Llegué a un punto donde dije, bueno, voy a mirar el mapa. Y yo, listo. Y arranqué. Carretera súper angosta, sola. Estábamos en invierno. Y yo iba conduciendo y miraba al espejo y yo, no, de pronto ahí se me levanta esta muchacha. Yo, no, pero de pronto se me sale del carro. Yo, no, pero de pronto se me levanta. Como que abría la ventana y yo, no, de pronto la bruja se me mete. Y yo, ay, Dios mío, ¿yo qué hago? Y bajé, eran como 3 horas de viaje y llegué a dicho pueblo. Fui a entregar el cuerpo y dije, bueno, acá me toca tocar el primer fallecido. Cuando me dice el man, no, tranquilo, deje la camilla ahí, va, descanse, que usted tiene que arrancar mañana con uno para Bogotá. Y yo, bueno, ya de día, pues ya me iba más. Yo le dije, listo. Yo, uy, la que me salvé de tocar un cuerpo. Fui al hotel, me puse a ver televisión, yo me acuerdo tanto que me acosté así de lado y yo, no, mentiras, así derechito que pronto se me aparece la muchacha allá atrás. Me cogió el sueño, como a las 4 de la mañana me levanté desesperado, ya sentía algo, una presencia al lado mío y yo, ay, pero yo no la conozco, yo que me metí a bañar, prendí el televisor y de ahí no volví a dormir como hasta las 8 de la mañana que salí de viaje a Bogotá. Y yo, no, está muy denso, estoy sintiendo cosas. Y de ahí para allá, bueno, llegué a Bogotá, entregué el otro cuerpo y ya me fui a descansar como tal. Sino que pues a lo que yo voy es que me cogieron de una a llevar un cuerpo que yo como que en carretera, no en cofre sino en camilla. Entonces ya como que los nervios estaban más alterados como tal.
2: Y después de esto que fue su primer trabajo, sigue usted trabajando y usted dice que ha vivido cosas paranormales, como que ha visto incluso una especie de bebé fantasma.
1: Sí señor. Pasó una vez que tuve que llevar un cuerpo a Salón de Paz. Pues acá se recoge cuerpos las 24 horas, cuerpos que fallecen en casas, Uno tenía que recogerlo a cualquier hora, dependiendo del turno, ¿no? Me salió una persona fallecida, me acuerdo tanto que fue en un barrio del sur. La recojo, llegó como a la 1:30 hacia dicha funeraria. El pasillo es supremamente largo, en forma de L. Ingreso con la compañera que estaba en turno de noche, dejamos el cuerpo. Salgo yo primero del salón de paz. Paso por primero por una ventana en donde yo escuché muy clarito que me hicieron. Y yo, sigo andando. Paso por una primera puerta, por la segunda puerta, perdón. Veo como una cabecita flotando, algo negro flotando. Y yo como que, pues, no, sigamos y hagamos de cuenta que no he visto nada. Llego a dicha ventana que era un poco extensa, larga, en donde, pues, de un momento a otro me hacen en la ventana. Y yo como que, pues, ya como la experiencia que tengo acá y los dos compañeros es no burlarse de la muerte, pero sí hacer responderles para que uno lo deje como en paz. Entonces yo apenas escucho ese ruido, yo como que, entonces volteo termino el pasillo, giro a mi izquierda e inicio hacia donde está el coche fúnebre, donde la compañera me dice, oye, ¿te puedo hacer una pregunta? Y yo, señora, ¿escuchaste lo mismo? Y yo, ¿qué? ¿Sí escuchaste que te estaban consintiendo? Y yo, Y me dice, ¿viste la cabecita? Y yo, sí, algo. Y me dice, ¿por qué golpeaste la ventana? Y yo, pues porque me la golpearon primero, entonces hay que volver el ruido. Me dijo, no, pero ¿sí viste todo? Y yo, sí. Y yo, pero no me diga más que yo tengo que traer otro cuerpo ahorita acá. No, no me diga nada más. Ahí fue como el primer suceso que yo sentí bien que había algo como más de la muerte, más allá de la muerte.
2: Y quería preguntarte que nos cuentes bien cómo era esa figura que viste, como esa cabecita, que no la describas.
1: Como tal, lo que yo vi como tal era una cabecita en la parte de arriba. O sea, solo vi esta parte de la cabeza. La compañera me dice, me indica que habían 4 bebés ya encofrados, ya en cofres, hacia la parte izquierda. Entonces, como tal, yo solo vi como esta parte de la cabeza como flotando en toda la mitad de la puerta. O sea, como si el cuerpo estuviera dentro de la puerta, pero la puerta estaba cerrada. O sea, como si la cabeza hubiera traspasado la puerta y el cuerpo hacia atrás. Pero pues como tal, el cuerpo no lo vi. Y tampoco pues hice como la fuerza de como verlo, porque pues estaba como muy, muy nuevo en el trabajo. Entonces todo esto me podía afectar. Como que dije, no, me le cojo miedo a esto y hasta acá llego. Entonces como que trataba de no averiguar más, no profundizar más, mientras como le cogía la experiencia a ver cosas, a sentir cosas.
2: Y después fueron pasando otras cosas. ¿Qué pasó después?
1: Bueno, después de eso me salió un viaje, me acordando que iba para Barranquilla. Yo iba totalmente solo, no llevaba familia, solo vivía con la persona fallecida atrás, normal. Faltándome como unos 5 kilómetros a llegar a un peaje, yo empiezo a tener una conversación con alguien. Una conversación muy, muy amena. El hombre me decía, no, ¿y cuánto lleva trabajando? Y yo le decía, no, pues estoy literalmente nuevo, yo como un año y medio. Llevo como un añito y medio, estoy ya acoplándome. Entonces el man me decía como que, ¿y usted no le da miedo? Y yo le dije, no, pues si me hubiera miedo no estaría como tal acá ya aguantándome este año y medio. Me dijo, pero bueno, chévere. Y yo, sí, señor. Cuando le dije, deme un segundo que vamos a llegar, ya estoy llegando a un peaje, voy a listar el dinero para pagar el peaje. Y yo, pagué, me dieron el tiquete y yo hice esto. Yo volteé a mirar a un lado y yo, pero venga, yo vengo solo. Yo con quién estoy hablando. Se lo juro que me tocó a pasar el peaje, parquearme y tomarme un tinto. Pero pues yo no decía nada. Yo creo que estaba pálido, estaba blanco y yo me tomaba el tinto y era, yo con quién venía hablando. Yo decía, ¿será que me cogió el sueño? Pero no, sueño no tenía. Yo, ¿qué pasó? ¿Qué sucedió acá? Y yo, nada. Entonces, de ahí adelante empezaba, como que yo entraba a una funeraria. Digamos, pues ya estamos hablando los dos. Sentía presencias muy fuertes detrás mío. De que yo sentía que había alguien atrás, que como que ya no era de este mundo. Pero era tan fuerte ese punto que normalmente el brazo, cualquiera de los dos brazos se me erizaba, me daba un frío, no sé, yo lo asimilo que la entidad estaba parado al lado de con el cual sentía el frío, se me erizaba los pelos como tal.
2: ¿Y cómo era esa persona que iba al lado suyo? ¿Cómo era la voz o lo alcanzó a ver?
1: Era un señor mayor. Me acuerdo que tenía un sombrerito pequeñito, como de los que usan de las personas de la región de Boyacá, esos chiquiticos. Era canoso, sin bigote y ya. Pero no era nada relacionado con el cuerpo que llevaba, porque yo el cuerpo que llevaba era un muchacho como de 20 y algo de años. Entonces yo lo primero que llegué ese día a la funeraria fue a mirar el cuerpo. Y yo, pero no, este no es. Este es más jovencito que este. Y yo, ve, tan raro, ¿dónde salió ese señor? Pero nunca en la vida lo había visto.
2: ¿Y en lo que hablaron le dijo algo muy extraño o algo raro?
1: Solo me preguntaba que cuánto llevaba, que si me daba miedo, que... Luego, o sea, fue muy corto la charla que tuvimos. Entonces yo como que, no, ya estoy experimentando más casitos. De ahí, algo muy particular, fue un muchacho que llegó de México. Ese pelado sí lo sentí fuerte. Ese pelado me tocó recogerlo como a las 12 de la noche. Pues normalmente en un aeropuerto, el traslado de cuando es un avión comercial de pasajeros, ellos demoran como 2 horas en trasladar la mercancía de un punto a otro punto, ya que pues ellos aterrizan en hangares especializados para carga y descarga de pasajeros. Entonces este pelado venía en un avión comercial, pasajeros, entonces yo llegué al aeropuerto, llegué como a las 10 de la noche, pero pues yo sabía que a las 12 entregaban ese cuerpo. La familia estuvo esperándolo como hasta las 11 y media de la noche. Algo muy particular fue que en el aeropuerto usted no le ayudan a bajar los cuerpos. Por mucho la montacarga llega, lo dejan a punta, y usted jale y mire cómo puede hacerlo para ingresarlo al carro. Pues debemos entender que hay países que usan cofres diferentes. En este caso, México y Estados Unidos utilizan un cofre como metálico, súper grande. Más encima van con una forma de guacal. Yo ingreso al muchacho a la carroza. Me costó harto porque venía supremamente pesado. Llegué, arranqué, llegué a la funeraria, parqué al carro. Cuando me abrió el vigilante, le dije, compa, ¿me puede hacer un favor? ¿Me puede ayudar a hacer fuerza? Me dijo, uy, no, es que yo tuve una cirugía de una cordal, no puedo hacer fuerza. Y yo listo. Parqueó el vehículo. Las luces del sótano eran por movimiento. Pues como yo me quedé haciendo papeleo dentro del vehículo, las luces se apagaron como tal. Y yo, pues normal. Yo estaba así y de reojo veo una sombra pasar. Y yo no pasó nada porque no se activaron las luces. Dije así como duro, seguí llenando el papelero, vuelve la sombra a pasar desde este lado, pero ya se activaron las luces y yo, ay. Entonces en ese caso yo siempre hablo con las personas fallecidas. Yo en este caso le dije al pelado, vena, en este momento su familia lo esperó hasta cierta hora, yo hice todo lo posible para que aunque sea lo vieran el carro en que usted llegaba, pero pues no se pudo. Ya cálmese, relájese. Le quiero recordar que acá en Bogotá, Colombia, estamos a medianoche. Entonces acá ya no hay persona que lo esté esperando ni tampoco va a traer en velación. Como que todo se calmó. Yo le dije, listo. Si quiere más bien, ayúdeme ahorita a bajarlo. Algo así le dije así. Le dije, porque me toca bajarlo a mí. Es una camioneta al cual la puerta abre hacia arriba y es muy pesada para que ella se abra sola. Entonces yo lo único que me dice fue bajé el vehículo, quité el seguro y dejé la puerta así. Esa puerta nunca se abre sola. Fui por un carrito que llama transportador, que no le dice Coruña. Cuando lo cojo y va en camino hacia la camioneta, se prenden nuevamente los sensores y la puerta se abre sola. Y yo, bueno, me va a ayudar, chévere. Cuando extiendo el carro y jalo como tal el cofre ya no me pesaba. No pesaba nada. Era algo raro. Porque pues cuando lo bajé en el aeropuerto pesaba brutalmente. Pero acá ya en la funeraria no pesaba. Y yo le dije, listo, gracias, está ayudando. Yo lo dejé ahí, lo trasladé hacia allá. Le puse los frenos al carrito. Fui, llevé los papeles. Cuando bajé, el cofre ya estaba cambiado de puesto. Entonces yo le dije al hombre, venga, otra vez. Yo no puedo hacer nada, ya no puedo, a su familia la puedo ingresar. Hagamos una cosa, voy a destaparlo, voy a mirarlo cómo está para que usted descanse. Entonces empecé a desenguacalarlo, lo saqué, abrí la tapa y yo le dije, listo, contento, feliz. Se lo juro que otra vez, todas las energías se me fueron, yo le dije, listo, ya aguántese mañana porque ya mañana usted entra de evaluación. Me fui. Al otro día llegué. Y no lo habían revisado. Yo me estaba cambiando. Cuando escucho, me va a ayudar. Y yo pues pensé que era mi compañero, el que estaba al frente. Y yo le dije, listo, ya voy. Y yo, Normal. Cuando mi compañero para allá escucha, ayúdeme. Y pues él dijo, bueno. Y yo escuché cuando dijo, bueno. Y yo, ¿qué le da? Cuando vaya a abrir el puerto donde yo me estaba cambiando, me dije, ¿a qué le ayudo? Y yo, ¿usted no me dijo que le ayudara? Pues se me acaba de decir que le ayudara. Y yo, ¿pues a qué? Me dice, pues, ayudarme. Y yo no le he hecho nada tampoco. Salgamos. Yo le dije, venga, ¿y por qué no revisamos ese cuerpo? Me dijo, ¿es el que viene de México? Y yo le dije, sí. Pues el hombre había tenido una muerte un poco fea. Lo revisamos y yo le dije, espere que yo sé que este man está esperando a toda la familia. Eran como las 8 de la mañana, pues a las 8 de la mañana empieza como el primer ingreso de la familia. Yo salgo, el parquero estaba lleno de gente. Yo, un favor, ¿ustedes son familiares de tal persona? Me dice, sí, la mamá está por acá. Sí, yo. Y yo, venga, ingrese solo su merced. Se le va a hacer reconocimiento del cuerpo. Y yo, mientras bajábamos, yo le decía, su hijo está totalmente afanado por verla. Me dijo, ¿en serio? ¿Usted por qué sabe? Yo le dije, lo siento. Yo lo estoy sintiendo y nos tiene un poquito abajo acosados. En donde igual, ingresó, hizo reconocimiento, lo lloró y ya. Lo subimos a sala de velación y el sótano quedó libre de energía, de algún tipo de energía densa. Y nosotros, qué descanso.
2: Y bueno, usted vivió eso y esas cosas se ven en las funerarias. ¿Y sus compañeros de trabajo también viven cosas similares?
1: Lo que pasa es que, como todo, yo soy uno de los más jovencitos en este ámbito. Entonces ellos ya han vivido sus cosas. Igual uno tiene la libertad de contarle a ellos, mire que yo vi esto. No, yo le creo. Eso es verdad. Eso pasa. Sino que ellos ya, a pesar de que llevan más años que yo, ya todo lo asimilan, ya no les ponen cuidado como tal. Ellos cuando ya sienten una presencia, ellos también me dicen, me cuentan que cuando sienten una presencia fuerte, que molesta y molesta, molesta. Ellos lo único que reprimen es como que no estoy prestando plata, lo presto al 20%, o venga, me ayudo a barrer. Y ya. Yo hice ese papel también cuando sentía como las presencias, y sí, efectivamente sirve. Siento que el tener más miedo y como exhalar más miedo hace que ellos lo molesten a uno más, lo tengan ahí en todo momento molestándolo a uno. Entonces uno les hace una pequeña broma y le dice, bueno, no tengo plata, o venga, me ayuda a cargar este cuerpo. Y ya, la energía se va de la nada.
2: O sea, usted le dice algo que es como, ayúdame a barrer, no sí, tengo plata, algo como para que se vaya.
1: Sí, correcto, como que digan, no, este como que no lo podemos asustar. Ah, vámonos, algo así. Yo lo asimilo así, como tal. Entonces, después de ese suceso, algo muy particular me pasó. Estaba mi compañero preservando un fallecido. Pues yo también lo hago, pero pues yo soy una cuestión que se llama empírico. No tengo el curso, pero pues sé preservar. Mi compañero estaba preservando un cuerpo. Yo estaba sentado en un mesón, estábamos hablando. Llegan y nos empujan la puerta. Pues mi compañero es una persona que le da rabia porque pues a él le gusta es que golpeen, no que lleguen y empujen la puerta. Entonces el hombre empuja en la puerta y el hombre se para y abre la puerta. Y voltea a mirar y me dice, mire, ¿quién era? Y yo, sí, listo, sí, señor. Todo sótano, baño. Voy y le pregunto al guarda que estaba pegado a la escalera, la única escalera de acceso al sótano. Le dije, venga, ¿alguien bajó al sótano? Me dijo, no, yo estaba acá todo el tiempo. Y yo, ve, tan raro. ¿Se lo juro? ¿Me logra? Me dice, sí, no ha pasado nada. Y yo, ah, listo. Volvimos, echamos chisme. Y había una, en ese laboratorio había una ventilada, más o menos como la forma que hace la, el
2: aro de luz.
1: El aro de luz. Ese ya está desconectado. Por más que usted le haga así con el dedo, él gira, pero se tranca. O usted sopla y no esto. Y estábamos hablando cuando empieza a dar vueltas. Y le dije, venga, ¿eso sirve? Me dice, no, eso está desconectado hace años. Yo le dije, ah, cuando era nada, veo pasar una sombra. Una persona esto. Y yo dije, no, pues esta vez sí tengo que verlo. Pego la carrera, abro la puerta y no había nada. Salgo corriendo por el parqueadero, nada, nada. Y yo, ve, tan raro. Entonces yo cuento, le digo a mi compañero, le dije, vea que estoy viendo cosas. Me dice, no, yo le creo. Y yo le dije, ¿sabe quién es? Yo le dije, señor. Me dijo, es esa persona que lleva 7 días acá. Yo le dije, ¿por qué? Yo le dije, ah, el italiano. Pues el proceso de llevar un cuerpo a otro país es bastante demorado. Puede demorar hasta 1 mes, 2 meses en muchas ocasiones. Entonces el cuerpo ya lleva 8 días ahí reposando. Me dijo, es ese. Es ese porque está como cansón y ya se quiere ir. Yo sé que es ese. Dicho y hecho, el otro día salí los papeles de él, fui los llevé al aeropuerto, lo entregué, me devolví y ya. Él me decía, listo, ese era el problema. Yo le dije, ¿en serio? Me dijo, sí. Bueno, a los dos días volvimos a tener la misma charla, le estaba preservando la misma parte. Ya no estaba yo en un mesón, sino estaba en el otro mesón de fallecidos. Vi que había un fallecido ahí, pero yo no le puse cuidado. No lo determiné, estaba vestido, no le puse ni atención. Y estábamos hablando, estábamos tocando un tema. Cuando pasa por la ventila, no me voy a olvidar nunca de esto, que pasa por la ventila otra persona, pero esta vez yo le vi todo esto. Me acuerdo tanto que yo lo que vi fue color gris y una franja roja. Y yo dije, no, este sí ya no me va a dejar. Salgo corriendo y empiezo a buscarlo. Y yo, no, tan raro. Y vuelvo y me recargo detrás del cuerpo que tenía. Y yo, no, tan raro. Mira, ¿qué es que estoy, qué veo? Yo no sé, es que me estoy volviendo loco. Entonces el compañero me decía, no, todo bien, que yo le creo. Y yo, me dijo, ¿y cómo lo vio esta vez? Y yo, pues, mano, tenía un saco gris. Y acá en todo esto tenía algo rojo. Y me dice, ¿usted no se ha dado cuenta? Y yo, ¿de qué? Mira hacia atrás. Y yo, cuando volteé, era el cuerpo que estaba atrás vestido. Y yo, ay, Dios mío, yo como que decía, ¿usted qué quiere? Porque me apareció a mí. Yo como que, venga, bájale dos rayitas, estoy asustado. Y yo, bueno, de ahí empezaron a pasar sucesos de que yo iba bajando, escuchaba ruidos, abrían las llaves de los baños. Y yo, ve, ¿pero qué se me está alterando todo esto a mí? De ahí empecé a sentir más miedo de lo normal, pero ya era como un poquito más llevadero. Como que ya lo soportaba como tal. Y yo decía, no, ¿qué está pasando? Entró también un niño en servicio, un niño especial, y al niño a medianoche le gustaba ya abrir las llaves. En el momento que estuve de velación, le gustaba ya abrir las llaves del segundo piso de los baños. Y yo, no. Y precisamente siempre cuando uno pasaba por el baño, las abría. Y yo, no. Y uno pues iba a mirar si de pronto era un ruido o algo psicológico de uno, y no, efectivamente estaba goteando la llave. Y uno, no, eso... Empezaba como a despertarse más las cuestiones de lo paranormal, por decirlo así.
2: Leiber, le quería hacer una pregunta, y es que muchas veces algunos compañeros suyos nos han contado acá en este canal, y quiero decirles que tenemos otros videos. Si les interesa estos temas, pueden buscar. Hay otras personas, embalsamadores, personas que trabajan en funerarias, que nos han contado cosas asombrosas. Si les está gustando también, por favor, denle like, comenten aquí abajo, compártalo, suscríbase a este canal. Si llegamos, escuchen muy bien, a más de 10,000 comentarios, vamos a hacer otro video similar a esto. 10,000 comentarios, yo les respondo a todos, pero Leiber, le quería comentar que muchos de sus compañeros nos han dicho y nos han contado que ellos algunas veces sienten que estos espíritus o que las almas o las entidades los siguen hasta la casa. No se quedan en la funeraria ni se quedan en la carroza, sino que van a la casa y vienen con ellos. ¿A usted le ha pasado algo así? ¿O a usted no le pasa eso?
1: Sí, pero no tan recurrente. Siento que sí me los llevo, pero yo me los llevo para mi casa, obvio, ¿no? Me los llevo para mi casa. Desafortunadamente, mi hija de 11 añitos creo que también capta lo mismo sensaciones que las mías. Y en muchas ocasiones ella me dice, papi, te trajiste a alguien. Y yo, ¿por qué, amor? Me dice, ¿por qué siento a alguien? Y yo, entonces, igual, yo pues ya me pongo como un poquito de mal genio y le digo, bueno, bajémosle porque está en mi casa, está en mi territorio, yo no es bienvenido acá, no lo he invitado. Entonces, por favor, retírese. Algo así, cosas así. Sí me ha pasado, pero no es como tan fuerte, tan recurrente, tan seguido, por decirlo así.
2: ¿Es más en la funeraria o en la carroza que le han sucedido estas cosas?
1: A mí me pasa algo particular. Como todo este tema de fallecidos no quiere decir... Como hay días que a ti te pueden salir 20, 30, 10, 15, 5 traslados en un día. Pues a uno no, sino a todo el equipo de trabajo. Hay días en los cuales ya no sale nada. Pueden llegar 4 días y no entra ni un solo fallecido a la funeraria, como tal. Entonces, cuando el día que sale solo un fallecido... Yo voy con toda la actitud, energía, chévere, bonito, voy, hago el traslado, lo hago lo mejor posible, llego y salgo de trabajar y totalmente cansado, rendido, como si hubiera bajado unos 10 fallecidos, hubiera cargado, hubiera hecho de todo. Yo siento que esas personas o esos fallecidos, esas almas roban energías a uno muy brutalmente. Eso sí me ha pasado, eso sí lo he experimentado como tal.
2: O sea, usted siente que como que ellos están ahí y le quitan su energía.
1: Correcto.
2: ¿Y hay algo que usted haga, alguna especie de oración, ritual o algo para evitar que le roben la energía?
1: Pues mire, no sé, cuando yo era un poco joven, yo era muy incrédulo de las cosas que me decían. Por ejemplo, a mí desde pequeño me han privado, no sé si sabe qué es la privación del sueño. A mí me privaban demasiado, mucho desde pequeño, pero yo no lo asimilaba, no sabía qué era eso. Yo lo que hacía era tratar mal a como que a esas personas o el que me privara, trataba de como de tratarlo mal, decirles muchas cosas. Bueno, en fin, una serie de cosas. En un tiempo dado llega una persona muy allegada a la familia que sabía leer el cigarrillo. Pues yo era muy incrédulo, yo como que Entonces esta persona empieza a leerme el cigarrillo y yo, bueno, no, es que hay una señora de pelo cortico que lo quiere harto, que lo ama, que da la vida. Y yo, pues, yo mental dije, mi abuela. Yo sí sabía que era mi abuela. Y yo, ajá, continué. Donde ella me dice, fume 3 veces. Y yo, tome, se lo pasé. Donde ella empieza como que, uy. Y yo, entonces señora, te voy a pedir un favor. Tú tienes una obra muy grande, tienes una puerta al más allá, donde hay muchas almas que tratan de pasar por ti a descansar. Y yo, ¿cómo así? Me dice, a ti te privan todas las noches, ¿cierto? Y yo no me estoy gustando. Y yo, sí, señor, te voy a pedir un favor, deja de tratarlos mal. Porque yo lo único que están pasando. Solo le aconsejo que cuando pase eso, dígales, bueno, ustedes van a pasar uno por uno, se van a calmar, pasen uno por uno, porque si pasan todos me van a agotar físicamente. Y era lo que pasaba. Yo terminaba de dormir, me privaban y me levantaba sudoroso, como si hubiera corrido toda la noche. O sea, me levantaba cansado. Pero todo esto, lo que ella me dijo, me sirvió para yo empezar a hablar con ellos por la noche, y decirle, venga, pasen uno por uno y nos llevamos bien, nos vamos yendo bien. A raíz de eso, experimenté en mi vida una cosa que fue la muerte de la bisabuela de mi expareja, el cual yo fui el que hice el traslado inicial del hospital, fui la dejé en la funeraria, hice el servicio final, que es llevarlo al cementerio. Entonces, como si por ahí me comporté como un rico ante la familia, ¿no? Al día noveno, el tal día que le dicen el novenario, que le hacen a las almas, a las personas fallecidas, yo asisto ese día, yo venía de viaje. Mejor dicho, como que empatamos el día del último día del novenario. Estaba toda la familia de dicha persona ahí en su novenario. Y yo, pues normal. Yo estaba así, como estoy en una silla, casi la última parte del pasillo. Al fondo hay un sofá. Y yo volteo a mirar. Cuando yo volteo a mirar, veo a esa señora, esa bisabuela, la abuelita de ellos, allá sentada. Y yo como que, ¿usted qué hace acá? ¿Usted ya está descansando? Y yo, pues normal, me quedo así, vuelvo a mirar. Inconscientemente yo me levanto, voy al sofá, me siento al lado de ella, no sé por qué, lo hice. Me siento y yo le dije, ¿por qué no hay descanso? Usted ya debe estar descansando. Si necesita luz, puede atravesar por mí, pues reflejando lo que esa persona me había dicho, que yo era como un conducto hacia el hotel, no hacia el más allá. Yo le dije, vaya, descanse. Cuando termino de decir estas palabras, volteo a mirar. La familia termina como decir amén, cae el crucifijo que estaba en la mesa, cae, y yo volteo a mirar hacia este lado, y ya no estaba, y yo, ¿será que lo asimilo? ¿Será que ya se fue? Entonces la gente empezó a decir, no, ya se fue, que no sé qué. Bueno, empezamos a tocar un tema, estábamos tocando un tema con una familiar, una tía de ella. Entonces mi esposa le dice, no, mire tía, que él siente personas. Entonces la tía en su curiosidad me dice, ¿se me puede ayudar con algo? Y yo, señora, lo que pasa es que no sé si mi papá aún está acá con nosotros. Y yo le dije, ¿es un señor en el que se la pasa en el tercer piso? Me dice, ¿por qué sabe? Y yo, porque yo sabe, siempre que voy a ese tercer piso me altero, me asusto. Pero no sé si es una persona, si no le dije, no sé si es un hombre o es una mujer. Me dijo, pues es mi papá. Entonces yo le dije, bueno, ya no me cuente nada más. Yo vengo el miércoles, vengo a las 12 de la noche y miramos yo qué puedo hacer. Le dije, es primera vez que voy a hacer esto, nunca lo he hecho, pero pues también quiero experimentarlo con usted. Listo, Andrés, hágale.

0: voy a mirar si sale algo. Algo así le dije. Cogí el celular, tomé una pieza donde más o menos él habitaba, tomé fotos, fotos, fotos, fotos, fotos, y en el momento no lo vi. Dejó guardar el celular. Subió la señora, yo le dije, listo, voy a mirar si puedo adivinar cosas o si le puedo dar el chiste. Yo le dije, su papá era con textura delgada. Él ya me decía, sí. Yo le dije, ¿su papá fumaba mucho? Me dijo, sí. Yo le dije, ¿en esa barda y exactamente en ese lugar se hacía fumar? Me dijo, sí. Antes de haberle dicho todo eso, a mí se me dio unas ganas de fumar. Y me dio mucho olor a cigarrillo. Y yo, ve, tan raro. Pero eran, o sea, las ganas de fumar eran fuertes y el olor era muy fuerte. Entonces yo le dije, bueno, él fumaba, él se hacía a este lado. Me dijo, sí. Le dije, listo, su papá es delgado. Yo nunca había visto al señor porque era hace años que había fallecido. Y yo con la familia hasta hace poquito ya tenía como contacto con ellos. Y me dijo, sí, su papá vestía como de la época. O sea, bien vestidito, elegante, corbata, todo eso. Me dijo, sí, señor. Yo le dije, ¿usted tiene una foto todavía de él? Me dijo, sí. Súbala, pero no me la va a mostrar. Me dijo, listo. Cuando subió, yo le dije, yo voy a mirar unas fotos. Yo tengo unas fotos acá que tomé. En un momento de la segunda foto que revisé, había un señor al fondo, una mancha, una persona bien definida, con bigote, y el señor estaba así. Entonces yo le dije, ¿él es su papá? Me dijo, sí, Andrés. Y yo, ¿en serio? ¿Me lo jura? Me dijo, sí, mire la foto. Y yo, pues al mirar, yo dije, ay, hijo de madre, sí. Entonces yo le dije, bueno, pues ya vamos a mirar, vamos a sentir que su papá vaya y descanse. Vaya y vamos a hacer todo lo posible. Entonces vuelvo y me siento, yo le empecé a hablar, como a decirle al señor, mire, su hija se va a despedir, espero que no la asuste, no, yo no sé qué van a hablar, igual yo los voy a acompañar. La señora un momento se queda de pie, me dice, ¿listo, Andrés? Yo le dije, ya. Y de la nada se quedó quieta y empezó a llorar. Y le decía, papá, vaya, descanse, que no sé qué. Estaba haciendo mucho viento y a pesar del momento donde estaba, el entorno donde estaba, habían cosas que no giraban por el viento. Todo estaba pausado. Cuando él ya dice, ya papá, ya te va a soltar, vete. Ella un momento hace, ¡ah! Y las cosas que están alrededor empezaron a girar. Entonces yo, pues, en mis cosas, yo le dije, ¿qué pasó? Porque se quedó quieta. Me dijo, no me podía mover. Toda mi parte derecha se me volvió fría. Y yo, ¿en serio? Me dijo, sí, yo sentí cuando él me tocó y ya. Pasó como 2, 3 meses, yo le preguntaba, ¿has sentido algo de esto? Me dijo, no, mira, Andrés, que ya me siento calmado, ya no lo lloro, ya estoy feliz, estoy contento. Y yo, ah, listo. Y 2 meses y medio se recrea en la muerte del nieto de ella. Y vuelve a comenzar todo ese sufrimiento, en donde pues a mí me tocó regañarla, porque pues yo tengo entendido de que a un niño no hay que llorarlo, ya hay que dejarlos que descansen. Esta señora lo lloraba demasiado, vuelve y me llama y me dice, Andrés, ¿me puede ayudar? Yo siento que él está acá. Yo le dije, sí, efectivamente está acá. Pero es porque su llanto no lo está soltando. Lo está sosteniendo acá en la tierra. Deje llorarlo. Y ahora que se va. Por eso usted lo siente. Por eso usted lo tiene ahí tan pegado a usted. Porque usted es la abuela. Dicho y hecho. Me hizo caso, trató de calmarse, dejó de llorar un tiempo y ya. El bebé ya pudo descansar. Algo parecido me pasó con mi hijo. A mi hijo lo sentía 100%. Cuando yo despertaba en las mañanas, mi familia me decía que yo siempre en las cobijas hacía un bulto como si yo lo estuviera ronchando. Y yo me levantaba y sentía el calorcito del cuerpo ahí. Pero en las noches, cuando llegaba la noche, siempre sentía la presencia del fuerte, pero de una entidad también maligna al lado de él. Fuerte, fuerte, fuerte. Y era siempre, yo siempre lo recreaba como con una mujer, pero fuerte. Entonces, no, fueron muchas cosas que se despertaban como en mí, que me hacían sentir todo esto. Entonces a mi hijo, pues, lo que tenía amarrado acá era mi mamá. Mi mamá lo lloraba todo el tiempo, entró en depresión. Entonces tocaba decirle, bueno, ya deje de llorarlo, vamos a dejar llorarlo, ya tiene que descansar. Y efectivamente, dejamos como, ya nos poníamos como calmados y ya iba como trascendiendo hasta el punto de que ya.
1: Leiber Andrés, ustedes trabajan en una funeraria, es embalsamador empírico, también ayuda a embalsamar cadáveres, pero tiene un don, es médium, un poco médium, lo siente. Usted, en esto de que siente, porque es lo que me ha contado, y ve estos espíritus como médium, quisiera preguntarle si alguna vez ha podido, aparte del primer caso, hablar con otros espíritus o los ha escuchado o esas entidades de alguna manera le han dicho algo o no las puede, no sé.

0: comunican, simplemente las ve.
1: Solo he visto una, que fue la señora, de la abuelita. Sí. De resto, solo la siento. La siento, pero ha llegado a un punto de sentirla tal, de tal forma de que... Llegó con compañeros o compañeras en la noche y yo le dije, venga, déjeme adivinar quién está adentro. Y me dice, hágale. Y yo, no, pues está un señor de tal edad, está una abuelita. Y yo me acuerdo tanto que yo le dije a esa compañera y le dije, hay un bebé. Y me dijo, ¿usted ha entrado? ¿Usted ya vino acá? Y yo le dije, no, yo hace como 3 días no vengo a esta funeraria, hasta hace. Me dice, entre. Dicho y hecho. Está el señor, la abuelita y un bebé. Y me da como la fuerza de decir más o menos de qué está vestido. No puedo decirle, no, está vestido de colores. Pero sí puedo decir, no, tenía una camisa de cuadros, pero no sé qué color. A la abuelita le dije, ella tenía unas trenzas. Y le dije, lo único que sí puede determinar fue que el bebé, le dije, la bebé está vestida de rosado. Y me dije, hecho y hecho, entramos a mirar el recorrido y sí. Estaban vestidos de tal forma como esto, pero no puedo interpretar como tal los colores. Solo quiénes están y qué personas están.
0: Y también le iba a preguntar a Iber, ¿usted puede también sentir si esas personas están felices, tristes, o si hay algo que los amarre o se están despidiendo?
1: En todo lo que me ha pasado al don, desafortunadamente he vivido cosas de que sé cuando una persona va a fallecer. Eso es lo más, como más curioso que he tratado de lograr interpretar, que fue desde la muerte de mi hijo, la muerte de mi abuela y a muchos allegados. Yo puedo estar acá ahorita contento, salgo y veo el clima, siento el clima, se nula y yo, uy, madre, va a morir alguien. Y dicho y hecho, al otro día fallece alguien muy allegado o un familiar. Pero como tal no puedo decirle, no, va a morir este personaje, va a morir mañana. Pero sí siento en la sensación como térmica, el clima, de todo eso, que alguien va a fallecer. Y en ese caso pues pasó con mi abuela. Con mi abuela fue una semana donde ella tenía altas y bajas. Yo salía de mi casa y estaba haciendo un sol súper radiante. Yo preguntaba, mamá, ¿cómo está mi abuela? No, que está bien. Y yo, ah, bueno. Iba por toda la ciudad, de la nada se nublaba y yo, mamá, ¿cómo está mi abuela? Y pues yo ya miraba como el clima y yo ya sentía algo. No, papi, lo que pasa es que ella está decayendo. Y yo, Entonces toda esa semana estuvo así. Buen día, mal día, buen día. Y cada vez que yo preguntaba... Era el día que estaba mal, el día que está bien. Me acuerdo una noche antes, un día antes de ella fallecer, yo salí a mi trabajo. Cuando yo salí, estaba haciendo sol. Y hacia la parte que yo iba, estaba totalmente nublado, oscuro. Y yo, antes de salir, yo me fumé el cigarrillo con mi mamá. Y yo le dije, madre, pues, tú sabes yo la vaina, el don que tengo. Pero yo sé que mi abuela ya fallece. Entonces ella lo único que me dijo, ay papi, yo sí, yo sé que le hago caso, yo sé que usted, yo confío en usted. Dicho y hecho, todo el día me la pasé impaciente, yo llamaba, no, que estaba bien, y me iba como por la parte oscura, no, está mal. Entonces yo trataba de como estar en la parte clarita como para no esto. Como a las 4 o 5 de la mañana del día que ella falleció, me privan y me dicen, chao mi amor. Pues yo me levanto, siento la calor como de alguien haberse sentado al lado mío, y yo me levanto y yo lo primero que hice, bueno, no veo a nadie llorando, no he escuchado celulares, no ha timbrado nada, todo está calmado. Pasaron como 5 minutos cuando se activan los celulares, y yo, miércoles, ya sé quién fue que se despide de mí, y era mi abuela, despidiéndose.
0: Leiber, le quería preguntar una cosa. Y es la siguiente, usted también nos dijo que no solamente ve esas presencias, o siente mejor, esas presencias solo vio a su antigua suegra, sino que también dice que siente cosas negativas, dijo en la entrevista, como cosas que no son esos espíritus, sino como algo más terrible, algo que es una presencia, una entidad, que no son los fallecidos, sino otra cosa. ¿Qué es lo que siente usted?
1: ¿Cómo explicarlo? Son como impresiones fuertes en el pecho, como algo que no es como de este mundo ya, ni del otro mundo, ni este, es algo inexplicable, es alguna sensación muy fuerte, la cual a mí me altera, me pone nervioso, me asusta, me pone muy triste, y es ya algo que va a pasar fuerte, fuerte, fuerte, fuerte, fuerte. Ya sea familiar, sea esto, sea algo como el del ámbito laboral, cosas así. Por ejemplo, bueno, voy a recrear una historia yendo a Manizales. Pues uno pasa por Cambao. Hay una ruta que pasa por Cambao y por Armero. Pues Armero yo había ido varias veces. Pues en Armero el que vaya va a sentir la desolación, tristeza, como si hubiera vivido ese día, esa trágica suceso. Yo llego a Manizales como a las 7, 6, 7 de la noche. Me bajo con un cuerpo hacia Bogotá. Igual, de Bogotá a Manizales, yo entro al cementerio, normal, como si nada. Se siente la presión, pero normal, bien, chévere. Regresando, eran las 12 de la noche, y me da por ingresar al cementerio, solito, con un cuerpo, solo, solo, solo. Y yo, bueno, vamos a ver qué tan preparado estoy. Apago el vehículo, desciendo el vehículo, dejo bien, bien bloqueado. Dije, de pronto ni se me roban el cuerpo. Y pues en el cementerio de Armero hay un marquito. Te lo juro que yo iba caminando, ingreso al cementerio, siento muchas, muchas personas al frente mío. Como que, se no venga acá, váyase. Y yo como que paré y yo como que, bueno, sí señores, yo me voy a descansar. Me fui retirando despacitico, me subí al carro y yo, miércoles, o sea, no me dejaron pasar, no me dejaron entrar. No sé si lo asimilo de que pronto yo al estar ahí, ellos como que iban a trascender, pero había algo como que no los dejaba trascender. Y me dijeron, no, chao, váyase, váyase. Eso fue lo más, como lo más práctico y lo más chistoso que me ha pasado en esto. Como lo más fuerte y lo que como que me acabo de preguntar como tal, que se dan las presencias fuertes.
0: 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Leiber, le quería preguntar sobre esto. Por eso presenté este libro. Muchos de sus compañeros embalsamadores y muchos de sus compañeros también carroceros, les dicen a los que llevan las carrozas. Usted que es embalsamador y carrocero y medium. Muchos de ellos nos cuentan que han visto cosas raras de brujería. Gente que se acerca a los cuerpos y les mete cosas en los cajones o que le amarra un hilo entre los dedos si son personas que han fallecido trágicamente. O también que les piden que les saquen grasa para hacer pomadas o que le piden que por favor le meta en un bolsillo algo. ¿Usted ha visto cosas de brujería en su trabajo?
1: Bueno, las pomadas dicen que la pomada, la grasa del cuerpo de fallecido es la más excelente para cicatrices y todo eso, pero pues eso está mandado a recoger porque eso está prohibido como tal acá en Colombia. Sobre papeles, sí he visto señoras que llegan de la nada y depositan papeles, pero pues en mi caso yo no soy partícipe de eso. Yo veo ese suceso, yo lo que hago es, perdón, qué pena, levanto el cobre, así está la persona que ya le eché eso, yo lo hago. Por ejemplo, había un canal que hacía sucesos en cementerios, en todo eso, por las noches. Me acuerdo tanto que había un caballero que decía que no podía coger la vela donde estaba amarrado tal hechizo de amor y todo eso, que porque no se le iba a volver, que eso era una salud, ni la verraca, ni no sé qué. Entonces yo cada vez que voy a visitar a mi hijo en el cementerio, o en el cementerio que esté por ahí caminando, hay una vela, ¿qué hice? La destruyo. Y pues, acá estoy. Yo voy, ¿sabes? Como si se voy con Dios, pues voy a que no me pase nada, y yo lo que estoy haciendo es como un favor. Si eso es verdad y es, como dicen, de que hay brujas, las hay. Y si están haciendo ese hechizo, pues trato de destruirlo en su momento y pues vea, acá estoy. Entonces, ¿a qué voy? A que si se ve esto, se ven entierros, se ven cosas raras, se ven cositas, se ven cosas. Más que todo en los cementerios de tierra. Como tal, los cementerios del distrito, que son los de bóveda, que no tienen tierra, se ven, se va a ver y va a haber velas, fotos volteadas, amarradas a una vela, todo esto. En cambio, en los cementerios de tierra, va a haber ya a entierros, los tales supuestos entierros, donde hay muñecos, hay cosas. Una vez encontré un frasco, una foto, un agua picha, una foto de una persona. Entonces, igual. La desocupé ya. Ya en un entierro no lo he encontrado, no lo he visto, pero tampoco me dan como ganas de desenterrarla porque eso ya es yo siento que ya es un poco más denso meterse con esa entidad de brujería.
0: Y usted que tiene este don que afirma sentir estas presencias de estos espíritus o de los fallecidos en la funeraria, en la carroza, usted también va muchas veces a hospitales y también va a cementerios y a velaciones y a hornos crematorios también. ¿En alguno de esos lugares también siente esas presencias o le ha pasado algo en esos lugares también o solo pasa en la funeraria y en la carroza?
1: No, en todo lado. En el cementerio yo puedo decir que yo en el cementerio he caminado a medianoche, una de la mañana puesto y ¿para qué? No he escuchado nada. Pero hay un cuerpo que ya ha quedado como tal mal preservado y se estalle después de ciertos días. Eso va a sonar súper duro, ya que ellos empiezan a acumular aire, aire, aire hasta que estallan. Como tal, ya es un proceso de preservación mal hecho, como tal. Sí me pasó un caso particular con un compañero en un crematorio donde llegamos como a medianoche, una de la mañana a dejar un cuerpo. Todo eso ocurre como a la medianoche. Donde es un cementerio muy alejado, muy retirado de la civilización como tal. Llegamos, estábamos al lado del cementerio y mi compañero me dice, ¿qué pasó? Escuche. Se escuchaban gente, murmullos, hablando entre ellos y nosotros. Y yo, pero hasta ahora ya no hay nadie por acá. Y era cierto, ya es ahora, los únicos que están son los guardas de seguridad, pero ellos mantienen una puerta. Mientras uno va y deja el carro, el fallecido. Ya no hay ningún personal por ese lado. Y pues sin embargo nosotros íbamos y mirábamos y echábamos una pasadita, pero no se escuchaban murmullos. Gente hablando, pero no se entendía bien qué era hablar. Como que... Y uno como que... Y nosotros, yo siempre lo tomaba en broma. Y yo, ¿será que están hablando mal de nosotros? Y yo, sí, vio, usted por una vez. Vámonos, así no se ponen bravos. Algo así. Y ya. Entonces, como que ese chiste y esa broma hace que ellos, como que, ay, no, otro que no se puede asustar. Cosas así. Pero como tal, sí, es muy denso ver, sentir cosas y escuchar cosas en esto. En hospitales como morgues. Mire que casi es muy difícil porque siempre uno tiene una persona, ya sea el vigilante o sea el personal del hospital, lo tiene uno ahí al lado, haciéndole compañía como tal. Pero sí, cuando se van, como que dicen, ya vengo que se me quedó un papelito. Y no se vaya, espérese, quédese un ratito. Ya se siente porque ya tú quedas no solo con un cuerpo, sino 5 o 6 cuerpos muchas veces que están en la morgue del hospital y uno como que, ¿qué? Calmaditos, o venga, me ayuden, hágame el favor. Ya usted se empieza a sentir como esa presencia, como que fuerte. Digamos, cuando uno llega allá y hay una persona corpulenta, muy gorda, uno como que, ay, ahora como yo jalo a este señor, tan gordo. Venga, ¿me puede hacer un favor? ¿Me puede ayudar? Dicho y hecho, usted jala la cobija y se mueve como si usted él mismo estuviera llevando y uno como que, ay, tan chévere, no peso. Gracias, papito. Chao. Y amarre y chao, se va. O sea, son cosas como que sí, como de miedo, pero también ya con el pasar del tiempo ya uno como que ya lo no relaciona como que 100% miedo, como que no, ya tengo miedo, sino ya es como más chistoso, ya se volvió como más normal. Pero...
0: Leer, y después de todo lo que ha vivido, después de este don, di, cuéntanos.
1: Perdón, una vez yo iba para Cúcuta y el cementerio de Bucaramanga comparte con medicina legal. Pues yo ingresé, era la primera vez que entraba a ese cementerio. Se me hacía muy raro que un cementerio y medicina legal compartieran. Ingreso yo por el cuerpo. Empecé, el compañero me dice, espere que ya lo estoy terminando de coser. Porque pues está recientemente de la necropsia. Le habían hecho la necropsia no hace mucho. Y yo, bueno. Pues era el primer, sí. Todas las medicinas legales de todo lado trabajan diferente. Entonces yo llegué, parqué el carro y yo volteé a mirar hacia un lado y yo, ay, el cementerio se acaba contigo. Yo me hago cerca del cementerio y yo empiezo a mirar y yo pues me obligaba a mí a decir, venga, aparezca alguien, déjese ver a alguien, yo quiero ver a alguien, quiero experimentar esto. Y nada, y yo como que, nada, qué rabia. Cuando escucho la cargajada de una niña y decía, mamá, y yo, uy, pere, pues había una casa muy cerca del cementerio. Entonces yo me hice como cerca de la casa y no se escuchaba nada. Y yo, de la nada sale un guarda de seguridad y me dice, ¿qué pasó? Y yo, no, escuché una niña que decía, mamá. Me dijo, no se preocupe, es una niña como de 4 o 5 años y se llama Sofía, salúdela. Y yo, ¿y dónde está? Me dice, no, ella desaparece ahí. Ella cuida todo ese pasillito. Y yo, ay, ¿en serio? Me dice, sí, vamos a mirar. Y yo, camine. Pero no, o sea, no sé si es que... De lo mismo, como el mismo don que yo siento, como que ellos se espantan, se corren, se quitan, no quieren descansar, no sé qué pasa, pero cuando yo llego a ciertos puntos a veces, no, como que me cuentan la historia, yo como que no, baila, ya no escucho ruidos, no siento nada, yo como que, devuélvame y recoja el cuerpo y yo, ya me traes, ya. O sea, quedó como aburrido, como achantado por no poder lograr. Es como cuando usted va a recoger un cuerpo y le dice a la señora, ay, gracias, que por. Sí, señora. Ay, mire que yo quiero ver a mi tía. Ay, para. Y yo, ¿dónde está? No, falleció años, hace años. Y yo, ¿por qué no lo puedo ver si yo trabajo todos los días en esta vaina? Sí, yo la vi bien vestida, yo no sé qué. Y yo, pero. Sí, como que me achanto y digo, ah, yo quiero verlos, yo quiero verlos mejor. Y pues. En estos casos de lo que uno le cuentan a personas, hubo una persona que me decía que ella sí las podía ver, pero que era muy maluco, que porque ella iba manejando y de la nada se aparecían y pues ella como que, uy, se las hacía el quite. Entonces ella me decía que aprendió a identificarlos, quiénes estaban y quiénes estaban, pero que era muy maluco porque pues ella a veces estaba por ahí, como que iba a caminar y como que, disculpe, ah, no, se nos da acá. Algo así. Y es lo que he querido vivir, pero no he podido llegar como a ese punto.
0: O sea, usted solo lo siente
1: Sí.
0: y siente si están bravos o felices o siente esto. Y de alguna manera usted también les habla, les dice tranquilo, no se preocupe, es lo que nos ha contado. ¿En algún momento usted ha sentido algo, en algún caso único, que usted diga, esto que estoy sintiendo es demasiado fuerte, es demasiado duro, o es algo muy alegre, o esta persona está muy tranquila, o esta persona me quiere ayudar, o tengo que ayudarla? ¿Ha sentido algo que usted diga, uy, esto es increíble?
1: Sí, fuerte, fuerte, fuerte entrar a una funeraria y desde que entré a dejar el cuerpo, lo sentí ahí como que venga, ayúdeme, ayúdeme. El compañero me dijo, pero que voy a traer los papeles y yo, présteme el baño. No me aguanté, ni decir como que venga, ayúdeme, venga, le presto plata o algo así. No, no, o sea, la fuerza fue tanto, tanto como ese campo, como de lo sobrenormal, que dije, no, este man como que ni se va a aguantar que le haga un chistecito. También lo acompaño más bien para arriba. No, no, no puede estar. No puede estar ahí metido como tal. Me tocó salir corriendo. Es la única vez que salió corriendo como de una entidad fuerte. De sobre si están felices, no. ¿Para qué va a decir mentiras? No. Eso, por lo general, nunca he experimentado que una persona esté feliz.
0: ¿Todos están
1: Siempre
0: tristes?
1: es triste, desolación. Y yo como a título personal, yo creo que después de la muerte, yo creo que el peor castigo es de una persona que haya sido mala o haya tenido como pecado, si es estar pegada a la familia y ver que su familia esté aguantando hambre, pasando necesidades, que le estén pegando, le estén maltratando. Y usted como ente o como ya no persona ahí, estar viviendo todo eso, yo creo que eso es lo más maluco. Y yo siento que después de la muerte puede ser una opción de castigo.
0: Libera Andrés, hay vida después de la muerte, totalmente.
1: A mi forma la creo, sí.
0: ¿Y existe el cielo y el infierno según lo que usted siente o piensa o cree?
1: Siento que sí, pero que el infierno es el que le acabo de decir. El infierno es vivir acá, pegado a sus familiares y verlos sufrir, llorar, desesperación, aguantar hambre, frío, sed, todo. Y usted no puede hacer nada. Para mí ese sería como el infierno.
0: ¿Y usted siente cuando recoge un cadáver, por ejemplo, una persona que ha sido malvada? No sé, usted tiene que ir a medicina legal y dicen, este era un criminal, hizo mucho daño y murió en la cárcel o algo así. O murió en esas circunstancias. Cuando usted recoge un cuerpo de alguien que fue malvado, criminal, ¿se siente diferente?
1: En mi caso no se siente nada, se siente paz, se siente calmado, se siente como. Yo lo asimilo que como que ya no le dieron ni tiempo de estar acá en la tierra, sino ya va de para abajo, va a pagar pues todos sus males. No, eso sí, para que no se siente, no lo percibo, no. No, se siente más cuando ustedes, como cuando las personas son buena gente y pues desafortunadamente el que tiene más. Emite envidia y lo asesinan y eso es como que esas personas como que no, venga, yo también me quería morir, yo tenía tiempo. Esas son las personas que más se sienten como que son las que no trascienden y quieren seguir acá, o sea, se rehúsan a morir y son las personas que quieren estar acá y acá y que amaban su vida y que no quieren decir. Esas son las como tal las que yo siento.
0: O sea, ¿usted siente los que son como apegados a este plano, a las cosas, a las personas?
1: A todo. Ellos se nota, se siente la esa, porque ellos son como que yo estoy acá, estoy, míreme, yo no me digo, yo me quiero estar acá, el cuerpo está acá. Pasa que cuando la familia sale uno de la funeraria, el cuerpo sale plomadito, pero va entrando a la iglesia o va saliendo a la iglesia y la gente va como que, y le dicen a uno, oiga, se pesó, y uno como que, sí, no se quiere ir, tranquilo, eso es normal. Y ya, van al cementerio y el cementerio sienten más el peso, ya les pesa hasta donde más no poder. Yo digo que ya el cuerpo, el alma ya dice, no, venga, yo todavía quiero vivir, venga, aguante un ratico, devuélvame, venga, yo les hago fuerza para que no caminen rápido, algo así. Como ahí, hay que, lo que se decía, los criminales y yo, pues cuando son poca familia, pues a uno les toca llevar el cuerpo, obvio. Como si fuera un cofre vacío, suelto.
0: ¿Como si se las llevaran de una vez?
1: Como si no, ya no estuviera acá, ya no tuviera nada por qué pelear o que no le hubieran dado permiso de ir a su propio velorio, por decirlo así. Y hacer como que retrasar el cuerpo para que no, como el estar un poquito más acá, no, nada. Se siente que ya va a un cofre solo. Llega y se dejan meter a su bóveda y chao.
0: ¿Como si se los llevaran a algún lado?
1: Correcto. Como hay unos que sí están también pillos, son pillos y los van a meter a la carroza, se varan las carrozas, son carros lujosos y se varan de la nada. Llega otra, llega allá y no caben en la bóveda. Empiezan a buscarle bóvedas y todo, empiezan a asimilarlo. Ay, no se quiere ir. No, vea, no ocupan esto, no ocupan esto, no ocupan esto. Pues yo lo asimilé, es que son bóvedas que las hicieron mal. Ya pues cuando sí ya encuentran la que era, ya chao, se fue.
0: ¿Y en la carroza a usted le ha pasado algo con el aparato, con el carro raro, que se le apague, se le cambie la música o algo así raro? ¿O no le ha pasado nunca nada en la carroza raro? ¿O que usted haya escuchado a sus compañeros?
1: No, mire que no, pero sí he escuchado la misma historia de que van conduciendo en carretera, solo pasan carretera y resultan hablando con alguien. Tengo el conocimiento de dos personas, dos compañeros que les ha pasado lo mismo. Lo mismo, que van trabajando y resultan es que hablando con alguien y llegan y le cuentan a uno y, ay, a mí también me pasó. Y como que compartimos la historia, como que, sí, ¿a usted qué le preguntó? No, me preguntó esto, no, me preguntó esto. Y va y le dice, no, yo le dije que es que me gastara almuerzo. Y uno, pero el man, sí, como que buscando el almuercito. Y yo le decía, uy, ¿en serio? Y me dice, sí, entonces como que uno relaciona eso y uno, bueno, pues no, uno como que no le pasa a uno solo, sino ya le ha pasado a varias personas. Como tal.
0: Algo que me han contado sus compañeros, Leiber Andrés, que es muy recurrente, es que a veces las almas o los cuerpos, si uno los trata bien, le ayudan. Entonces me han dicho que a veces, por ejemplo, ay, lo ayudé, le digo, lo trato bien, lo llevo un lado al otro, le digo a la familia, mire, y después van por la calle y se encuentran un fajo de billetes. O, por ejemplo, llegan a la casa y los alertan, le tocan la puerta y se asoman y es que están robando. Y entonces es como si las almas lo protegieran o las almas lo cuidaran. Si ellos los tratan bien, es como si ellos devolvieran el favor. ¿Le ha pasado?
1: De pronto sí, pero no le he puesto como tal cuidado. De pronto sí, pueda que sí en algún momento. Pues, por ejemplo, no hace mucho compré la moto. Pues a mí por una entidad estoy reportado. Y normal, yo estaba ahí, yo me senté y dije, ay, tan chévere, poderme comprar una moto. Y habían varios cuerpos y yo, tan chévere, cambiar mi motico, porque yo tenía otra. Pero estoy reportado y la que quiero está buena. Y sale un compañero y me dice, camina, yo me acompaña a preguntar una moto. Y yo, bueno, camine. Preguntó una moto él, la negocié él y la terminé comprando yo. Entonces yo lo único que ingresé fue a la laboratoria y le dije, ah, muchas gracias. Pues si usted me hiciera el favor, pues chévere, gracias. Ya me pusieron a estrenar moto y ahora también me pusieron a andudarme y ya.
0: Las almas le ayudaron. Leiber Andrés, quisiera que le enviara antes de irnos. Y por favor, ustedes que están ahí, si les gustó esto, si llegaron hasta acá en este video podcast, denos like, compártanlo, coméntenlo. Yo respondo todos los comentarios. Leiber Andrés, por favor, cuéntele a la gente o déles un mensaje sobre la vida. Usted que trabaja con tantas personas fallecidas, yo sé que ustedes valoran la vida muy fuertemente porque están rodeados de la muerte. ¿Qué le quiere decir a esas personas que lo están viendo?
1: Pues nada, un consejo a título personal y que me lo dijo una gran persona. Usted tiene una sola vida, vívela como a usted le parezca, con lo mejor como usted quiera. No viva por lo que digan las personas o que una persona quiera hacer semejante a su voluntad o nada. Vívala y disfrútela. a conciencia y haga las cosas bien.
0: Leiber, muchas gracias por estar en Historias Paranormales. Gracias
1: por haberme invitado. Muchísimas gracias.
0: Y bueno, llegamos al final de este nuevo video podcast de Historias Paranormales con Esteban Cruz. Y quiero decirles algo muy importante a todos ustedes. Y es que siempre que hago un video podcast como el de hoy, en el cual hemos hablado de la vida después de la muerte, de las personas que trabajan en las funerarias y en estos entornos, siento algo en mi corazón. Y es esa necesidad por decirles a ustedes que la vida es aquí, que la vida es ahora, que tenemos que vivir todos en armonía, en tranquilidad, que tenemos que comunicarnos con nuestros seres queridos, con aquellas personas que amamos. Porque cuando hablo con estas personas me doy cuenta que ese es el mensaje que me dan fuera de cámara. Después de cámara me dicen, yo trabajo con muertos, con cuerpos, trabajo con gente doliente, con viudos, con viudas. Y lo único que quiero decirle a ustedes, sea bueno con las personas mientras están vivos, porque cuando ya están muertos casi no hay nada que hacer, sea que exista la vida después de la muerte o no. Y quería narrarles a ustedes una historia personal, una historia de crecimiento personal. Y es que cuando yo era niño, estudiaba en un colegio, y en ese colegio nos ponían muchas leyendas, muchos libros que eran antiguos, que hablaban de fábulas. Y recuerdo que el profesor de español, la profesora de español mejor, se llamaba Cecilia, no recuerdo el apellido. Si me está viendo, sería bueno que volviéramos a hablar. Yo era solo un niño, me pasó un libro de fábulas antiguas griegas. Y ahí leí una historia que se me quedó en el corazón, que se me quedó en el corazón y que les quiero narrar, porque habla un poco de eso, de nosotros mismos, de la imagen que tenemos nosotros mismos, de la posibilidad que tenemos nosotros mismos de cambiar, de ser mejores personas. Y esa historia creo que se llamaba algo así como el león y el pozo, o el león y el estanque. Y contaba la historia de un león que vivía en un desierto. Imagínense ustedes un desierto grande lleno de arena con dunas y en la mitad había un oasis y a ese oasis llegaban todos los animales a beber agua, no había nada más, solo había un oasis y entonces el león se fue acercando y cuando vio ese pozo dijo voy a tomar agua, voy a beber, tengo mucha sed. El pozo estaba completamente quieto, parecía un espejo, un cristal y entonces el león se acercó lentamente y miró el agua, iba a tomar agua y observó ahí su reflejo. Pero como el león nunca había visto un reflejo, pensó, ahí hay otro león al otro lado y me quiere atacar, es muy grande y es aterrador, tengo miedo. Y el león se asustó y se fue. Pero fueron pasando las horas y las horas se transformaron en días. No había más que beber y el león dijo, tengo que arriesgarme, tengo que tomar agua. Se fue acercando lentamente como los gatos cuando se acercan, muy lento, agachado y se asomó para tomar agua otra vez y vio otra vez a ese horrible león, gigante, grande, musculoso y le dio miedo, me va a atacar y salió corriendo. En la tercera oportunidad dijo, tengo que enfrentarme a ese león, a ese enemigo, no puedo dejarme de él. Se acercó y otra vez vio ese león aterrador al frente. Era él mismo, era su reflejo. Nunca se había visto a sí mismo. Era grande y musculoso. Dijo, no puedo, tengo que tomar agua, tengo que vencer mis miedos. Y empezó a beber en el pozo. ¿Y saben qué pasó? Cuando bebió, la imagen se fue corriendo, se fue distorsionando porque cada lengüetazo hacía que existieran ondas sobre el agua. Y al final tomó y se dio cuenta que era solo su reflejo y que se tenía miedo a sí mismo. Y eso nos pasa en la vida. A veces nos tenemos miedo solamente a nosotros mismos. Solo tenemos que vencerlo y nos damos cuenta que somos capaces de hacer lo que queramos, de saciar nuestra sed. Usted que está en otro lugar del mundo, usted que tuvo que irse de su país, usted que lucha por su familia en su patria, usted que está estudiando duro, que trabaja duro por sus sueños, no le tenga miedo a usted mismo. El peor enemigo que tenemos nosotros somos nosotros mismos y podemos lograr lo que queramos. Usted puede lograr todo lo que quiera. Ese es mi mensaje en este video podcast. Si les gustan estos mensajes, por favor, denme like ya mismo, coméntenlo. Esto se los digo a ustedes, estén en el país que estén. Yo escribí este libro que se llama El libro negro de la brujería en Colombia. Si ustedes son colombianos, lo pueden conseguir en cualquier librería. Son historias como las que están acá. Y a usted, esté donde esté, yo, Esteban Cruz, le quiero decir que lo quiero mucho.
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0: Son las 3 de la mañana, 51 minutos.
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2: Y aquí estamos, en un nuevo reencuentro radial para transitar las calles de la ciudad desnuda. Una sana costumbre que pusimos en marcha allá por 1993. ¡Ah, qué bueno que estés allí! Y mejor aún si te quedás y me acompañás. Soy, a ver, conocido por El Santo. No hago milagros ni nada que se le parezca. Contra viento y marea, como decía el recordado Guerrero Martínez, seguimos con este sencillito programa de radio aprobado por mucha gente, incluso con un premio Águila Dorada en la ciudad de Mar del Plata.
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2: Contra viento y marea, y te cuento que a veces el viento sopla fuerte y la marea está embravecida. Pero aquí estamos. Por ejemplo, hay voces que me dicen, su programa tiene un formato viejo, desactualizado. La radio cambió y usted se quedó en la época de Nucha Mengual, Serasolo, Guerrero Martínez. Pasa música vieja. Bueno, la realidad es que ya estoy viejo para cambiar. Y por eso sigo con esta ciudad desnuda. ¿Qué es un policial erótico? ¿Hay porno? No, nada de eso. Nos damos cita a aquellos oyentes que en la noche buscan desacelerar el ritmo del día y, digamos, desnudar sus almas. Pasarla bien durante un rato escuchando relatos, poesías, música romántica, hasta radioteatros. Dale, acompáñanos vos también. Comenzamos pues con un periplo a través de la ciudad desnuda.

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Dime, gaviota, que pasas a mi lado día a día. ¿Dónde está mi amor ahora? ¿A dónde llevó mi alegría? 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Dile que aún me pregunto si en mi puerto atracaría, teniendo otros tantos rumbos. ¿A dónde viajar sin prisa?

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Hoy presentamos Lucho, el perro nómade y fiel de Pinamar. Por casualidad, una pareja fue cautivada y descubrió el amor que le podía dar a un ser de cuatro patas. Por Marina Mon, esto se publicó en La Nación del miércoles 25 de mayo de 2016. Aceptar lo que la vida da y también lo que no da. No preguntarse tanto por qué, sino más bien para qué. Ese y un par de consejos más le dieron a Mercedes, que por más de 15 años buscó infructuosamente un bebé junto a José, su marido. No hubo tratamiento que no probasen, médico al que no consultaran, ni gurú al que no acudiesen. Todo resultó en vano. El verano de 2007 fue particularmente especial. Acababan de darles la noticia de que la última in vitro que habían encarado no había tenido éxito. Una vez más, ya sin palabras más de consuelo que soportar, seres inanimados a los que insultar y con la compañía mutua como único sostén, partieron con los ánimos por el piso rumbo a Pinamar. Esa casa chiquita pero cálida, a dos cuadras del mar, que alquilaban cada año, sería un bálsamo para aliviar, aunque más no fuera un poco, las penas. Apenas arribados y mientras estaban bajando los bolsos del auto, José presintió algo extraño alrededor. Alertado de los hechos de inseguridad que azotaban tanto a la capital como a la costa, le pidió a Mercedes que se encerrara en la casa y salió a recorrer la propiedad. Con no poca sorpresa detectó que un frondoso arbusto del frente de la propiedad se movía como bailando un merengue. Al acercarse y venciendo la mezcla de curiosidad y miedo que lo invadía, descubrió una enorme mata de pelos marrón que sacudía una larga cola. Bajar la guardia por una centésima de segundo fue la peor idea que pudo ocurrírsele. El manojo de pelos se le lanzó encima y lo tumbó. José, con su 1,80 m y sus 90 kilos, no pudo frenar la tromba que lo tiró al piso y que, acto seguido, le untó a húmedas lamidas cara, cuello y cuanto centímetro de piel libre encontrara. Las sonoras carcajadas obligaron a Mercedes a salir de la casa para observar a su marido tirado en el piso con un enorme perrazo prodigándole todo tipo de demostraciones de cariño. Del arbusto a la mesa familiar. No hizo falta darle mucha vuelta al asunto y tampoco hubo demasiada opción. Lucho se acopló a la pareja como si hubiera estado con ellos desde siempre. Todas las mañanas, cuando José salía a comprar el diario, el perro ya estaba en la puerta listo para recibir su desayuno, que podía consistir en una galletita, alguna porción de asado de la noche anterior o incluso alguna porción de mozzarella. Por la tarde, cuando volvían de la playa, Lucho aparecía nuevamente y se echaba al lado de Mercedes, mientras ella leía en el jardín o regaba las plantas. Las caminatas de la pareja sumaron a un tercer integrante y las cenas a un nuevo comensal. Prácticamente sin percatarse, Mercedes fue de a poco socavando su dolor mientras atendía a Lucho. Lo bañaba, se aseguraba de que comiera bien, se preocupaba si se ausentaba y hasta lo llevó al veterinario para darle las vacunas reglamentarias. Pero el verano y el consecuente idilio iban llegando a su fin. Mercedes y José empezaron a preguntarse qué harían con Lucho. Era muy grande para un departamento, pero tampoco querían dejarlo.
se habían encariñado con el animal. Además, ¿qué sería de él sin ellos que lo atendían tan bien? Largas fueron las charlas que tuvieron, sopesando pros y contras de llevarlo y de dejarlo. Fue José quien, dándose cuenta del cambio positivo de humor que Lucho había ejercido sobre su mujer, decidió, a pesar de los diversos cambios de hábito que debían encarar, llevar a Lucho a Buenos Aires. ¿Dónde está el cachorro? El día de la partida debieron hacer un lugar extra en el auto para la nueva mascota de la familia. Mercedes, por primera vez en muchos meses, estaba entusiasmada. Cargaron el auto y esperaron a que Lucho, como cada mañana, apareciera a pedir el desayuno. Una hora transcurrió y ni rastros del perro. 2 horas y nada. José salió a buscarlo con el auto, por donde solían caminar, andando y desandando caminos y atajos. Finalmente, cerca de las 5 de la tarde, extenuados física y emocionalmente, decidieron emprender el regreso, sin Lucho. José por poco choca cuando avistaron en el jardín de una casa cercana a su fiel Lucho, batiendo enérgicamente su cola ante los divertidos juegos que le proponía un niño de unos 10 años. Sin poder reprimir una sonrisa, Mercedes lamentó un poco el abandono del que ya había contado como un nuevo integrante del núcleo familiar, pero comprendió que la esencia de Lucho era esa, ser un nómade familiar. Así lo habían conocido. El camino de regreso a Capital, muy lejos de imitar el ánimo sombrío de la ida, le sirvió a la pareja para meditar una decisión

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El jinete del portezuelo. Se dice, se cuenta, que en las sierras del portezuelo, en Neuquén, habita un jinete montado en un caballo negro que siempre anda al galope. Surge en la cumbre

y baja hasta el portezuelo, para luego volver a subir. Está así un largo tiempo, subiendo y bajando, subiendo y bajando el cerro al galope. Casi siempre grita, pero no se sabe bien qué dice en ese grito. Lo que sí se sabe, que se escucha a mucha distancia, a muchos kilómetros. Cuando este jinete sale, corre un viento muy, pero muy fuerte en todo el valle, y luego llueve. Llegan a escuchar un grito cerca del valle, las sierras del Portezuelo. Ya saben de quién se trata.

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0: Bueno, hola, quiero encontrarme con usted, con vos, mujer, con un hombre, con un hermano, y por qué no con esa pareja que también puede escuchar por este medio esta charla que tenemos, esta charla de violencia de género. Y nos resulta muy importante también que el victimario pueda escuchar estas reflexiones y pueda sumarse a esta posibilidad de cambio de lo que hablamos y de esta modalidad de estos hombres también con conductas violentas. Pero hoy quiero terminar un periodo en el que estuvimos charlando sobre esas acumulaciones de situaciones con distintas formas, en el que de alguna manera con tu silencio y con tu proceder de esconder esta situación por el cual sabemos que estás sufriendo. Y seguimos repitiendo lo mismo. Una de cada tres mujeres es víctima en nuestro país de violencia. Y por eso nosotros desde este lugarcito te queremos decir varios temas, te queremos decir que no estás sola, queremos decirte que tenemos muchas, muchas posibilidades de que vos vayas recuperando la dignidad de tu vida. Por lo tanto, no quiero dejar de hablar de los mitos, pero siempre recordarte que hay violencia, aunque no te deje huellas, aunque no sea visible, pero tenés violencia cuando te empuja, cuando te muerde o cuando te muestra algún arma, cuando te deja moretones. Esa situación constante de amenaza que se desenvuelve y que se origina a partir o de patadas o de empujones, como estuvimos hablando. Esa es una violencia física. Pero también podemos hablar de lo que es esa amenaza y esos insultos, esos desprecios por el que dirán o por el sometimiento de quedarte en tu silencio, esa desvalorización constante, esa manera de manipularte o de que te va a sacar los hijos o que te dejas sin dinero. Eso también es una violencia psicológica. Pero también tendrías que estar mirando cuando, a pesar de su indiferencia, quiere controlar el acceso al que vos tenés del dinero. Esa posibilidad de que te impida sentirte libre y que te impida tener un trabajo o que pueda estar siempre en las sospechas o en la obligación de entregar lo que puedes ganar por tu propia cuenta. Cuando te gasta el sueldo cuando sos una víctima de esa situación. También hablamos de esa violencia económica. Y hay algo que también tenés que estar pensando, porque si sos víctima de una constante recriminación de tus contactos sociales, cuando te limita a ver a tu familia, cuando considera que no debes salir de tu domicilio, de tu lugar, cuando no te quiere ver fuera de tu casa, cuando te limita totalmente en este apoyo social al que debemos, al que constantemente no te deja percibir ni estar socialmente con otros, esa es una violencia social. Pero hay algo muy importante. Hay algo muy importante lo que estamos hablando y los que nos seguimos encontrando por la violencia de género. Este que te somete, que te ignora, que te discrimina, también sexualmente te presiona física y psíquicamente. También a veces sostenés relaciones sexuales no deseadas. Y eso eso, además de tener, de ser una violencia sexual tan determinada, donde te vulnera la libertad de tu decisión, eso también forma parte de todos los tipos de violencia. Pero tengamos en cuenta que está vulnerando la posibilidad de la libertad sexual tuya, fundamentalmente. Entonces, esta manera en la que te afecta tu vida, en que no tenés posibilidades de una asistencia y debieras recurrirlo. Tenés en todo el país el número 144, que en todo el país te van a orientar para ver de qué manera podés comenzar a superar ese silencio. Pero hay algo que tenemos que decirlo. Hay algo que cuando de estas situaciones y de las características de los tipos de violencia, hay un maltrato que es un maltrato emocional, y por lo tanto, vulgarmente, esto es lo que estamos hablando de los mitos, se dice que cuando hay un maltrato emocional no es tan grave como la violencia física. Nosotros, este abuso, este desequilibrio del poder, que lo tenemos desde todo el punto de vista, duele. Y duele muchas veces más que un golpe, y más que un golpe que lastima, y esta situación te sigue lastimando con todas las características durante mucho tiempo. No es verdad que como no hay una situación grave de violencia física, estemos omitiendo la situación de la violencia. Otro de los mitos en el que entre el patriarcado, entre el hombre violento, entre todo un entorno que ampara esta situación y que te deja sola, se suele decir que la conducta violenta es algo innato y que pertenece al ser humano. Lejos estamos de esta realidad. La conducta aprendida a partir de modelos familiares o de modelos sociales que definen este recurso, que es válido para mucha gente para resolver estos conflictos y para anular la decisión de esa mujer. No creas. La violencia siempre es el recurso para someter la voluntad de tus propios intereses. Por lo tanto, esa conducta no es innata. Y hay algo que también socialmente nos preocupa cuando se habla de los celos. ¿Qué es esa demostración de afecto? ¿Y qué ese hombre celoso que le importa a la mujer con quien está? No es violencia porque está demostrando que esa demostración de afecto es por celos. En realidad, te está sometiendo y usando la palabra los celos cuando él quiere determinar el golpeador, el hombre violento, quiere determinar qué puedes hacer y qué no puedes hacer y con quiénes te debes de juntar y con quienes no puedes tener ningún tipo de relación social. Y entonces se empiezan a coartar esas posibilidades y lo que se dice es una demostración de cariño. Ese celo no es tal. Ese celo es una imposición y dejas de tener tu posibilidad de hacer lo que te parece, de mantenerte desde una situación de libertad. Y no debes de participar de esa, ni a dejar que se apropie de ese tipo de conducta, y debes ser libres porque no debieras de estar en las ganas o no que tenga un hombre pensando que con esas imposibilidades de actuar socialmente quiere hablar del cariño, y no es cariño ni es celo, es imposición. Y por último, hoy vamos a hablar de cuando hablamos desde muchos años de violencia Y podemos decir que en las últimas décadas esta situación de violencia, que antes se consideraba intramuro, dentro de un hogar, dentro de un espacio específico, era una relación específica entre un hombre y una mujer. Y en realidad, la sociedad debe de intervenir intra y extramuro. Todos deben de intervenir. Por eso vemos la posibilidad y damos herramientas también para tus vecinos, para tus amigos, para tu familia, que puedan denunciar. Porque todos este problema lo debemos de solucionar, lo debemos de acompañar, lo debemos de denunciar constantemente desde el conjunto de la sociedad. Todos somos responsables al tener conocimiento de alguien que sufre violencia, de sentir en lo que significa la no participación. La no participación significa seguir apostando al maltrato, seguir apostando a esta posibilidad tan irresuelta en muchísimas mujeres cuando sienten que viven en la total soledad. Queremos decirte que en nuestro país, fundamentalmente en Argentina, seguimos luchando para que no estés sola y seguimos viendo desde todos los ámbitos la posibilidad, como venimos hablando en este circuito de lo que genera una denuncia. Y lo que estamos diciendo es que esas denuncias son válidas y necesarias para que vos tengas la posibilidad de lo que estamos diciendo constantemente. Tenemos que superar estas posibilidades que nos brindan a nosotros las posibilidades de estas mujeres que constantemente vemos en nuestro alrededor, que la vemos en silencio, que la vemos en el sufrimiento, que la vemos en una posibilidad tan remota de considerar un elemento más. Y ese elemento es la necesidad de que te orientemos, ese elemento de acercamiento es la necesidad de tu asistencia y de tu asesoramiento. Y por eso tenemos la posibilidad de una ley que nos proteja realmente y seguir luchando para que esa ley tenga el presupuesto necesario. Y así estaremos multiplicando todas las acciones hacia esta cantidad de mujeres. Y también capacitando a gente que te rodea, a gente que te pueda acompañar, a gente que tenga realmente esa concientización y esa solidaridad para poder ver y acompañar al otro. Así que nos seguiremos escuchando, nos seguiremos viendo esta posibilidad de encuentro a través de estos minutos de radio. Y seguiremos hablando del acceso a la justicia y seguiremos hablando de cómo son las medidas de protección y cómo vos te reconozcas como víctima. Es la única posibilidad para un cambio necesario para vos, para un cambio de tus hijos, para que no acumules más la tensión que gradualmente sabes que a pesar de los perdones y a pesar de los intentos de cambio, se te pueden llegar a dar. Seguimos trabajando para que por ni una menos en nuestro país, ni una menos que en esas situaciones de tanta explosión puedas llegar a la muerte. No más femicidios, de ninguna manera. Debemos de evitarlo. Y debemos de evitar esta situación confusa por las cuales muchas veces algunas de las mujeres modifican y pretenden modificar esas denuncias. Porque sabemos que están atrapadas y porque todavía como Estado nos falta mucho Falta muchísimo nosotras, mujeres argentinas, que un Estado nos acompañe sobre todas nuestras necesidades. Hasta la próxima.
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aquí estamos, transitando las calles de la ciudad desnuda. Muy tarde a la noche, cuando hace mucho tiempo que las luces se han encendido y falta otro tanto para que vuelvan a apagarse. Uy, uy, uy. Claro que sí. Memphis lo dice mejor que yo.

Ay, ay, ay, amándote noche de la ciudad desnuda, braman en mis ansias. Los ecos lejanos de aquel orillero son de bandoneones. Como el propio latido en mí para siempre, tu misterio y tu bruma. Sigamos pues, gozando de esta mutua compañía que nos hacemos, transitando las calles de la ciudad desnuda. Mi nombre es Jorge Sirvente. Y me place muchísimo ponerte música en el aire, leerte poesías. Esto es La Ciudad Desnuda.

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0: Son las 4 de la mañana, 54 minutos.
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0: Perdón, olvidaba presentarme. Por ahí se me conoce como
2: el Santo.
0: Y claro, mi nombre es mi nombre. Bueno, déjelo ahí. Es más fácil recordarme como

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1: Y aquí estamos, mis queridos contertulios. Continuamos transitando las calles de la ciudad desnuda. Y tengo por aquí uno de estos cuentitos de las buenas noches, ¿no? Por ahí le sirve para alguno o alguna que ya no da más y se quiere dormir, pero necesita ese cuentito para quedarse totalmente dormido. Bueno, aquí está. Se llama Los anteojos de Dios. El cuento trata de un difunto. Ánima bendita camino del cielo donde esperaba encontrarse con Tata Dios para el juicio sin trampas y a verdad desnuda. Para nada iba tranquilo y no era para menos, porque en la conciencia, a más de llevar muchas cosas negras, tenía muy pocas positivas que hacer valer. Buscaba ansiosamente aquellos recuerdos de buenas acciones que había hecho en sus largos años de usurero. Había encontrado en los bolsillos del alma unos pocos recibos, que Dios se lo pague, medio arrugados y amarillentos por lo viejo. Fuera de eso, bien poca cosa más. Pertenecía a los ladrones de levita y galera, de quienes comentó un poeta: no dijo malas palabras ni realizó cosas buenas. Parece que en el cielo las primeras se perdonan y las segundas se exigen. Todo esto ahora lo veía clarito, pero ya era tarde. La cercanía del juicio de Tata Dios lo tenía a muy mal traer. Se acercó despacito a la entrada principal y se extrañó mucho al ver que allí no había que hacer cola, o bien no había demasiados clientes, o quizá los trámites se realizaban sin complicaciones. Quedó realmente desconcertado cuando se percató no solo de que no se hacía cola, sino que las puertas estaban abiertas de par en par y además no había nadie para vigilarlas. Golpeó las manos y gritó el Ave María Purísima, pero nadie le respondió. Miró hacia adentro y quedó maravillado de la cantidad de cosas

lindas que se distinguían, pero no vio a ninguno, ni ángel, ni santo, ni nada que se le pareciera. Se animó un poco más y la curiosidad lo llevó a cruzar el umbral de las puertas celestiales. Y nada. Se encontró perfectamente dentro del paraíso sin que nadie se lo impidiera. «Caramba», se dijo, «parece que aquí deben ser todos gente muy honrada. Mirá que dejar todo abierto y sin guardia que vigile». Poco a poco fue perdiendo el miedo y, fascinado por lo que veía, se fue adentrando por los patios de la gloria. Realmente una preciosura. Era para pasarse allí una eternidad mirando, porque a cada momento uno descubría realidades asombrosas y bellas. De patio en patio, de jardín en jardín y de sala en sala, se fue internando en las mansiones celestiales hasta que desembocó en lo que tendría que ser la oficina de Tata Dios. Por supuesto, estaba abierta también ella de par en par. Titubeó un poquito antes de entrar, pero en el cielo todo termina por inspirar confianza. Así que penetró en la sala ocupada en su centro por el escritorio de Tata Dios. Y sobre el escritorio estaban sus anteojos. Nuestro amigo no pudo resistir la tentación, santa tentación al fin, de echar una miradita hacia la tierra con los anteojos de Tata Dios. Y fue ponérselos y caer en éxtasis. ¡Ah, qué maravilla! Se veía todo clarito y patente. Con esos anteojos se lograba ver la realidad profunda de todo y de todos sin la menor dificultad. Pudo mirar lo profundo de las intenciones de los políticos, las auténticas razones de los economistas, las tentaciones de los hombres de iglesia, los sufrimientos de las dos terceras partes de la humanidad. Todo estaba patente a los anteojos de Dios, como afirma la Biblia. Entonces, se le ocurrió una idea. Trataría de ubicar a su socio de la financiera para observarlo desde esta situación privilegiada. No le resultó difícil conseguirlo, pero lo agarró en un mal momento. En ese preciso instante su colega estaba estafando a una pobre mujer viuda mediante un crédito bochornoso que terminaría de hundirla en la miseria por secula seculorum. En el cielo todavía se entiende latín. Y al ver con meridiana claridad la cochinada que su socio estaba por realizar, le subió al corazón un profundo deseo de justicia. Nunca le había pasado algo así en la tierra, pero claro, ahora estaba en el cielo. Fue tan ardiente este deseo de hacer justicia que, sin pensar en otra cosa, buscó a tientas debajo de la mesa el banquito de Tata Dios y, revoleándolo por su cabeza, lo lanzó a la tierra con una tremenda puntería. Con semejante teleobjetivo, el tiro fue certero. El banquito le pegó un formidable golpe a su socio, tumbándolo allí mismo. En ese momento se sintió en el cielo una gran algarabía. Era Tata Dios que retornaba con sus angelitos, sus santas vírgenes, confesores y mártires, luego de un día de picnic realizado en los collados eternos. La alegría de todos se expresaba hasta por los poros del alma, haciendo una bataola celestial. Nuestro amigo se sobresaltó, como era pura alma, el alma no se le fue a los pies, sino que se trató de esconder detrás del armario de las indulgencias. Pero ustedes comprenderán que la cosa no le sirvió de nada, porque a los ojos de Dios todo está patente. Así que fue nomás entrar y llamarlo a su presencia. Pero Dios no estaba irritado, gozaba de muy buen humor. Como siempre, simplemente le preguntó qué estaba haciendo. La pobre alma trató de explicar balbuceando que había entrado a la gloria, porque estando la puerta abierta nadie le había respondido y él quería pedir permiso, pero no sabía a quién. No, no, le dijo Tata Dios, no te pregunto eso, todo está muy bien. Lo que te pregunto es lo que hiciste con mi banquito, donde apoyo los pies. Reconfortado por la misericordiosa manera de ser de Tata Dios, el pobre tipo se fue animando y le contó que había entrado en su despacho, había visto el escritorio y encima los anteojos, y que no había resistido la tentación de colocárselos para echarle una miradita al mundo, que le pedía perdón por el atrevimiento. No, no, volvió a decirle Tata Dios, todo eso está muy bien, no hay nada que perdonar.
Mi deseo profundo es que todos los hombres fueran capaces de mirar el mundo como yo lo veo. En eso no hay pecado. Pero hiciste algo más. ¿Qué pasó con mi banquito donde apoyo los pies? Ahora sí, el ánima bendita se encontró animada del todo. Le contó a Tata Dios en forma apasionada que había estado observando a su socio justamente cuando cometía una tremenda injusticia y que le había subido el alma un gran deseo de justicia y que sin pensar en nada había manoteado el banquito y se lo había arrojado por el lomo. «¡Ah, no!», volvió a decirle Tata Dios. «¡Ahí te equivocaste! ¿No te diste cuenta de que si bien te habías puesto mis anteojos, te faltaba tener mi corazón? Imagínate que si yo cada vez que veo una injusticia en la tierra me decidiera a tirarles un banquito, no alcanzarían los carpinteros de todo el universo para abastecerme de proyectiles. No, mijo, no. Hay que tener mucho cuidado con ponerse mis anteojos, si no se está bien seguro de tener también mi corazón. Solo tiene derecho a juzgar el que tiene el poder de salvar». Y Tata Dios, poniéndole la mano sobre el hombro, le dijo con afecto de padre: «Volvete ahora a la tierra, y en penitencia, durante 5 años, rezá todos los días esta jaculatoria: Jesús, manso y humilde de corazón, dame un corazón semejante al tuyo». Y el hombre se despertó todo transpirado, observando por la ventana entreabierta que el sol ya había salido y que afuera cantaban los pajaritos. Hay historias que parecen sueños y sueños que podrían cambiar la historia.

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4754-6048, el teléfono de la ciudad desnuda y la vía del correo electrónico es ciudad@losangelesradio.com.ar. ciudad@losangelesradio.com.ar. Un saludo muy especial a la gente que nos escucha desde muy lejos, desde Lima, desde México, desde Miami. Ahí hay amigos que nos escuchan. A veces sí, a veces no. Hoy no sé si están. Espero que sí, porque realmente me congratulo muchísimo cuando miro las entradas y las cifras de audiencia en los medidores aquí en Internet para la transmisión justamente por Internet a través de www.losangelesradio.com.ar. Y a veces me doy cuenta que ha entrado gente desde muy lejanos lugares, entonces les mando a la distancia un gran abrazo y un agradecimiento, claro, por estar acompañando mi trabajo, ¿no? Esto de mi trabajo, no sé, es un término que no sé si se adapta a lo que hago, porque realmente lo hago con muchísimo gusto. Realmente es un paseo y una forma como de evadirme un poco del verdadero trabajo que tengo a veces aquí en la radio.

Y es que sin ti no tiene sentido hacer otro programa de La Ciudad Desnuda. Por eso, ahora que me voy alejando, ya terminando este capítulo de hoy, pretendo que la próxima vez volvamos a encontrarnos. ¿Estarás? Ojalá que sí. Yo apareceré por esta autopista, pero claro, en el otro sentido, para ingresar a La Ciudad Desnuda. Como siempre, tarde por las noches. A medida que me alejo a través de esta autopista, casi desierta por estas horas, las luces de la ciudad a través del retrovisor se van adelgazando hasta desaparecer totalmente en la oscuridad. La propuesta está hecha, ¿eh? Espero que nos reencontremos para disfrutar de otro capítulo de La Ciudad Desnuda. Deseo fervientemente que se repita esta mutua compañía que nos hacemos en nuestros reencuentros nocturnos.

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4: Ya llegó el invierno, pero no.

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0: Bueno, aquí Nélida me da para compartir con ustedes La Mujer de Otro, así se llama. Este es un cuento, ¿verdad, Nélida?
1: Sí, es un cuento de Abelardo Castillo.
0: De Abelardo Castillo. Muy bien, que alguna vez creo que dije que Abelardo Castillo es un escritor que yo admiro muchísimo. Me gusta mucho el cómo escribe, sí. Escribe con imágenes.
1: Maravilloso.
0: En la época en
1: es
0: que
1: uno de los grandes escritores nuestros.
0: En la época que yo estudiaba cine, hace muchos años, me acuerdo que yo lo utilizaba mucho porque era como que lo que él escribe parece que estuviera como pensado para aquel que tiene alguna idea de filmar.
1: Exacto.
0: Entonces describe mucho las imágenes.
1: Es descriptivo, muy descriptivo. Muy bueno.
0: Bueno, compartimos entonces La Mujer de Otro por Abelardo Castillo. Supongo que siempre lo supe. Un día yo iba a terminar llamando a esa puerta. Ese día fue esta noche. La casa es más o menos como la imaginaba, una casa de barrio, en Floresta, con un jardín al frente, si es que se le puede llamar jardín a un pequeño rectángulo enrejado en el que apenas caben una rosa china y dos o tres canteros, cubiertos ahora de maleza. No sé por qué digo ahora, pudieron haber estado siempre así. Hay un enano de jardín, esto sí que no me lo imaginaba. El marido de Carolina me contó que lo había comprado ella misma un año atrás. Carolina había llegado en taxi una noche de lluvia, dejó el automóvil esperando en la calle y entró en la casa como una tromba. «Tengo un auto en la puerta y me quedé sin plata», le dijo. «Pagale, por favor, y de paso baja el paquete con el enano». «Usted la conoció bastante», me dijo él. Y yo no pude notar ninguna doble intención en sus palabras. «Ya sabe cómo era ella». Le contesté la verdad. Era difícil no contestarle la verdad a ese hombre triste y afable. Le contesté que no estaba seguro de haberla conocido mucho. «Eso es cierto», dijo él, pensativo. «No creo que haya habido nadie que la conociera realmente». Sonrió sin resentimiento. «Yo, por lo menos, no la conocí nunca». Pero esto fue mucho más tarde, al irme. Ahora estábamos sentados en la cocina de la casa, y no haría media hora que nos habíamos visto las caras por primera vez. Carolina me lo había nombrado solo en dos o tres ocasiones, como si esa casa con todo lo que había adentro, incluido él, fueran su jardín secreto, un paraíso trivial o alguna otra cosa a la que yo no debía tener acceso. Esta noche yo había llegado hasta allí como mandado por una voluntad maligna y ajena. Desde hacía meses rondaba el barrio y esta noche sencillamente toqué el timbre. Él salió a abrirme en pijama, con un sobretodo echado de cualquier modo sobre los hombros. Le dije mi nombre. No se sorprendió, al contrario. Hubiera podido jurar que mi visita no era lo peor que podía pasarle. «Perdóneme el aspecto», dijo él. «Estoy solo y no esperaba a nadie». Tenía la apariencia exacta de eso que había dicho. Un hombre solo que no espera a nadie. Yo había tocado el timbre sin pensar qué venía a decirle, sin saber siquiera si venía a decirle algo. No tenía la menor excusa para estar en esa casa a las 10 de la noche. La situación era incómoda y absurda, si es que no era algo peor. «Pase, pase», decidió de pronto. «Me cambio en un minuto». «No, por favor», pensé decirle que mejor me iba, pero me interrumpió mi propia voz. «No tiene por qué cambiarse». Solo me faltó agregar que podía andar vestido como quisiera, que al fin de cuentas el marido de Carolina había sido él y que esta era su casa. De todas maneras, yo no tenía ningún interés en que se cambiara. Tal vez haría bien en callarme lo que sigue, pero sentí que cualquier cosa que fuera lo que yo había venido a buscar, me favorecía estar bien vestido. Frente a ese hombre en pantuflas y con un sobretodo encima del saco del pijama. Eso, al llegar ahora, las cosas habían variado sutilmente. Él estaba de verdad en su casa, en su cocina, junto a una antigua estufa de hierro, confortablemente enfundado en su pijama, y yo me sentía como un embajador de la luna. ¿Toma mate?, me preguntó con precaución. Es increíble, pero le dije que sí. Tomar mate era un modo de permanecer callado, de darse tiempo. Carolina, con toda su suavidad y sus maneras a la mañana, a veces también tomaba mate. Era muy cómica. Chupaba la bombilla con el costado de la boca, como si jugara a ser la protagonista de una letra de tango. No, no era eso. Tomaba mate con cara de pensar. Usted se preguntará a qué vine. No, no, nunca me pregunto demasiadas cosas y siempre supe que algún día íbamos a encontrarnos. Sonrió con los ojos fijos en el mate. Pero, ya que lo dice, ¿a qué vino? Quise sentir agresión o desafío en su voz. No pude. La pregunta era una pregunta literal, sin nada detrás. O con demasiadas cosas, como aquello de la cara de pensar de Carolina, por ejemplo. Yo conocía y amaba esa cara. La había visto al anochecer, en alguna confitería apartada, mientras ella miraba a su fantasma en el vidrio de la ventana, sorbiendo una pajita. La había visto de tarde, en mi departamento, mientras ella mordía pensativamente un lápiz, cuando me dibujaba uno de aquellos mapitas o planos de lugares y casas en los que había vivido de chica, casas y lugares que por alguna razón parecían estar más allá de las palabras y de los que siempre sospeché que jamás existieron, o no, en las historias que ella contaba. Bueno, sí, yo también había mirado muchas veces esa cara ausente y desprotegida, más desnuda que su cuerpo, pero nunca la había mirado de mañana, mientras Carolina tomaba mate. Pensé que tal vez debería estar agradecido por eso. Sin embargo, no me resultó muy alentador. Me iba a pasar lo mismo más tarde con la historia del enano. Él acababa de preguntarme a qué había venido. No sé, hice una pausa. La palabra que necesité agregar era deliberadamente malévola. Curiosidad, dije. Me doy cuenta, murmuró él. No sé qué quiso decir, pero causaba toda la impresión de que sí, de que en efecto se daba cuenta. Llegué a mi departamento después de la 1 de la mañana, lo que significa que estuve con él cerca de 3 horas. Sin embargo, no recuerdo más que fragmentos de nuestra conversación. Fragmentos que en su mayor parte carecen de sentido. Hablamos de política, de una noticia que traía el diario de la noche, la noticia de un crimen. Hablamos de la inclemencia del invierno en Buenos Aires. Ahora tengo la sensación de que casi no hablamos de Carolina. En algún momento él me preguntó si yo quería ver unas fotos. ¿Fotos?, dije. No pude dejar de sentir que esa proposición encerraba una amenaza. Imaginé un álbum de casamiento, fotografías de Carolina en bikini, fotografías de los dos riéndose o abrazados. Sabe Dios qué otro tipo de imágenes. Fotos, repitió él, fotos de Carolina. Hice uno de esos gestos vagos que pueden significar cualquier cosa. Es un poco tarde, dije. No son tantas, dijo él poniéndose de pie. Hace mucho que no las miro. Salió de la cocina y me dejó solo. Yo aproveché la tregua para observar a mi alrededor. Intenté imaginar a Carolina junto a esa mesada o en puntas de pie, tratando de alcanzar una cacerola, un hervidor de leche. Tal vez era algo como eso lo que yo había venido a buscar en esa casa. En una de las paredes vi 2 cuadritos muy pequeños. Me levanté para mirarlos de cerca. No me dijeron nada. Eran algo así como mínimas naturalezas muertas. Ínfimas cocinas dentro de otra cocina. ¿Cómo saber si ella los había colgado? ¿Cómo saber si habían significado algo el día que los eligió? Cuando él volvió a entrar, traía un pantalón puesto de apuro sobre el pantalón del pijama y un grueso pullover que me pareció tejido a mano. Traía también una caja de cartón, se sentó un poco lejos de mí y me alcanzó la primera fotografía. Carolina sola, detrás unos árboles, que podían ser una plaza o un parque. Descartó varias y me alcanzó otra. Carolina sola, arrodillada junto a un perro patas arriba, miró tres o cuatro más, una de ellas con mucho detenimiento, las puso debajo del resto en el fondo de la caja y me alcanzó otra, Carolina sola. Entonces sentí algo absurdo, sentí que ese hombre no quería herirme. «Esta es linda», dijo. Carolina, junto a un buzón, se reía. «Sí», dije sin pensar, «era difícil verla reírse así». Él me miró con algo parecido al agradecimiento. Nunca había vuelto a mirarlas. Solo es distinto. «Usted no está en ninguna de las que me mostró», le dije. «Bueno, yo era el fotógrafo», dijo él. Poco más o menos es todo lo que recuerdo, o todo lo que sucedió esta noche. Le dije que tenía que irme y él me acompañó hasta la puerta de la entrada, no hasta la verja. Fue en ese momento cuando me contó la historia del enano. Después yo estaba descorriendo el cerrojo de hierro y oí su voz a mi espalda. Era muy hermosa, ¿no es cierto? Salí, cerré la verja y le contesté desde la vereda. «Sí», le dije, «era muy hermosa». Me pidió que volviera algún día. Le dije que sí.

Ella es dulce y liviana como una flor. Su rostro de blanco arroz, su piel como una cumbre fría. Él es fuerte como el león, fuego y sol, su piel de prímula y copihue, y sus labios firmes como su corazón. Juntos fueron creando un río a su paso, con jardines sublimes y salvajes, también generosos caminos, donde la luz fue encendiendo la vida y el alma pudo cantar suavemente su dulce devoción. Nunca se separaban en sus obras y proseguían creando nuevos mundos y sueños. Pero un buen día, por los avatares de la vida, llegaron a la fuente azul, donde moran los sagrados peces plateados, más antiguos que el sol, y donde yace el hombre que desea robar lo que no merece. Al anochecer, oculto entre el follaje y cubierto por las crines de su caballo negro, el hurtador espiaba para conocer los secretos ocultos que alimentaban su ambición. Así fue, escuchando las voces de la mítica pareja que a las orillas de un verde estanque conversaban dulcemente junto a los

bordes plateados. Inmóvil para no ser descubierto, palpaba tembloroso en sus alforjas para copiar las ideas y sonidos que se revelaban a sus sentidos. El hurtador temblaba de contento mientras escuchaba algunos secretos de la fuente azul, donde han bebido su luz las primeras almas del mundo primordial. Embelesado por estas revelaciones, quiso huir pronto a hurtadillas, pero su espantado caballo negro corrió antes de tiempo y fue descubierto por los peces plateados, que de inmediato lo inmovilizaron solo moviendo sus ojos. Pero su robo fue su castigo, pues desde ese día él y su raza perdieron para siempre la llave del camino y la plenitud del mundo primordial. Desde entonces, ella es la muerte, con su rostro blanco de arroz y su piel como una cumbre fría. Y él es el amor, con su piel de prímola y copihue, fuerte como el león, con sus labios firmes. También, desde entonces ya no van juntos.

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1: Oda a la crítica del libro Odas Elementales de Neftalí Reyes, con Pablo en el corazón. Yo escribí 5 versos. Uno verde. Otro era un pan redondo. El tercero, una casa levantándose. El cuarto era un anillo. El quinto verso era corto como un relámpago y al escribirlo me dejó en la razón su quemadura. Y bien, los hombres, las mujeres, vinieron y tomaron la sencilla materia, brizna, viento, fulgor, barro, madera, y con tan poca cosa construyeron paredes, pisos, sueños. En una línea de mi poesía secaron ropa al viento, comieron mis palabras, las guardaron junto a la cabecera, vivieron con un verso, con la luz que salió de mi costado. Entonces llegó un crítico, mudo, y otro lleno de lenguas, y otros llegaron ciegos o llenos de ojos, elegantes algunos, como claveles con zapatos rojos. Otros estrictamente vestidos de cadáveres. Algunos partidarios del rey y su elevada monarquía. Otros se habían enredado en la frente de Marx y pataleaban en su barba. Otros eran ingleses, sencillamente ingleses. Y entre todos se lanzaron con dientes y cuchillos, con diccionarios y otras armas negras, con citas respetables. Se lanzaron a disputar mi pobre poesía a las sencillas gentes que la amaban. Y la hicieron embudos, la enrollaron, la sujetaron con 100 alfileres, la cubrieron con polvo de esqueleto, la llenaron de tinta, la escupieron con suave benignidad de gatos, la destinaron a envolver relojes, la protegieron y la condenaron. Le arrimaron petróleo, le dedicaron húmedos tratados, la cocieron con leche, le agregaron pequeñas piedrecitas, fueron borrándole vocales, fueron matándole sílabas y suspiros, la arrugaron e hicieron un pequeño paquete que destinaron cuidadosamente a sus desvanes, a sus cementerios. Luego se retiraron uno a uno, enfurecidos hasta la locura porque no fui bastante popular para ellos, o impregnados de dulce menosprecio por mi ordinaria falta de tinieblas. Se retiraron todos. Y entonces, otra vez, junto a mi poesía, volvieron a vivir mujeres y hombres. De nuevo hicieron fuego, construyeron casas, comieron pan. Se repartieron la luz y en el amor unieron relámpago y anillo. Y ahora, perdonadme, señores, que interrumpa este cuento que les estoy contando y me vaya a vivir para siempre con la gente sencilla.
2: Se me ha hecho corto.
3: A mí también.

Para que tú me oigas, mis palabras se adelgazan a veces, como las huellas de las gaviotas en las playas. Collar, cascabel ebrio, para tus manos suaves como las uvas. Y las miro lejanas, mis palabras, más que mías son tuyas. Van trepando en mi viejo dolor como las hiedras. Ellas trepan así por las paredes húmedas. Eres tú la culpable de este juego sangriento. Ellas están huyendo de mi guarida oscura. Todo lo llenas tú. Todo lo llenas. Antes que tú poblaron la soledad que ocupas y están acostumbradas más que tú a mi tristeza. Ahora quiero que digan lo que quiero decirte, para que tú las oigas como quiero que me oigas. El viento de la angustia aún las suele arrastrar. Huracanes de sueños aún a veces las tumban. Escuchas otras voces en mi voz dolorida, llanto de viejas bocas, sangre de viejas súplicas. Ámame, compañera, no me abandones. Sígueme, sígueme en esa ola de angustia. Pero se van tiñendo con tu amor mis palabras. Todo lo ocupas tú, todo lo ocupas. Voy haciendo de todas un collar infinito para tus blancas manos, suaves como las uvas.

Voy a compartir con ustedes La Noche, de la autoría de Nélida Andaloro. Es la noche, reinado de las almas, imperio del silencio y el olvido, sueño que subyace en la calma de aquel que aguarda adormecido. Quizás sea el llanto sofocado de corazones clamando en el vacío, encuentro de seres que se amaron y fundieron ese amor en el olvido. La ilusión renace solamente ante el suave resplandor de un cirio. Corto es el trayecto de la llama que recorre el sendero del delirio. Es la noche un latido de asombro, la caricia que busca su guarida, el reflejo fugaz de una mirada, el corazón jugando a todo o nada, y la mirada final de la partida.

compartiendo de esta manera el comienzo de la trasnoche de tu radio con la música en todos los estilos musicales para acompañarte. Porque a veces quisiera pintar mi vida con diferentes colores, tapar esos grises intensos que la cubren y llenarla de bellos matices que la iluminaran. El alma la pintaría de un azul maravilloso que le diera ese aire de libertad que tanto te llena cuando miras hacia el cielo o la majestuosidad del mar. El corazón no puede llevar otro color que el rojo intenso de la pasión y el sentimiento. Mi piel sería de un tono suave, como la misma arena del desierto, pero con la frescura que deja el rocío por la mañana sobre las flores. Mis ojos no cambiarían de color, pero les daría el brillo intenso del sol cuando amanece por el día. Y por la noche tendrían la profundidad de un tapiz estrellado. Mis manos serían transparentes, inocuas, capaces de transmitir la suavidad de las caricias cuando tanto las sientes y no puedes compartirlas. Mis labios se fundirían con la brisa y llevarían a todos los lugares mis palabras, mis quejas, mis alegrías y mis lamentos. Y besarían aquello que tanto deseo, que tanto quiero. Quisiera pintar mi vida y la de todo el mundo con colores intensos, que pudieran ser repuestos si pierden fuerza o se vuelven añejos, que no solo cambiaran mi vida, sino la de todos, y sirvieran para que el mundo fuera más perfecto.

Y es que sin ti no tiene sentido hacer otro programa de La Ciudad Desnuda. Por eso, ahora que me voy alejando, ya terminando este capítulo de hoy, pretendo que la próxima vez volvamos a encontrarnos. ¿Estarás? Ojalá que sí. Yo apareceré por esta autopista, pero claro, en el otro sentido, para ingresar a La Ciudad Desnuda. Como siempre, tarde por las noches. A medida que me alejo a través de esta autopista, casi desierta por estas horas, las luces de la ciudad a través del retrovisor se van adelgazando hasta desaparecer totalmente en la oscuridad.

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0: Son las 7 de la mañana, 2 minutos.
1: Buen fin de semana para todos. ¿Cómo les va? ¿Cómo andan? Bienvenidos a una nueva edición de Tiempo de lo Nuestro. Bienvenidos a esta propuesta radial con la cual nos acompañamos durante 2 horas cada fin de semana aquí en el aire de la radio. La radio que usted elige para disfrutar de cada momento, la radio que usted elige para disfrutar de cada instante, tanto de la semana como también en el fin de semana. Como siempre, como cada 7 días, estamos aquí para compartir un buen rato de radio con artistas, conjuntos, con agrupaciones que difunden nuestra música y que nosotros justamente estamos aquí para reproducirlos. Gracias a los directivos de la radio que nos permiten este rato todos los fines de semana. Gracias a ustedes, sobre todo, que nos permiten llegar a casa, al trabajo, a la ruta, al campo, donde quieras que estés en este momento escuchando Tiempo de lo Nuestro, propuesta radial que nace en FM Tiempo de la ciudad de Rojas y que se expande a lo largo y ancho de toda la República Argentina. Esto es Tiempo de lo Nuestro. Quien les habla, Matías Cardigni, como les decía, un agradecido de permitirnos llegar a cada lugar en donde en este momento esté encendida la emisora. ¡Arrancamos! Ponemos primera. Esto es Tiempo de lo Nuestro.

Este es el bloque de folclore de ayer. Hoy, junto a los troperos de Pampa de Achala, aquí los tenemos presentes a través de la radio y los tenemos presentes en Tiempo de lo Nuestro. Comenzábamos con Bellezas Serranas. Lo que llega, nunca diga el peón tropero.

Marcos López y los troperos de Pampa Yala. El creador nació en 1915 en la región cordobesa de Tras la Sierra. A fines de los años 40, ya viviendo en Buenos Aires, crea los troperos de Pampa de Achala, donde actuaban Norberto Ambrós y Remberto Narváez, y con dicho conjunto difunden principalmente tonadas, catos, cuecas, ritmos cuyanos que influyeron el oeste cordobés, donde nació y vivió hasta los 15 años. Los troperos de Pampa Achala, cuando miran las cuyanas.

Los Troperos de Pampa de Achala, cantores nativistas que revivieron en expresiones de la música tradicional los atributos de auténticos defensores de lo nuestro. Marcos López y los Troperos de Pampa de Achala, aquí presentes en Tiempo de lo Nuestro con Entre Guitarras y Tragos. Se va la...

López, Narváez, Moreira. Aquí están los troperos de Pampa Chala. Hoy, en el bloque de folclore de ayer, y este encuentro que cerramos con También se nos fueron.

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1: Excelente manera para el comienzo de nuestro encuentro de hoy. El folclore de ayer con los troperos de Pampa Achala. Recuerden que siempre tenemos contactos habilitados si quieren comunicarse mediante teléfono fijo. Aquí se comunican con la radio directamente por WhatsApp, enviándonos mensaje de texto o audio al 24 74 45 45 51. Siempre nos gusta también que acompañen el mensaje de audio o de texto con alguna foto, con alguna postal de dónde en este momento se está escuchando Tiempo de lo Nuestro, o directamente en redes sociales, Facebook, Twitter, Instagram. Allí pasan, le ponen me gusta, nos siguen y nos contactamos también mediante esa vía, nos contactamos a través de esa comunicación que nos permiten las redes sociales. Momento de los bailables, llega Felipe Antonio.

Los bailables, para compartir como en cada edición de Tiempo de lo Nuestro y estos clásicos de siempre. Hoy, junto en compañía de Felipe Antonio, comenzábamos con Rosas de Otoño y lo que llega es El Amanecer.

Y si hablamos de clásicos, obviamente no nos podemos olvidar de Manojito de Claveles, para darle continuidad a los bailables de Tiempo de lo Nuestro.

Felipe Antonio, acompañándonos en el día de hoy en Los Bailables y este momento que sirve para recordar aquellos buenos viejos tiempos. Vamos con uno más. Uno más para el cierre de Los Bailables. Hoy con El Niño de las Monjas.

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0: Son las 7 de la mañana, 40 minutos.
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2: Como siempre, acompañándonos en cada fin de semana a través de la radio Tiempo de lo Nuestro, esta propuesta con la cual nos acompañamos durante cada fin de semana, nos acompañamos disfrutando de nuestra música, de nuestra tradición, de nuestras costumbres, de nuestras creencias. Tiempo de lo Nuestro, para seguir disfrutando de nuestras raíces y seguir compartiendo justamente todo lo que nos pertenece culturalmente hablando. ¡Vamos con el humor! ¡Vamos para Córdoba! ¡Vamos con el Negro Álvarez!
3: ¡Alma! ¡Alma! ¡Silbido! ¡Grito! ¡Doces! ¡Basta! Bueno, toma una patria para todos que vienen a toser acá. ¿Qué se creen que es un dispensario este? Oh, lo dice con el dispensario, sí, dispénseme. Oh.
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0: Son las 7 de la mañana, 44 minutos.
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2: Esto es Tiempo de lo Nuestro y como siempre estamos juntos en el aire de la radio, como siempre estamos a través de este punto del dial cada fin de semana durante 120 minutos y recuerden que siempre hay contactos habilitados para que puedan comunicarse, para que nos cuenten desde dónde están escuchando, para que nos envíen alguna postal de la ciudad, el pueblo, el paraje, la localidad, la comuna en donde en estos momentos se está escuchando Tiempo de lo Nuestro. El WhatsApp 2474-454551. Redes sociales, Facebook, Twitter, Instagram. Allí pasa, le ponen me gusta, nos siguen y nos permitimos también el contacto a través de esa línea. Nos permitimos la comunicación a través de las redes sociales. Obviamente, contándonos lo que quieran. Si hacen música, nos pueden acercar algún material. Si conocen a alguien que hace música, lo pueden acercar también, obviamente, para difundir. El bloque de los saludos. A ver. Para la gente de Malvinas Argentinas, gracias por el mensaje. Vamos a estar hoy cumpliendo con un pedido que ellos nos hacían. Para la gente de San Andrés de Giles, que siempre está presente, para Marcos o para Rubén, trabajando, están trabajando en estos momentos y siempre escuchando la radio. Para Morón, provincia de Buenos Aires, allí la gente de Morón, el saludo para ellos. La gente de Posadas que nos escribía entre semana en Misiones, el abrazo grande. Oncativo, provincia de Córdoba, hablando de Córdoba, en Leones, también siempre escuchan la radio allí. Para la gente de General Alvear en Mendoza, San Salvador de Jujuy, un abrazo muy grande. Para la gente de Trancas en Tucumán, nos vamos por el norte, a Orán, hasta Salta. Para Micaela, para Nadia, para su papá y para la mamá Rocío. Las gracias por estar allí. Ya vamos a estar programando en uno de estos días lo que nos están pidiendo. Para la gente de Papagayos, en la provincia de San Luis, Tres Algarrobos presente también. Bueno, muchos amigos que nos hacen llegar el saludo, el mensaje. Siempre los leemos, los escuchamos. Algunos los mencionamos, otros no, pero siempre nos tomamos el tiempo de compartir un rato con todos ustedes. También, por ejemplo, a través de las redes sociales o mediante el WhatsApp. Recuerden, 2474-454551 es el WhatsApp para contactarnos. 2474-454551 o en redes sociales. Facebook, Twitter, Instagram. Allí paso, le ponen me gusta, nos siguen y nos comunicamos a través de esa línea. Momento del recitado, del poema, de ese espacio que siempre nos permitimos para relajarnos, para escuchar y para pensar.

Así que piensa irse de la casa. Ajá. Está bien. ¿Y para dónde va, ya que no me ha dicho? Para el sur. No, no agache la cabeza, que eso de muy flojo. Pues amigo, no me ha caído tan mal. Por el contrario, no he pensado en negarle el permiso. El cristiano no es árbol para morirse haciendo sombra, siempre al mismo sitio. Como padre entiendo que son pocos 15 años para enfrentarse solo al destino. Los años son como las estrellas, cuanto más son, más claro es el camino. Pero como hombre pienso que los hombres no se hacen por los años que han vivido. Yo me hice a eso de los 10, en una hacienda donde me apodaban el mal nacido, por no saber decir quién era tata o quién era mamá. Suerte de hijo. Yo fui al revés de usted, me abandonaron. En cambio usted me abandona y no es lo mismo. ¿Lleva plata? Muy poca. ¿Cómo cuánto? Ajá. Eso es muy poco, amigo. No olvide que el estómago no entiende que hay que llegar al sur para hacerse rico. Tome unos pesos más que le harán falta para que le aguante el hambre en el camino. Y va a ir vestido así. Bombacha blanca, blusa, pañuelo de seda. No, mocito. Así está bien para ir a un baile, donde las mujeres admiran a un paisano bien vestido. Pero usted sale allá al trabajo y, si no me equivoco, es muy distinto. Vaya, póngase la ropa vieja y ni muestre esas pilchas de hombre rico. Que cuando un pobre sale a pedir con chavo, la pobreza habla de él por los subsidios. De ahí en más aguantes el orgullo. Y antes de ser rival, hágase el amigo. Que aunque yo soy tan peón como cualquiera, no todos los patrones son los mismos. Si es que se tarda en volver, deme la palabra que va a hallar voluntad para escribirme. No por mí, ¿sabe? Los hombres al final somos más fuertes para aguantar un sacrificio. Lo digo por su mamá. Sí, por su mamá. Siempre piense que el amor hacia usted no admite.

0: ¿Sabe ella que se va? Ah, no le ha dicho. Mejor entonces que no sepa nada. Ya voy a ver si le invento algún motivo, porque ella... ella no va a creer que usted nos deja por el gusto nomás de andar camino. Miéntale usted también cuando le escriba. Aunque me duela que tenga que mentirle el hijo, pero Dios sabe bien, ¿no le parece? Lo que puede pasar si no mentimos. Bueno, no lo entretengo más, vaya y ensille y no lo martirice al Doradillo. Y si ve que le da por darse vuelta pa' mirar la querencia, piense, mijo, que el animal entiende lo bastante pa' no olvidarse donde ha vivido. Y si vuelve alguna vez, este es su rancho. Aunque al entrar en él lo halle vacío, los años pasan pronto para los viejos. Después que se ha luchado y se ha sufrido. Vaya, vaya, bese a su mamá. Bese a su mamá y no se olvide que tiene que mentirle algún motivo. No se vaya a pisar. No se vaya a pisar, así no piensa que pa' usted hay algo más que su cariño. Miéntale nomás, miéntale sin asco, que Dios sabe bien lo que puede pasar si no mentimos. Pero ¿pande va? Su mamá está en la pieza, pero ¿por qué desatan Doradillo? ¿Qué bicho le ha picado? Está llorando. Está llorando. Pucha con hermosito este. Ahora me dice que me olvide de todo lo que me ha dicho. Mentira, mentira, sí que es hombre. Claro que es hombre. Si se hubiese marchado entonces sí no hubiese sido. Ahora somos dos machos en la casa, aunque los dos lloremos como chicos.
1: Carlos Portela, Dos Machos.
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0: Hola, hola, hola, Pergamino, ¿qué tal? ¿Cómo les va? Muy, pero muy buenos días, gente linda, ¿cómo andan? ¿Todos bien? ¿Todo en orden? ¿Todo legal? 8 de la mañana en punto de este día sábado. Sábado 8 de agosto del año 2026. Hoy es el día del gato. Así le mandamos un saludo a todos los gatos. Y una noticia triste para comenzar, ¿no? Porque finalmente se ha confirmado la muerte del padre de Lionel Messi, don Jorge Messi. Algo que, bueno, que venía latente desde el Mundial, ¿no? Con aquella muerte falsa de una comunicadora que, bueno, largó esa noticia. Pero un mes y pico después, creo, finalmente la noticia se confirmó. Esto pasó ayer a la hora 22. Estaba internado en una clínica de la ciudad de Rosario. Fue el padre, más que el padre, fue el representante, el empresario de Lionel Messi, ¿no? Jorge Messi tenía 68 años y dicen que atravesaba una larga enfermedad. Otro que también ha muerto por los 99 años en el día de ayer fue don Miguel Indominé, ¿no? Aquel otrora técnico, bueno, de tantos clubes, pero sobre todo acá lo recordamos por Douglas. Así que, bueno, noticias tristes para comenzar, pero es la vida. Seguramente ya está arribando, si no ha arribado ya, Lionel Messi a la Argentina, ¿no?
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0: Buen día, Walter París, buen día, buen sábado y aguante el gallito.

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1: Muy bien, vamos a los títulos locales. Pergamino reinauguró el Teatro San Martín. Recuperamos una parte de nuestra identidad, de nuestra historia y de nuestro futuro, dijo Martínez. Mientras vemos ahí la gente que cortaba la cinta, entre ellos está Carlos Rottenberg, ¿eh? Un monstruo del teatro, ¿no? Del espectáculo. Douglas busca su primer triunfo en el Nonagonal frente a San Martín. Pergamino celebró a San Cayetano con pedido de pan, trabajo y familia. Ahí estuvimos. Fue un momento muy lindo, ¿eh? De mucha gente, muchísima gente, ¿no? Adiós a Miguel Innominielo, una leyenda que dejó huella en Douglas. El rally regional, lo vimos ayer, ya tiene nueva fecha para Pergamino tras la reprogramación. ¿Qué hacer este fin de semana en Pergamino? Espectáculos, ferias y mucho más, que algo ya adelantamos con Giancarlo Caruso ayer. Bueno, ¿qué más tenemos? Yendo ya a los casos policiales, tenemos que un hombre se lo llevaron sin calentar el motor. Dejó el auto encendido mientras cerraba el portón y le robaron el auto. Es impresionante, ¿no? Hasta eso hay que sacar la llave para cerrar tu portón. Así no se pueden llevar. El que se llevaron es un chancho. Se lo llevaron al trote. Robaron un chancho de una granja para celebrar eventos. Bueno, muy bien. Creo que esto ha sido todo o casi todo. A las 8 y 7 me entra muchísima gente. Gracias a Dios. Está durmiendo. Y nosotros acá firmes. Con una temperatura no la dimos. No dimos la temperatura. Qué raro. 4 grados 7 décimas. Humedad 85%. Vientos a 16 kilómetros la hora. Y la máxima para hoy, 13 grados.

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1: Buen día, Marisú, que nos pide "Yo sigo siendo aquel" por el niño Rafael.
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2: Buen día, Rubén.
1: Buen día, Mirta.
2: Pásame Huguito Flores.
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0: La escasez de comida se vuelve deliciosa porque tenemos la barriga.
4: Buen día, Rubén.
1: Buen día, Graciela.
4: Bueno, yo soy una de las que están despiertas.
1: Muy bien, me alegro.
4: Pásame algo de los chalchaleros.
1: Dale.
4: Muchas gracias, que tengas un buen fin de semana.
1: Lo mismo para vos.
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1: ¿Qué me manda acá? Al Indio Sosa bailando. ¡Pa! Ricardo, ¿cómo baila el indio, eh? Bueno, bastante caramelito, eh. Muy bien, muy bien, muy bien. Tomás, el indio viejo.
5: Gracias.

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1: Muy bien, vamos a los títulos nacionales e internacionales. La noticia que lamentablemente diéramos temprano: murió Jorge Messi, el papá de Lionel Messi. La oposición se entusiasma con las señales de los gobernadores y anticipa más resistencia en diputados. Milei asegura contar con 70 mil millones de dólares para enfrentar una corrida. Seguimos con los títulos nacionales e internacionales. AFA y la mansión de Pilar. Un fiscal investiga la causa que sigue sin un juez definitivo. Imputaron a Tiago Medina por abuso sexual con acceso carnal de su prima. Murió a los 51 años Leandro Ruth, el icónico representante de Modelos. El gobierno de Milei disfruta de los términos de intercambio más favorables en más de 125 años de historia argentina. Abrir una cuenta en redes sociales antes de los 14 años podría afectar el rendimiento escolar, según un estudio. Los Pumas hoy van a jugar. Los Pumas, estamos con los Pumas hoy. Y se me fue el diablo, así que bueno, van a jugar los Pumas. A ver si lo encuentro. Bueno, hubo fútbol anoche, va a haber fútbol hoy. Hoy juega Douglas también, así que estaremos con todo esto y mucho más a lo largo de esta mañana en el Gallo Rengo Nostálgico. Ya voy a tener tiempo de buscar los temas que me han pedido. Mientras tanto, seguimos en este caso con la voz de el gran Quique Villanueva en su etapa ya como solista. ¿Qué dice Miki? ¿Qué? Buen día, Miki. Un crack, el indio, dice. Ganador. Toma.

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0: Muy bien, vamos a los resultados del día de ayer entonces. Comenzando con las previas. En la ciudad 4.982, provincia 8.793. Las primeras, ciudad 9.037, provincia 895. Matutina, ciudad 9.906, provincia 6.295. Vespertinas, ciudad 3.319, provincia 6.088. Las nocturnas, en la ciudad 8.514, provincia 6.519, Santa Fe 2.935, Córdoba 6.018 con fortuna, Entre Ríos 6.410, Montevideo 8.272, Montevideo Vespertina 9.801. Acertonó entonces
1: a cruzar los dedos.
0: A cruzar los dedos con lo que vendrá Martina Cantalo y mamita querida.
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3: Buen día, amigo, buen día.
0: Buen día, buen día.
3: ¿Cómo andamos? Ahí te mandaron una foto del bailarín de la noche, pero tenía que venir a laburar y no apareció el bailarín de la noche, el Chucaró. Se le han pegado los platinos. Sí, ¿sabés cuando venga el lunes? Mandale el corralero, la va a enterrar cuando se muera Diego.
0: ¡No, por Dios!
3: Bueno, ahí te mandaron la foto bailando el Chucaró. Grande, el Chucaró. Video. Bueno, pasala bien, ¿eh? Fin de semana bueno, tranquilo, no hay que calentarse mucho. Nos vemos.
0: Chao, negro. Así que no fue a laburar, mirá vos.

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0: necrológicas, murió hoy a los 26 años Octavio Salas. Recibirá sepultura a la hora 15:30 en el cementerio municipal. Está siendo velado en Sala 4. Fueron Servicios Sociales, Cooperativa Eléctrica de nuestra ciudad.
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0: Y coronas también, ¿por qué no?
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4: Buen día, Gallo, buen día, Gallo.
0: Buen día, buen día.
4: Ah, mierda, qué clase de calavera es el indio, viejo. La rompió anoche bailando. Y hoy no fue a laburar.
0: Y no.
4: Dejate, joder. Mirá, sí. Con Yoma, ya estamos al pie del cañón.
0: Mirá vos, ¿viste? ¿Te das cuenta?
4: Pasa algo de la Delio Valdés, Gallo. Ya sabés con no, Gallo, ¿eh?
0: Sí, sí, ya sé. Inocente no. 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Bueno, con la muerte de Miguel Ubaldo Indominielo, murió ayer, tenía 99 años, una gran carrera, formó jugadores y tuvo una relación muy especial con Douglas, ¿no? También por el exterior dirigió a Central, San Lorenzo, Independiente, Estudiante, Unión de Santa Fe, Vélez, Nacional de Montevideo. Además tuvo frente de las selecciones de Argentina y Ecuador. Pero hay un lugar que nos tiene que ver con Pergamino, que fue aquella década del 90 cuando vino él acá, ¿no? Trajo muchos jugadores de Talleres Remedios Cará, que también lo había dirigido, ¿no? Y bueno, y otros jugadores muy importantes. En Douglas dirigió 83 partidos. Dejó una forma de entender el fútbol basada en el trabajo, en la disciplina y en la formación integral de los jugadores. Su historia como formador había comenzado mucho antes de llegar a la ciudad. Su nombre quedó ligado para siempre a Estudiantes de La Plata. Y aquella recordada tercera que mata, cuando estaba Checopar, por ejemplo. Después subieron todos a la primera y tuvieron una historia impresionante, ¿no? Salvo Bilardo, que venía de Deportivo Español, de San Lorenzo. Pero los demás, muchos de los demás jugadores, eran todos esa tercera especial. Ayer estaba leyendo ahí a Troviani, que hablaba de esto. De que en poco tiempo estuvo en la selección mayor, porque lo tuvo y no vinieron en las juveniles, y él se lo recomendó a Bilardo. una gran carrera, Troviani, ¿no? Este fue un buen estudiante también. En Boca, Estudiante. 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
2: Buen día, Carlos, buen día, dice, con una copa de más de José Vélez y esperando, ansiosos, la voz del cantante Martín. Buah, ¿qué va a ser? Hay cosas peores.
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4: ¡Muchas gracias, Rubén!
2: De nada, Mirta.
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2: 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Estamos con sol, con solcito. Ahora con 6 grados de temperatura. 6 grados 9 décimas. Humedad 79%, vientos a 16 kilómetros y la máxima para hoy 13 grados. Soleado, mañana también, el lunes también. El miércoles aparentemente volverían las lluvias.

0: Vamos al resultado del fútbol de ayer. Con algunos goles impresionantes y raros también, ¿no? Hubo dos encuentros que disputaron, empezó la cuarta fecha, donde Rosario Central le ganó 2-1 a Aldo Civi. Gol de Salazar en contra, otra vez en contra, el otro día Otamendi, ahora Salazar. Y Campas, que fue silbado, reprobado, entró, la rompió, se fue ovacionado. Viste como somos de veleta los hinchas de fútbol, ¿no? Y el golazo de Sosa, que iba ganando Aldo Civi, una salida desesperada del arquero pergaminense, con la cabeza, la pelota casi a mitad de cancha, la agarró Sosa y el arco libre se la tiró de media cancha, pero bueno, no le alcanzó Aldo Civi, que finalmente perdió 2-1. Los mendocinos siguen ganando, Independiente Rivadavia le ganó a Estudiantes de Río Cuarto 2-1, los dos goles de Arce, uno de penal, Alanis para Estudiantes. Yo empecé a ver un cachito,
1: cualquier parecido con la vida real, Héctor, es pura coincidencia.
0: ¿Qué dice? Por favor, bueno. Empecé a ver en los 16 minutos del segundo tiempo el partido entre Estudiantes e Independiente Rivadavia. Digo, está jugando el Inter de Milán, todo rosa. Lo miré dentro de unos cuantos minutos y me fui a dormir. No tocó una pelota Estudiantes de Río Cuarto. La pelota la agarraba Independiente Rivadavia para acá, para acá, para acá, para pum, pum, pum. Vuelta otra vez Estudiantes Independiente. No tocó una pelota. Eso mientras yo miré, me fui a dormir. Digo, no, estos volados. Estos equipos no pueden jugar fútbol en primera. Con una camiseta rosa encima. Bueno, 14-15. Hoy Atlético Tucumán, Sarmiento de Junín. 14:45, digo. 14:45, Deportivo Riestra, Estudiantes de La Plata. A las 5 de la tarde, Tigre juega con River. 19:15, Boca Vélez. 21:30 jugamos nosotros, el rojo con Platense. Y a las 21:30, Instituto con Gimnasia. Y vamos a dar los partidos de mañana, o sea que mañana creo que no vamos a venir. A las 3 de la tarde, San Lorenzo juega con Huracán. El clásico, un partido lindo para ver, creo que el mejor de la fecha. 17:45, Gimnasia juega con Barraca Central. A la misma hora, Defensa con Newell's. Y a las 20:15, Argentino con Racing.
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0: Marcelo, buen día, pasame el tema de Luciano Pereira con Antonio Ríos. Y pasame Trinidad con Damas Gratis.
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0: Buen día, Rubén, soy Lalo. ¿Podés pasar de ti por José Feliciano? De ti, por José Feliciano, para Marilú, que cumple años hoy, gracias. Feliz cumple, Marilú. De ti se llama el tema. Los Enganchaditos y Huguito Flores. Dice Ricardo. Me tienen los huevos al plato. ¿No te gusta Huguito Flores?

0: 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Y vamos con algo bien folclórico ahí para Graciela. Llegan ¿quién?
1: Prim.
0: Los chalchaleros. Prim, si dijo prim, es que son los chalchaleros. Pero no vienen solo porque vienen con Marito González. Jairo. Thank you.

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2: Para ver la vida de otra manera y para ver, por ejemplo, que Independiente levantó la inhibición y podrá usar a Santiago Mele, el arquero suplente. Ah, una cosa increíble. Ya le pagó a Olimpia. Bueno, Independiente, para que pague, lo tienen que inhibir. Si no, no hay otra.
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2: Claro que te hice por. No puso nada de la muerte de Messi, del padre de Messi. Todo Boca, todo River, que Boca va a llevar visitante con Platense, que River va a llevar visitante con Banfield. Bueno, y quien hoy va a llevar locales y seguramente va a llenar la cancha, va a ser Douglas a las 15 en el Miguel Morales. Va a enfrentar a San Martín de Formosa, luego de un empate en Rafaela. Tenemos que hacernos fuertes de acá y ganar hoy, sí o sí o sí, ¿no? Hacerse fuerte de local es la historia. Ceja repetiría el equipo con Perrone, Magnano, Pesci. No sé qué pasa con Lucas López, estará lesionado, no entiendo. Nicolás Canele, Luciano Cuello, Baglivo, Brian Mesa y Guille Pereira.
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2: Joaquín Castellano, Jonathan Palacio y Martín Schultauer. ¿Cómo se pronuncia esto? Alguien sabe cómo se pronuncia Schultauer. A mí me gusta mucho el win izquierdo de este pibe Jiménez. Tal vez entre de suplente y juega bárbaro porque ya están cansados los otros, pero creo que la rompe por la izquierda, ¿no? El que rompió el silencio fue Tagliafico. Hay que estar orgulloso del mundial que se hizo. No es fácil llegar a dos finales ni tener dos medallas. Llegamos agotados física y mentalmente. España jugó muy bien y fue merecido ganador. Nosotros lo hicimos mal, dijo Taglia, el gran Taglia, el gran capitán de Independiente campeón con el rojo. Al cual un día vuelva, ¿no? Pero que no vuelva muerto ya, cansadísimo. 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
2: Ah, después de ti se llama, bueno, me parecía.
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2: Julia, buen día, nuestra filósofa pensadora Julia Jiménez.
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2: Qué extraño, dice, ningún canal ha dicho nada. Cuando dijiste puse la tele y nada, dice Julia. Está en Infobae, no creo que Infobae se largue a decir semejante barbaridad. Como la otra estúpida de aquella vez, ¿no? Vamos a poner otro diario, a ver.

tiene que ser una noticia mundial, ¿eh? No es una noticia cualquiera. Vamos con la Delio Valdés.

0: 821. El teléfono 15 31 88 84.
1: ¿Ya estás bien?
0: Muy bien.

Muy bien, con respecto a la muerte del padre Jorge Messi, de Lionel Messi, Jorge Messi, acá me manda Juan Carlos Caruso otra nota. Murió Jorge Messi, padre Lionel, pilar en el que se apoyó a lo largo de su carrera. Esto es de otra, es de Rosario. Busqué Clarín y Clarín no hay nada, increíble. Oscar Daniel, Hugo Marcelo, él ha visto pasar a María y revivir. Buen día Rubén, hermoso día, soy Silvia, que hablamos ayer, te voy a pedir si podés pasar a Jorge Rojas en el tema La Vida, muchas gracias. Muy bien. Y bueno, vamos ya rápidamente sin cambiar de andén para Marilu, que está cumpliendo años, entonces José Feliciano, Después de ti.

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2: Una muchacha
3: y una guitarra para poder cantar. Buen día, Walter, buen día, buen día, buen día.
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3: Siempre cantando, siempre
2: bailando, yo quisiera morir. De cara al cielo, sobre este suelo.
3: 9 y 7 en la República Argentina del Pescado, sin vender. Hay alerta amarilla por vientos en Neuquén, Río Negro, Mendoza y La Pampa, por ejemplo.
2: 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Estaré entre la arena y sobre el viento.
3: Bueno, vamos con la música, seguimos con la música, señoras y señores. Con una copa de más, pedí al amigo Carlos, mientras espera a Martín que cante.

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2: 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Mary Merlino, buen día, buen día, buen día, buen día. ¿Cómo anda usted? ¿Todo bien? ¿Todo en orden? ¿Todo legal?

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0: llegó. No, llegó Martín.
1: El gran Martín es un.
0: Llegó Martín y sin factura. Otra vez. Casi, casi no lo dejamos entrar. Pero bueno, te venía muerto de frío. ¿Qué vas a hacer?
1: Es un galán.
0: Ay, Dios, es un galán. Por favor. 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
1: Ahora tiene un secretario.
0: Se lo llevaron al trote. Robaron un chancho de una granja para celebrar eventos. Vamos, vamos, le decían al chancho. Este episodio fue descubierto en la tarde del jueves cuando el responsable del lugar advirtió que personas desconocidas habrían provocado daños para entrar al predio del salón ubicado en Almafuerte y Ruta Provincial 32. Al recorrer el lugar, confirmó que los autores de derecho habían robado un cerdo, pelaje blanco y negro, se dieron a la fuga sin dejar rastros. El animal es parte del lugar que funciona como una granja para festejar eventos infantiles. Así que empezaron a buscar cámaras donde pasó el chancho. Eso. Llegó Martín, Martín Caradagian, señoras y señores, llegó. Llegó Martín. Arriba, arriba, arriba. Che, estoy mirando TN en vivo y la verdad, en vez de estar con la noticia del padre de Messi, es raro.

0: Martín Solaza Puerta, por favor. ¿Cómo andamos, Martín Javier Acosta? ¿Todo bien? ¿Todo en orden? ¿Todo legal? Sin factura, nada,
1: mi. Buenos días, San Rubén. Buenos días, oyentes.
0: ¿Hace frío?
1: ¿Cómo andan? Sí, hace un frío.
0: Dame la temperatura, por favor.
1: 6.
0: ¿6?
1: Sí.
0: Muy bien, Martín. Muy bien.
1: Ajá.
0: ¿Y cuántas décimas? ¿6?
1: Uno.
0: Una décima. En la misa de San Cayetano, García Cuervo apuntó contra el gobierno. Parece que el bienestar económico nunca va a llegar al ciudadano común, dijo. Bueno, muy bien. Amigo negro José. Vamos con Antonio Ríos.

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1: ciertas cosas
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1: Bueno, anoche se inauguró el Teatro Cine San Martín y hubo presencia de gente muy famosa, como fue el empresario de teatros, Carlos Rottenberg. Mientras tanto, otro pergaminense, el hermano del Pato Molo, Ricardo Molo, será distinguido como ciudadano ilustre en la apertura del Teatro San Martín. El histórico guitarrista y cantante Divididos regresará el sábado a su ciudad natal para participar en los actos inaugurales del renovado Teatro San Martín. Además de recibir el reconocimiento de ciudadano ilustre, va a presentar el documental Sonidos, Barro y Piel.
0: Todavía y adiós, gracias todavía.
1: Muy bien.
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1: ¡Eso!
0: La verdad es buen veneno para las tripas. Todavía
1: y no trajo factura, no trajo factura de nuestra panadería Simonovic del barrio 500. ¿Sabes lo que me dijo? Cuando pasé recién, dice, todavía no estaba una factura hecha. Martín. Eso no te lo cree, pero nadie, ni no sé, ni cuchuflito.
2: Justo la estaban haciendo.
1: Claro, mirá, nunca vi una panadería que hagan la factura a las 9 de la mañana. Ay, Dios, Martín Javier Acosta. Bueno, ¿quién estuvo en la inauguración? Estuvo Javier Martínez, el secretario de Desarrollo Urbano Esteban Giugliani, el productor teatral Carlos Rottenberg, la presidenta de la Fundación Casa de la Cultura, Rosa Tulio, el propietario, que era del Cine San Martín, Roberto Gili, y Gustavo Badía, hijo de Edna Pozzi, cuyo nombre va a llevar la sala principal del teatro. Y estaban todos ahí en las alfombras, como si fuera una alfombra, digamos, ¿viste cuando Martín Fierro va? Lo veo algunas caruchas también, mamita querida. Arriba, arriba. Carlos Rottenberg dice, vengo por placer para acompañar a la cultura local. Siempre digo que llevo el teatro por vía endovenosa, me da mucho placer, por eso quise llegarme hasta acá, para acompañar a la cultura local. En este caso, con este evento, vengo por placer, dijo. Y seguramente ahora sí se podrá traer obras buenas, que muchas de las cuales lo tiene como productor principal, ¿no? Eso. ¿La viste pasar a María por ahí, vos, Martín, que andás por la calle más que yo?
2: Ah, sí.
1: ¿A qué hora?

0: chicos, dejen de laburar, manga de coquimones. 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
0: Mary, que, no, Mary no. Marisú, no, tampoco. María Evelia, Nuni, ahora sí. Que llamen. Sí, Martín, ya lo sé.

0: 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Hay sorteos de hoy, sí, hay sorteos. Buen día, Gallo, pasame un tema de Rafael, yo soy aquel, dice Toti. Es. 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Así que vamos a tener algunos premios para entregarles a ustedes. Que generalmente siempre quieren ganar, pero bueno, es lo que tengo.
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0: Y agradecemos a esta gente que nos entrega esto, ¿eh?
1: Arriba de esta cumbia, la güera.
0: 9:30. 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Me sigue llamando la atención que la noticia no haya explotado en distintos medios, lo de Messi, ¿no?
1: ¿Cómo se mueve sabroso esta güera Salomé?
0: Bueno, ayer hablábamos del Papa Móvil, que estaba en el Museo de Luján, y hoy lo veo acá. Que el ACA celebra la visita de León XIV y exhibe en su sede el histórico Papa Móvil que usó Juan Pablo II. Me hace mal la vista. ¿Sede va con S o con C? Con S. Diario Popular lo pone con C. Esta va a estar en exhibición durante 10 días en la puerta de la sede central del ACA, en la Avenida del Libertador 1850, para ser visitada por el público de forma gratuita, ¿eh? Durante mucho tiempo estuvo y va a estar seguramente otra vez en el Museo de Luján, esto, ¿no? También está el colectivo donde el Papa iba sentadito ahí, en un banquito, en una silla, en un colectivo azul, así como si fueran los azules de acá, ¿viste? Eso. No, Martín, llegó la Navidad, Martín, yo no sabía, es mi cumpleaños. Es macana, Martín. ¿Qué me va a regalar?
2: Es el cumpleaños tuyo, claro.
0: ¿Qué me regalás, Martín? Por favor.
3: Feliz Navidad.
0: Feliz la historia de Jorge Messi, dice el artífice silencioso que acompañó a su hijo para que cumpla sus sueños hasta llegar a la cumbre del fútbol mundial. Lo acompañó de que era un niño. Corría en las canchas de Rosario, dejó todo para respaldarlo en Barcelona y dio una estructura para arroparlo mientras se convertía en el mejor del mundo. Recordamos que Messi tenía 13 años cuando se fue a Barcelona, donde Newell's ni River le dieron pelota para hacer un tratamiento. Era lo que se perdieron, ¿no? Podían haber vendido en millones y millones de dólares, pero son tan ratas, tan miserables. Después compran jugadores en 20 palos verdes, la mitad del pase, una cosa de loco. Y no, le pagaron un tratamiento a Messi, por favor.
3: ¡Feliz Navidad!
0: Che, feliz Navidad, Martín. Dejante, dejó de, ya estamos en Navidad y yo no sabía nada. ¿Compraste pan dulce, algo? ¿Sidra, algo? Por favor. Esto fue increíble. Este hombre, le dimos el título hoy, dejó el auto encendido mientras cerraba el garage. Viste, el hombre tranquilo, ya ahora me voy a hacer las compras. La mujer la anotó todo, dice, tenés cebolla, trae papa. Si pasás por la panadería, trae alguna factura. Bueno, esto pasó en una vivienda de calle Venezuela. Entró para cerrar todo mientras el coche lo ponía a calentar. No imaginó que en ese pequeño momento un delincuente aprovechó la oportunidad. Cuando sale, el auto ya no estaba. El lugar donde apenas unos minutos antes había quedado estacionado estaba completamente vacío. La víctima dio aviso de inmediato a la policía y denunció el robo del vehículo, un Citroën que fue robado en plena vía pública sin que pudiera advertir cómo ocurrió el hecho. Todo indica que el ladrón actuó con rapidez, aprovechando que el rodado permaneció sin vigilancia durante apenas unos instantes. Bueno, a mí me pasó una cosa que se me paralizó el corazón, se me paralizó. Ya me habían robado un vehículo. Compro este nuevo, 0 kilómetros. Salgo de un sábado de la radio, de Radio Latina, y no sé qué pasó, me olvidé. Creo que el teléfono. Vuelvo, como yo tenía la llave. Dejo el auto en marcha también, es un minuto, entro, agarro el teléfono y cuando voy a cerrar veo que el auto no está. No estaba el auto. Martín, ¿qué pasó? Casi me muero, ahí nomás. De repente veo allá en la esquina de Siria el auto, el pato, hijo de... Dios lo tenga en la gloria, no es que baja nunca. Vio la llave, vio el auto en marcha, se me llevó el auto, no, lo quería matar.

0: Damas gratis, Trinidad. Esto es música, Martín. ¿Qué me venís vos con Leonardo Fabio?
1: Esto es música.
2: Hola, buen día.
0: Por favor.
2: Escuchame, estoy saliendo acá de Zona Norte, directo a Santa Fe, sin escala. ATR Trinidad, nos

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1: Bueno, estaba esperando la vida, bueno, faltaba un tema más. Bueno, ya te lo pongo ahora, sí, después te vas a hacer los mandados. Faltaba un tema y lo cambiamos. Muy bien. 9 y 40 minutos en la República Argentina.
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1: 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Me tenés que decir cómo sale Dula, Martín, hoy. El otro día no la pegaste, dijiste que ganaba 1-0, empató 0-0. Así que hoy me vas a decir, por favor, te lo pido, ¿cómo sale Douglas con San Martín de Formosa?
3: Hoy sale 1-1.
1: Ahora empata. Bueno.
3: Hoy empatan.
1: Muy bien. 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En Pergamino, ¿verdad? También está la noticia que murió Jorge Messi. Bueno, me llama la atención los medios de Buenos Aires, ¿no?
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1: 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Ay, ra, ra, ra. Bueno, vamos entonces con Jorge Rojas y La Vida, y está la música así, así, así, así, dale.

0: avance un proyecto para crear un segundo cuartel de bomberos voluntarios de Pergamino. Recordamos que una vez hubo uno ahí, ¿no? Ahí en la ruta y Ugarte, por ahí, ¿no? Que no se pudo mantener. Yo me acuerdo que pagaba una cuota. Para todos los barrios viajantes, para toda la zona del cruce, y no se pudo mantener. Ahora dicen que van a crear otro. Leonardo Placibaz, es el representante legal de un grupo de bomberos autoconvocados, confirmó que las gestiones para constituir una nueva asociación y un segundo cuartel de bomberos ya entraría en una etapa decisiva de definición legal y administrativa.
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0: Hay barrios periféricos mucho más alejados del centro que hace una década, además de la autopista y los parques industriales en desarrollo. Hay tramitaciones y respaldo institucional. Presentaron estatutos, libros contables ante personas jurídicas, agencia de regulación, control aduanero. Bueno, vamos a ver qué pasa, ¿no? Cachi Gutiérrez está enojado. No lo invitaron a la inauguración del teatro. La esperada inauguración del Cine Teatro San Martín marca un hito cultural para la ciudad, pero no estuvo exenta de polémica. Cachi Gutiérrez en una entrevista repasó la génesis de esta obra que demandó más de 2 décadas de espera y confirmó que no fue invitado al acto oficial por la actual gestión municipal.
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0: La ciudad tenía una falla psíquica. Siendo tan progresista y creadora, no tenía un teatro propio. Solo contábamos con la Casa de la Cultura para salir del paso, dijo el ex jefe comunal. Frente al abandono del último gran cine en pie, el municipio impulsó el remate judicial del inmueble. La operación no requirió un desembolso directo de arcas públicas, sino que se concretó mediante la compensación de deudas acumuladas en tasas municipales.
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0: Bueno, no lo invitaron a Cachi.
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0: El tiempo también da la muerte de Jorge Messi.
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0: Hay cosas de Pergamino. El otro día, mirando muchos de estos pueblitos, ¿no? Miré Dugan. Dugan, que es el. Me enteró que es el abuelo de este. Periodista Dugan, ¿no? Que la verdad no lo soporto, pero bueno. El abuelo de Dugan se dio las tierras para hacer Dugan, un pueblito que es uno de los 3 pueblos del partido San Antonio de Areco. Ahí se ve que murió un combatiente, un chico del pueblo, en Malvinas. Hicieron un monumento de este hombre con su bayoneta espectacular. Acá habría que crear, ¿eh? Los dos estatuas de los 2 héroes de Malvinas que tenemos en Pergamino. Entre todos, ¿cuánto cuesta donar este material o poner dinero para que se haga? ¿Qué sé yo? Una cosa, bueno, por ahí no tiene nada que ver con nada, pero otra cosa que se me ocurrió mirar, porque iba a tocar, porque íbamos al balneario, íbamos a comer asado y todas esas cosas. ¿Qué pasó con el balneario de la Ernestina?
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0: De Unter, que había un salón hermoso, había un buffet, había baños, todo eso, una virgen, qué sé yo qué. Bueno, miré lo del pibe que este que hace Conociendo Pueblos. No quedó nada. Todo derrumbado, se robaron los bancos, las mesas, se robaron la virgen. Quedó nada más que un pedazo donde estaba la virgen. Todo lo que era el galpón, los baños, quedó todo ruinas, maleza. Se va perdiendo todo, por favor, claro. Prácticamente no vive nadie por esa zona, pero bueno, íbamos mucha gente de Pergamino. De Salto, de Rancagua, de Arroyo Dulce.
2: Este bonito tema, éxito del Paz Martínez, que la voz de Charlie, al estilo Revivir, totalmente en vivo, suena de esta manera. Vamos.

0: 5 minutitos nos separan de la hora 10.
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0: Y el otro día yo le dije que hay cosas que ustedes no saben de mí. Entre otras cosas, que he sido ventrílocuo y que tengo un muñeco que los traje hoy para que ustedes puedan comprobar mis dotes como ventrílocuo. Buen día, Carlitos Duma, aguanta el rojo. Buen día, Margarita Posé, de pasarme el tema Mujer de Nadie por el Paz Martínez, gracias. Muy buen fin de, lo mismo para vos.

0: bien, crotero. ¿Qué te... Abrimenero, abrimenero.
1: Bueno, bueno, se va, cuchuflito. Tengo mi muñeco cuchuflito, que se lo estoy sacando acá. ¿Cómo anda, cuchuflito? ¿Todo bien? Buen día, ¿cómo le va?
0: Bien. ¿Y vos?
1: Bueno, bien, bien, bien. ¿Hace calor ahí adentro del cajón ese?
0: Sí, sí, un calorazo enorme.
1: Bueno, y no está, lo veo blanco, porque no toma mucho sol ahí adentro.
0: Estoy cansado de...
1: ¿De qué?
0: Estoy ahí adentro yo.
1: Bueno, bueno, cuchuflito, ya lo voy a sacar. Bueno, ¿usted de quién es hincha, Cuchu, en el fútbol argentino?
0: River.
1: De River, bueno, bueno. Nada tiene. Yo soy de Independiente, así que cualquier cosa este...
0: Pero eso del... Pero... El... No sirven para mí.
1: Ah, ¿cómo, cómo? Escúcheme una cosa. ¿Usted sabe qué sigue después del 11 de Copa?
0: No.
1: ¿Qué sigue? El Rey de Copa, muchacho.
0: El Rey, sí.
1: ¿Quién es el Rey de Copa?
0: El 12.
1: ¿Quién?
0: El
1: 12. No, quiero este cuchuflito. Usted no sabe absolutamente. Lo voy a meter otra vez en la caja. Lo voy a meter en la caja. Adentro, métase ahí.
0: Pero,
1: por favor.
0: Métase.
1: Ah, me tiene podrido. Bueno, voy a, en cualquier momento hago un espectáculo de. Acá Carlos dice. Me parece que Cuchuflito es hermano de Martín. No, nada que ver, nada que ver. ¿No es cierto, Martín? No tiene nada que ver ustedes.
2: No, no, no.
1: Este es de madera.
2: No, no, nada. No, no, no, nada, nada, nada.
1: Este Cuchuflito es de madera. Ese este, Martín es también otro. Es de madera. Cantando es de madera.
2: Ese es otro.
1: Claro, vamos con el tema que pedía Olga Alicia. La música en la mañana, casi casi a las 10 de la mañana. Quiero dormir cansado, Ken Monlaferte y los Bunkers. Así seguimos, continuamos en este momento de la mañana del Gallo Rengo nostálgico. ¿Por qué no quiere salir este Monlaferte?

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1: ¡Arriba los Bunkers!
0: Gracias, amor. Muchas gracias.
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1: Hoy cumplen años Elizabeth Amarillo, Vilma Prosperi, Mabel Duré, mi sobrino y ahijado Esteban Giotti, Marcelo Correa, María Luján Galimberti, que ya la saludamos, Flor Altamirano, Marta Soria, el amigo Lisandro, que alguna vez tuvo una parrilla, y Mabel Escofano y Águeda Pinto. Todos ellos que los cumplan muy, pero muy feliz.
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1: Buen día, Teresa del Cruce, que quiere escuchar Mariposa Traicionera. Buni, que dice en la noticia del celu, me salió la lamentable noticia de la muerte de Messi, que en paz descanse. La noticia la da Cara Revista, Revista Cara, sí, ya están casi todos lados. Juan Carlos, hoy en Wichitas, Kansas, el Día Internacional de Todos los Pitos Cortos que tocan bocinas mil veces. Para que le abran el portón. Tienes razón. Y bueno, le pasa que en Buenos Aires, si no abrí el portón rápido, en La Matanza, los chorros le ponen un supositorio a una liebre, impresionante, ¿no? Casi loco. Pero el Kichi sigue. Ayer una vecina mía le manda un mensaje a mi señora. Ay, Anita, ¿podés prestarme 70 mil pesos por 2 horas? Después te lo devuelvo.
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1: Resulta que a la tarde después vemos en el celular.
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1: Me hackearon el WhatsApp. Y siguen de la cárcel, los teléfonos, total. Los chorros, Kichi. No sé, no entendemos por qué no le sacan los celulares a los chorros, ¿no? Es raro que no le saquen los celulares a los chorros, Kichi.
2: Hola. Ese no es Martín, que se hace pasar por...
1: No,
2: por el muñequito.
1: No.
0: Es el muñeco.
1: Hola, Gallo, pasame un tema, ando a Sabanero y a Delio Valdés, por favor, que no cante Martín, dice Emanuel. Pedro, mira quién vino. Pedro. Carlito, venite, vos que la extrañaba, mira quién vino.
3: Buen día, osito de peluche. No te voy a decir más, gatito mimoso, no. Porque me tuviste abandonada 2 meses y pico que estuve acá dentro, en mi casa, y no pasaste ni siquiera...
1: Sí, pero estabas mal.
3: ...a darme una caricita, acaretarme los piecitos, mi vida. Nada.
1: ¿Qué pasa?
3: Nada.
1: ¿Qué
3: eso
1: pasa?
3: Eso lo tengo que hablar con mi socia.
1: ¿Y sí, me podías contagiar?
3: Lo tengo que hablar, mi vida. ¿Cómo bueno. Ya no voy a hablar más? Voy a hablar con Ana.
1: Ay,
3: un besito, que tengas muy buen fin de semana.
1: Bueno, nos vemos, besos.

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1: Dice Margarita, a mí me pasó lo mismo, un chico del barrio me dijo, ¿sabés que anoche mandaron un WhatsApp diciendo soy Margui del barrio? ¿Me podés transferir? Mañana te llevo el dinero. Y cuando vio el número se dio cuenta que no era yo. Cerrame la puerta, Martín, por favor. Y decir que nosotros en mi casa ninguno hacemos transferencia. Yo sí, pero no trabajo prácticamente con eso. O sea que no tengo mucho dinero encima. A Olga Alicia no le pude pasar plata. No era ella, también la habían hackeado el WhatsApp. Pero es terrible, ¿no? Pero bueno, le siguen dando los teléfonos a los presos y está bien. Sigan así. Alguien debe estar en negocio junto con los presos, ¿no? No creo que lo hagan gratis. 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Martín, acá siguen diciendo que vos sos el muñeco. Decirle que no, por favor, que no tiene nada que ver con Cuchuflito.
2: No, yo no tengo nada que ver con esa persona.
1: Cuchuflito.
3: Yo no, por ahí está desayunando con alguien y pasa unos bocinazos hasta que no los saludan, no dejan de tocar bocina. Después te vi en todo el lobby y no me saludaste, pero ni que estuviera en Europa, loco. Estamos en Pergamino, nos encontramos cada rato. Qué gente, esa no se acostumbran a hacer la danza acá más. Llegan y tocan 35.800 bocinazos para que le abran el portón. Vos venís de laburar, querés dormir un rato, no puedo dormir porque este le tocó el portón para que se lo abran. ¿Son mancos? ¿Qué son?
1: Y tienen miedo, ¿no viste? Que casi le robaron el auto a un hombre que iba a cerrar el portón acá en Pergamino. Lo dejó en marcha. 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
4: Cosita de Perucho, te voy a decir una cosa. La imprenta San Luis, siempre me mandaron un audio a ver cómo estaba, si prestaba algo. Si... Son excelentes personas y me hice amigo por vos. Y la verdad, que sé portarlo, así como tienen el negocio, que son excelentes. Solo lo que le mando, y yo me lo imprimen y después yo o me lo alcanzaban o me lo traía alguien que iba para ahí. Un besito.
1: Bueno, me alegro. Mira quién vino, Martín, Javier Acosta.
2: ¿Quién vino?
5: Buen día, Rubén, buen día.
1: Buen día.
5: ¿Me pasas amor a la mexicana? Por Talía. Bueno, que tengas un excelente fin de semana.
1: Gracias, lo mismo.
5: Chau.
1: Y una palabra de vos, Martínez. Pa.
2: Un saludo.
1: Se ve que no te tienen en cuenta.
2: Un saludo para todos los oyentes que escuchan el gallo, Rengo.
1: ¿Qué sos, cordobés ahora?
2: Sí, ahora soy cordobés. Un saludo para todos y también para Silvia de la Pileta.
1: Y Graciela la cordobesa que y la encontraste para... el otro día.
2: Graciela de la Pileta. De...
1: Dice que el balón de la mano de Dios, me manda acá Carlitos Dume, y el gol del siglo busca dueño, que la van a rematar. Volverá a ser protagonista tal vez fuera de la cancha. Fue conservada por el árbitro Ali Bin Nasser. Saldrá a subasta. 2.5 palos de dólares, ¿eh? Pero podría alcanzar los 10 palos. No, no,

Bueno, para participar de los sorteos de Carnicería Este Es Mi Pollo y de Pollería Isa, nos vas a tener que decir algo muy simple. ¿Cómo se llama este grupo de allá por los 70? Cantaban estas canciones. Ahorita vamos a poner alguna más conocida. A las 10:23.

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1: Ahí está, grupo de los 70.
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1: Que tuvieron a un joven de 28 años que tenía un pedido de captura activo. En las últimas horas, un sujeto de 28 años fue detenido durante un operativo hecho por la por el personal de la unidad de policía de intervención local. Y la motorizada lo identificaron y tras consultar sus datos constataron que había un pedido de captura activo con fecha 18 de mayo de este año. Recuperaron un auto que había sido denunciado como sustraído en Pergamino. Un hombre de 56 años se presentó el jueves a una dependencia policial. Denunció que le habían robado el Volkswagen Gol. Había dejado estacionado en Rivadavia 188 y Ugarte con las llaves colocadas. Ah, bueno. Otro más. A partir de la denuncia, el grupo táctico, los galos no son, me mandan los galos. Rápidamente pudimos establecer que el vehículo fue entregado por el denunciante a raíz de un reclamo relacionado con cuotas impagas de la operación de compra del rodado. Ah, bueno, no se lo habían robado. No lo había pagado.
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1: No son los galos.
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1: Que vengan los bomberos, dice Cristina. Se estaba quemando el edificio de al lado. Sí, sí. Qué lástima que no se quemó ese, ¿no?
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1: Alicia 192, acertaste.
2: Buen día, Rubén.
1: Buen día, Marta.
2: Pobre Martín, no le alcanza con el curro de cantante que ahora está de muñeco tuyo ahí.
1: No, es muñeco.
2: Se pasa. Ahora se hace el cordobés. No, la verdad que Martín es multifacético. Hermoso el programa, como siempre. Linda la música. Que tengan un excelente día los dos.
1: Bueno, Marta. Y no son los gatos.
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1: No son los gatos, Marta 990. 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
2: 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Margarita, acertaste. Aurelia dice, los galos no. Son estos. Carlos 980, acertaste.
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2: 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Marta dice, los náufragos, no. Justamente María está acá, manda un mensaje.
4: Hola, Rubén. Escuchame, Rubén. Soy María.
2: Sí, señora.
4: Puede ser que sea pomada. Mi número de documento es 832.
2: Pero no es pomada, María. Y si me van a mandar audio, no me manden audio, escríbanme el nombre, porque por ahí lo dicen, lo aciertan y va.
4: Buen día, Rubén.
2: Buen día.
4: Un saludo muy grande a Martín, que estuve el otro día con él. Te mandé saludos, dale un saludo muy grande a él también. ¿Pueden ser los galos? Soy Graciela de Córdoba.
2: Sí, señora.
4: Si son los galos, bueno, mi número de terminación de documento es 426. Bendecido fin de semana. Cariños para ellos también, todos los oyentes.
2: Bueno, pero no son.
4: Un abrazo grande para los dos.
2: Pero no son los galos. Nos manda mi amiga Rosario, ¿será verdad? Sí, falleció Jorge Messi, lo damos de tempranito hoy. Aurelia, murió el padre de Lionel.

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1: ¿Te quedó claro?
2: Más o menos.
3: Buena atención y calidad.
4: Escalofriante.
5: Sí, señora.
0: Que presenta las loterías, las previas de esta hora. En la ciudad 6.872, provincia 8.669, Santa Fe 6.942, Córdoba 9.177, Entre Ríos 316, ciudad 6.872, 6.872, provincia 3.669, la fiesta 3669. Hacer tono entonces.
6: A cruzar los dedos.
7: Pero vos, loco, ¿viste?
0: No me venga con eso. La Liga de Fútbol de Pergamino suspendieron todos los partidos infantiles e inferiores del fin de semana. Según comunicaron de mesa directiva de la Liga, los encuentros serán reprogramados y oportunamente se van a informar las nuevas fechas y horarios. Esto suspenden. Qué pocas ganas de hacer fútbol que tiene en la Liga de Pergamino. También murió Ignominielo, ¿no? Para que todos los que aquellos que nos encendieron el radio temprano. Miguel Ignominielo, aquel maestro del fútbol que fue un referente eterno de Douglas, por ejemplo, ¿no? Él había nacido en La Plata y de estudiante también el 11 de junio de 1927. Fue considerado uno de los principales formadores de talentos del país y, como le dijimos temprano, creador de la tercera quemata de estudiantes de La Plata, donde surgieron todos los futbolistas que después salieron campeones de acá, del torneo, de todo. Del torneo de la Copa América, ¿no? Están acertando Osvaldo, Diego, Carlos, María, Marcela 584, Aurelia, ahora sí, Marilú, son los iracundos. No, Marilú, no son los iracundos. Luni que dice el 20 es la fiesta, 69 los vicios. Ah, tenés razón. Yo la verdad que de quinerero no tengo absolutamente nada.
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9: La tercera matadora. Ignominielo viene con un equipo de taller, una base del equipo de taller Remedio Escalada.
0: Exactamente.
9: Que le gana la final a Morón, en cancha Morón, que erró el penal de Stagliano. De ahí trae todos los jugadores para acá, para Douglas, Quiroga. Y ahí saca, hace el gran campañón que hizo en el Nacional. ¿Vos te acordás?
0: Sí, Quiroga, Perú.
9: Era la base de taller de Remedio Escalada.
0: El arquero Quiroga, Perú, Bailé.
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0: Y muchos más. Hola, Tomasito Runco, ¿cuándo vamos a saltar un banco? Y bueno, en cualquier momento.
10: Querida mía.
0: Dice mi marido que son los bríos, dice Mari Salerno, dame tus últimos tres números de documento.
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0: Marcela, lo dije, sí, que acertaste, sí. Ya te acordarás de mí. 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Y esa tercera que mata estaban, bueno, todos los más grandes jugadores estudiantes. De ahí fueron todos a primera, salvo Bilardo, que venía de Deportivo Español o de San Lorenzo, no me acuerdo bien. Esto va para Elba. Estaban Juan Miguel Checopar también.

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3: 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Estamos jugando con este grupo musical de los 70. 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
5: ¿Qué hace? Buen día, amigo Rubén, ¿cómo te va?
3: Buen día, Carlito.
5: No, pero era imposible jugar, Rubén. Era imposible jugar, yo que estoy en Argentino, la cancha grande e impresionante. Fíjate que cuánto estuvimos así, sin sol, sin nada, con humedad, con llovizna de neblina, alguna lluvia, y la lluvia del otro día de que llovió casi 40 y pico milímetros, imposible jugar. Las infantiles se suspenden, si hace mucho frío para los chicos, entonces eso se suspende, y yo sé. Y la cancha grande, si jugaba la inferior de hoy, la iban a hacer pedazos a la cancha. Así que, capaz que juega alguna primera mañana, eso sí. Porque ya va escurriendo un poco la verdad, pero era imposible, imposible jugar. Lo que pasa es que como se viene suspendiendo, no, pero es imposible. Las canchas no están todas en condiciones buenas para jugar.
3: Ahora vos explícame por qué se suspendió la semana pasada, la primera.
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3: Emanuel Sonsi 592. Mari. Ah, Mari había acertado. Manda el documento.
6: Este partido de ayer es Remedio Escalada y Deportivo Morón, en cancha Morón, tengo una anécdota. Un día nos vamos a juntar, te lo voy a contar. No, el día que rompe el italiano. Y bueno, creo que el 4 Segovia, me parece. No, el 4 era amigo mío, era de mi barrio, de Hurlingham.
3: Segovia estuvo en Douglas.
6: Así que bueno, la mejor campaña que tuvo Douglas High fue con Niño Merelo.
3: ¿Cómo se llamaba el rubio que jugaba de 8? Giordanella.
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3: Silvia dice arcoiris. ¿Qué es arcoiris?
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3: El Gallo Rengo Nostálgico, las 10 de la mañana, 51 minutos en la República Argentina. Estamos aquí hasta la hora 12, señoras y señores. ¿Y qué se viene ahora? ¿Qué habían pedido? Vamos a ver qué habían pedido. Ah, Onda Sabanera y Dadilio Valdés. El Campanero, señoras, señores. ¿Por qué no, niños? La música de Buenos Aires, la música nuestra, la música cumbiambera.

0: Estaba el campanero, señoras y señores, en la mañana del Gallo Rengo, las 10 de la mañana, 56 minutos. 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
0: Buen día, don Pedro de la Cruz Ferrán. Silvia dice, los que cantan Mañana Campestre no eran arcoíris. Sí, eso sí, pero no pusimos eso.

0: Estoy viendo algo acá. No sé. Hay un teléfono raro acá. A ver. Ya me estoy asustando.
1: Su atención, por favor. No. ¿Cómo le va? Buenos días. Habla Gran Hermano.
0: Sí, ya es que sé.
1: ¿Cómo están, queridos amigos?
0: Bien, bien.
1: Soy el representante en pergamino del grupo Jamás, Nunca, Jamás en Bolas. Y quiero hacerle llegar una lista de todos los que estarán prohibidos en esta mañana.
0: ¿Cómo?
1: A menos que decidan ponerlos igual al aire y entonces bombardearemos las instalaciones de la radio.
0: A ver.
1: Te voy avisando, Giotti.
0: ¿Cuál?
1: El primero que está prohibido es ese tal Martín.
0: ¡No!
1: Que ni se le ocurra decir una palabra y mucho menos
0: Martín,
1: cantar.
0: Para vos.
1: Otro de los que estará prohibido hoy será... Te necesito, amor, te necesito, por Elio Roca.
0: Ajá.
1: La carta, por María Marta Celia Rima.
0: Sí.
1: El campanero.
0: No, justo lo pasó.
1: Por este grupo Tropicalón. Y sí. Todos esos temas que me tienen repodrido, pero repodrido y repodrido. Y dividido en dos.
0: No.
1: Así que, si no querés que te lancemos los drones, Giotti, hoy no. Ni se te ocurra poner nada de eso,
0: me
1: nada.
0: Puse el campanero.
1: Nada. ¿Entendiste?
0: Martín, puse el campanero. ¿A vos te parece que no era algo este hombre?
2: Ay, Dios santo. Entonces no lo ponga más a ese tema porque se va a seguir apareciendo el gran hermano.
0: No le gusta el campanero. ¿Qué va a hacer?
3: Y hoy... Claro, Gallo. Jordanela no jugó en ese equipo.
0: ¿Cómo era?
3: No jugó en el equipo ese de Inomirielo.
0: Ah, pero jugó acá en Pergamino.
3: El caballo ese jugó los primeros años del Nacional en Dula.
0: Y bueno. Para mí jugaba junto con Bailé también.
4: Sí, ahí podés tener razón. Pero qué sé yo, son decisiones, pero para jugar hoy las inferiores era imposible. Imposible jugar. No, imposible. Pero bueno, después no sé, viste, porque lo suspenden, que se van corriendo los días. Poner un partido, no sé si el lunes o martes estábamos reprogramados unos partidos, jugar a las 9:30 de la noche, imposible. En Pergamino, jugar un día martes, ¿quién va un martes? Pero bueno, son decisiones que uno no las toma. Te hacen jugar y tenés que jugar. Bueno, amigo.
0: Buen día, Dani Godínez. Zamba de amor a un vuelo o gallito del aire, pide. Vamos a una pequeña pausa de hidratación. Y ya seguimos aquí, dale, última hora.
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0: 28 de agosto de 1969, la famosa foto de los Beatles cruzando la calle, ¿no? Ahí por las rayas peatonales, la foto de Abbey Road, duodécimo álbum de estudio de esta banda británica, los Beatles. Los cuatro miembros cruzan la calle Abbey en las afueras de Londres, cerca de los estudios de grabación de igual nombre. Esto fue en el año 69, un día como hoy. Hoy la fundación del Instituto Central Córdoba de Córdoba, ¿no? Por supuesto, año 1918, instituto. Hoy San Ciriaco de Roma. Ciriaco, que fue diácono y mártir cristiano, uno de los 27 santos, la mayoría de ellos mártires, que llevan este nombre. Che, hablando de mártires, de iglesia y de toda esa historia, ayer fui a la iglesia ahí de San Cayetano, la verdad que la curia podría mandar unos mangos, ¿no?, para que arreglen la iglesia, porque hay paredes que están rajadas, están en estado lamentable, lamentablemente, ¿no? Podría difundir, me dicen acá. Ah, todos, yo lo iba a difundir, hoy lo tenía también, pero como faltaba mucho. Todos por Romy, es el viernes 14 de agosto. Va a haber un festival que va a ser en Bellas Artes, con entrada y un bono anticipadas a 9.000 pesos. En la puerta va a ser 10.000 pesos. Tenés que llamar al 2477-591244. 591244. Van a estar Coco Scalvi, La Trasnochera, Ballet Aire Criollo, Orquesta Típica, El Desbande del Conservatorio de Música Renata Ayala. Todos por Romy lo vamos a estar pasando, porque ya lo teníamos acá el viernes que viene a las 20:30. Está en un grupo de periodistas que me lo habían pedido difundir, y bueno, hoy lo estaba viendo y digo, voy a empezar a difundirlo ya desde el lunes. Pero bueno, ya que Lucía me lo mandó. Vino Juan Carlos y nos trajo una masita, Martín, que la cual no vas a probar una porque vos traes masita de agua nomás. Así
1: una.
0: Que no, no, no, este paquete va para mi casa. Chao, olvídate.
1: Esa va para
2: la Ana. Buen día, aquí estoy, escuchando el tema de los Beatles. Buen fin de para todos.
0: Bueno, Vilma, gracias, lo mismo. Bueno, última pasada. ¿Quién canta aquí? Te llevas el pollo de Carnicería Este Mi Pollo y los dos premios de Isa, de Pollería Lo de Isa. 11:10.
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0: es muy...
1: es muy,
0: a ver,
1: fácil.
0: Yo, qué sé yo, no quiero pecar de fanfarrón, pero pasó estas cosas, pasaban cosas así. Cuando la vieja barraca cumplía años en San Nicolás, íbamos a tocar con los Vikings. Y un día fueron estos muchachos. Estuve un montón de veces con ellos, en Urquiza, me acuerdo más. No le daban ni bola a ellos. Nosotros, ahora se veía a Ortiz, le tiraban los pantalones a la chica, ¿no? Y nosotros no teníamos disco, esta gente sí, pero bueno, ¿qué querés que te diga? Pasaban esas cosas.

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1: Bueno, está lindo afuera, pero hace mucho viento. Está frío el viento, ¿eh? Ahora tenemos 11 grados. La humedad bastante baja, por suerte. 47%, por eso no me duele nada. Vientos a 21 kilómetros la hora. Y la máxima para hoy de 13 grados. Mañana domingo va a estar entre 1 y 14 grados. Y el lunes igual que hoy, entre 1 y 13 grados. Bueno. Ahora sí está la noticia en todos lados. T6Sport me parecía raro. Ahí me decía Horacio Bianco que Messi va a estar llegando entre esta tarde y esta noche a Rosario. Bueno, me imagino cómo estará, ¿no? Pobre Messi. Un golpe terrible, como a todos nos pasa, ¿no? Pasa que todavía era joven este hombre. Bueno, ¿qué va a ser? La enfermedad no tiene...
2: Nada, está confirmada la noticia del fallecimiento de Jorge, del papá de Lionel Messi. Obviamente una noticia. A ver, si Lionel es permanentemente noticia en el planeta, es nada, es una exageración decir que es el personaje más popular del planeta, pero es lo que sentimos muchas veces. En este caso debe ser un dolor profundo, como él lo manifestó, porque Jorge además tuvo, desde afuera se nota claramente, una injerencia muy grande en su carrera, inclusive haciéndole de tamiz, ¿no es cierto? O sea, encargándose de la enorme cantidad de cosas que generan y que giran alrededor de Lionel, ¿no? De todos los negocios, de las presiones, de los reclamos, del apoyo. Una persona que además, a diferencia de mucha gente, trabaja alrededor de un gran personaje, sea familiar o no, fue de perfil muy bajo.
3: Totalmente, sí.
2: Tanto como, casi hasta más bajo el perfil que mamá. Messi, ¿no? ¿Seria? Porque claro, porque él de vez en cuando le mete un mensajito a gente porque ve en televisión y porque le gusta gente conocida y admira a otra gente. Pero bueno, en el caso de Jorge ha sido una pieza decisiva en la carrera de Lionel, y más allá de eso, que es lo profesional, hay comunicado a News All Boys, comunicado a mucha gente, mucha solidaridad, de algo que fue noticia en un momento durante el Mundial, fue versión durante el Mundial, ahí fue donde se hizo más público el tema del padecimiento de Jorge, de la enfermedad, de los tratamientos que se habían llegado a hacer en los mejores lugares del mundo y que no estaban dando resultado. Y bueno, usted sabe cómo es este tipo de enfermedad, ¿no?
3: Sí.
2: Que es una bomba de tiempo que uno nunca sabe hasta dónde va a detonar. Así que sea para bien. En estos casos suele decirse que la persona afectada suele tener mucho dolor y mucha angustia y en un momento no quiere más, que terminan de luchar, ¿no es cierto? Pero bueno, nada, es simplemente sumarnos, acompañar, y como lo está haciendo el mundo del deporte en general y muchos de ustedes, y de golpe, che, pero podemos hablar, ¿qué podemos decir de la muerte de una persona, de alguien, del papá de Lionel, que es un poco... Todos tenemos un poco a Lionel en la mesa de luz. Sí. Sentimos que es un poco nuestro, aunque no lo sea. Así que es eso, nada. Un abrazo gigante de los millones que va a estar recibiendo a partir de este momento.
1: Por ejemplo, el Club Newell's ya puso un comunicado, me imagino todos los demás. ¿Cómo le va, Giancarlo Caruso? ¿No fue usted al teatro ayer?
4: Buen día. Sí, fui.
1: Fue. Sí, bueno. Sí, ¿y tal estuvo?
4: Muy rico los sanguchitos de miga, ¿eh?
1: Ah, bueno. ¿Qué me tendría que decir? Algo que se estaba riendo recién, así.
4: No, estaba pensando en voz alta, pero el lunes vamos a tener a la tarde una pausa de hidratación. Entre la 1 y las 4 de la tarde aproximadamente, no va a haber radio.
1: ¿Rápido vamos a volver a San Pedro?
4: Bueno, 4 o 5 de la tarde, suponemos. Vamos a hacer una pausa de hidratación para reajuste de equipos. Así que si no escuchan la radio el lunes, después de las 12, 1 de la tarde, no empiecen a llamar porque no vamos a responder.
1: ¿Ha probado el dulce?
4: La verdad que sí. Muy bueno el dulce de Quinoto. Y me importa 3 quinotos comerme el dulce.
1: Bueno, ¿a quién le agradecemos? ¿Quién nos fabricó?
4: La verdad que no sé. A mí me llegó del cielo. No sé de dónde llegó.
1: Ana María.
4: Gracias, Anita.
1: Hablando de María, el Ave María lo pedía Negrita. Ahí está, la voz de Jairo.

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1: Entonces entró todo para el frío, como las remeras térmicas, babuchas de algodón, las nuevas. Martín se compró una, se compró una campera Canelón. No la compró ahí, pero está muy linda. ¿Viste cómo da la radio Giancarlo Caruso? Dice que la pagó 28, no sé si es cierto. Para mí que la pagó mucho más. Él paga todo mucho más. 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Hoy la festividad Santo Domingo de Guzmán. Pariente de los Salcedo de Guzmán. Hernando de Guzmán, de Valle Salvaje. Hoy es el Día Provincial de la Mujer Chamamecera, mirá vos. Esto rinde homenaje al natalicio de la histórica cantante y compositora María Ofelia, ¿eh? Y reconoce el rol cultural de las mujeres de este género litoraleño. ¿Qué tenemos, Giancarlo Caruso?
2: No, para terminar de aclarar el tema de Jairo.
1: Sí, señora.
2: Jairo o Mario Rubén González Pierotti, Mario. Que así se llama.
1: También se llamaba Marito González,
2: bueno,
1: el otro.
2: Esto es lo que te iba a decir. Sí. Artísticamente, en sus inicios, fue Marito González. Bueno, y después, sí, en algunos lugares, se lo conoció también como Jairo Córdoba.
1: Tomá, viste, no sabía eso.
2: Así que...
1: Viste lo que era cultura.
2: Y después le quedó Jairo solo, ¿no?
1: Pero sí.
2: Y bueno, es un seudónimo que adoptó al iniciar su carrera ya por 1970.
1: Mira qué bueno. Cuando lo llevó a grabar a España, le puso una orquesta terrible de exposición, creyó en él, ¿quién?
2: Alberto Cortés.
1: No. Luis Aguilé.
2: Ah, Luis Aguilé.
1: Luis Aguilé.
2: Fue el ruso que canta en español.
1: Bueno, claro.
3: Señor presidente,
1: el trabajar, todos los niños presidente, que levantar. No sé por qué cantaba así. Viste que Ricardo Montaner nació acá en Argentina, se crió acá, pero el tipo habla venezolano perfecto.
2: Tiene muy metido el acento, muy metido el acento latino, digamos.
1: ¿Y cómo se llama la negra modelo que fue? Nunca más aprendió, siempre habla. Acá María me pone los lirios, sí, los bríos son los bríos, María. ¿Cómo se llama la morocha brasilera que jamás aprendió a hablar bien? Siempre tiene el acento. Ah, y la modelo que hace años que estuvo...
2: ¿La modelo brasileña? Ah, que vive acá.
1: Sí, que vive acá.
2: Anamá Ferreira.
1: Anamá Ferreira, exactamente. Jamás aprendió a hablar bien.
2: ¿Sabés qué? Escuchá, te voy a decir algo. Una vez... Una persona, un representante de espectáculos de Buenos Aires, muy conocido, le dijo a Anamá Ferreira: negra, vos por las dudas nunca pierdas el acento,
1: que te viene bien, exótica. Porque,
2: claro.
1: Claro, queda lindo.
2: Llama la atención, vende.
1: Claro, está bien. Y bueno, está bien así, tienen que hablar así, realmente. Nosotros, por ejemplo, Martín. Es un tipo que tiene un canto particular.
2: Lo que nunca nos explicamos de Luis Aguilé es por qué hablaba a ruso, parecía un ruso como cantaba.
1: Acá
2: después salía hablando y hablaba normal, ¿viste?
1: Claro.
2: Era raro eso.
1: Anamá Ferreira, me dicen, sí, Anamá Ferreira. Carmen Yasalde era portuguesa.
2: Portuguesa, sí. Hablaba, es más complicado.
1: ¿Hablaba normal o hablaba en portugués? Es lo mismo.
2: Tiene un muy leve, pero muy leve acento. Muy leve acento portugués.

0: portugués. Casi ni se le nota, pero tiene como una cosita rara, ¿no?
1: Qué jugador Yazalde. Qué manera de hacer goles Yazalde.
0: Y qué bonita ella, ¿no?
1: Sí, muy linda. En fin, bueno. Giancarlo Caruso ha sido un éxito. ¿Qué tenemos para la transmisión, además del fútbol de esta tarde?
0: Esta tarde tenemos Douglas a las 3 de la tarde. Mañana tenemos automovilismo, 300
1: corredores.
0: 300 corredores.
1: ¿Dónde lo van a meter?
0: Y no sé, van de a dos en el auto.
1: ¡Ah!
0: Son 150.
1: Cambian el manejo cada uno.
0: Digo yo, no sé por qué.
1: No, sí, creo que manejan un poco cada uno. Creo que...
0: Sí, va a ser una linda competencia. Yo no entiendo mucho de esto, pero sé que se va a hacer una movida grande de automovilismo mañana. A partir de las 9 de la mañana lo van a escuchar por la radio, obviamente. Y ya les digo, esperá que tengo acá los datos.
1: Acá me dicen Uni que Montaner se fue a los 6 años a Venezuela. Y sí, bueno, pero a los 6 años yo hablaba lo más bien.
0: Si quieren ir a San Nicolás mañana, esto es en Turismo Pistas en San Nicolás, donde la competencia reúne a más de 300 pilotos del Turismo Pista que van a participar desde las 9 de la mañana en adelante en el Autódromo de San Nicolás.
1: Muy bien. Che, San Nicolás tiene autódromo. Tiene río.
0: Y nosotros tenemos teatro. Habemos teatro.
1: Habemos teatrum. La verdad que sí. Qué lindo.
0: Cuánta gente mal vestida había anoche, por Dios.
1: Cada cara, mamita querida.
0: Había gente que... Es un momento especial, es un lugar para ir de gala. Y hay gente que fue vestida como si fuera al baile de Pigliapoco, más o menos.
1: Bueno, claro, la gente que iba a Pigliapoco iba bien vestida.
0: No, pero la camisa abierta, campera inflable, qué sé yo, jeans y
1: una
0: zapatillas.
1: Vez, ¿vos te acordás de Raúl Pico?
0: De jeans y zapatillas fueron.
1: ¿Vos te acordás de Raúl Pico, el profesor Raúl Pico?
0: Sí.
1: Un día fui a ver el teatro, fui a ver a Carmen Barbieri. Él se sentó adelante de todo y lo hizo parar, Carmen. Así se viste para venir al teatro, le dijo. Lo hizo parar, que la gente lo aplauda. Sí. Así se viste para venir
0: no
1: al teatro.
0: No tenemos la costumbre de esto, ¿no? Alguno va a decir, pero eso no se usa más, o qué sé yo. No, sí se usa. El buen gusto se usa siempre.
1: Yo un día llevé una campera de cuero hermosa que tenía, y viene a acomodar, el acomodador ahí, en la Casa de la Cultura, era Rubén Piero, que murió. Pobre Piero. Con la misma campera que la mía. Me estaba claro. Acomodando. Yo dije, ¿para qué traje esta campera? El acomodador tiene.
0: ¿Para
1: la
0: qué
1: mía.
0: Me la trajiste?
1: Claro, no puede ser. Y Martín se compró una. La mía es más clarita, verde, pero él se compró una verde, me copia a mí. No sé por qué.
0: Mirá que hay gente que se hizo hacer saco a medida para esta ocasión, ¿eh?
1: Sí, sí.
0: Pero había mujeres.
1: Sí.
0: ¿Qué vas a decir? Dios mío, ¿qué te pusiste? Funcionarias municipales, empleados municipales, que deberían dar el ejemplo.
1: ¿Es cierto que una fue de Carpeño Calado?
0: Y mirá, no sé si era calado, pero era bastante abierto. Vestidos muy abiertos, muy de verano. A ver, soñaban con que estábamos en pleno verano. La mitad del acto se hizo en la calle.
1: Ajá.
0: Porque antes de entrar al teatro se hizo todo un acto en la calle, protocolar. Yo no sé, pero había chicas con esos vestiditos abiertos, que, tipo solera, ¿viste?
1: Dice Pedro Ferrán que yo vine a Buenos Aires a los 24 y me sigo comiendo las S. Claro. Viste que los porteños hablan.
0: Mirá, los pergaminenses venimos comiendo S hace bastante.
1: S y otras cosas.
0: Con H.
1: Bueno, la cuestión es que tenemos teatro, ¿eh? Eso es lo más importante.
0: Bueno, vino Carlos Rottenberg, esperemos que traiga obras como la gente ahora,
1: bueno,
0: ¿no?
1: Bueno, la que trae Wilson como la gente.
0: Y además, esperemos que algún día le den lugar a los teatreros locales.
1: Willy, ahora viene la cena Los Tontos con Willy, lo vamos a llegar a ver, ¿eh?
0: Repito, espero sí. Que le den lugar a los teatreros locales
1: y si
0: también.
1: Ya este fin de semana hay, lo otro.
0: Sí, pero esos son amigos del jefe.
1: Ah, eso es otra
0: después,
1: cosa.
0: Cuando empiecen, el tema es cuando se empiece a pedir fecha y te digan, no, mirá, hasta noviembre del 2048 no tenés
1: bueno,
0: fecha.
1: Pero los amigos del jefe se la rebuscan con todos los estudiantes, te obligan a ir, viste, todos los estudiantes de teatro.
0: Sí.
1: Hacen teatro nada más que para que vayan los alumnos de ellos.
0: Sí, bueno.
1: Tenés que ir porque...
0: El pagan la cuota mensual y después tenés que ir a pagar.
1: Si hacemos dos por uno, si van dos le rebajamos 1,000 pesos.
0: Pagan dos y entra uno.
1: A buscar y no lo invitaron, dice acá Nuni.
0: No.
1: No, está cuidando el hijo. ¿Qué hijo le salió a buscar? Y está haciendo un libro ahora, perdón, una obra de teatro. Mi hijo y yo, o algo así se llama. salió un pibe, pero inteligentísimo, un pibe extraordinario, que vos sabés lo que contó Muscari el otro día. Había como, el pibe era de Corrientes, había como 130 familias interesadas. El pibe pidió uno por uno, lo estudió todo. Él no se quería ir de Corrientes. Él no sabía ni quién era Muscari, no tenía la menor idea. Ese, como dijo Muscari, los pibes conocen a Duque y nada más. Bueno, y le llamó la atención una sola casa, que todos decían, quiero adoptar un chico, quiero adoptar un chico, y la Muscari decía, quiero ser padre. Eso le llamó la atención, ¿viste? Y optó por él. Y después cuando vio las redes sociales, dice, ¿cuántos seguidores tiene este hombre? Dice, no, pero tu papá es famoso.
0: Sí, todo se mide por seguidores, ¿no? En cierta generación.
1: No, por el pibe no, por eso. El pibe no sabía ni quién era Muscari, no tenía la menor idea. Pero dice que al ver, quiero ser padre, eso le llamó la atención. Un año estuvo sin laburar Muscari, o sea, tenía obras, pero sin hacer nada nuevo, para ocuparse personalmente de la educación del pibe, de llevarlo, de traerlo a hacer gimnasias, esto, ta, ta, ta. Tiene una historia fabulosa. Viste que a veces te puede salir mal, pero en este caso...
0: ¿Sabés que Muscari empezó a escribir cuando tenía 18 años? Mirá si tiene cosas para brindar, ¿no? Ha sido realmente un tipo muy, muy precoz en lo que es la creatividad. Y él, como tantos otros, como Gasalla, como Perciabale,
1: Pinti,
0: surgieron de un instituto que se llamaba el Paracultural o el Centro Paracultural de Buenos Aires, donde hizo sus primeras experiencias. Y ahí mucha gente salió con otra visión de la cultura, con esto de romper con ciertas estructuras formales y sobre todo utilizar, entre otras cosas, la creatividad y el humor para generar reacciones, ¿no?, en el público. Y bueno, ahí está uno de los tantos buenos ejemplares culturales que tenemos hoy en la República Argentina, José María Muscari, que además es productor, ¿no?
1: Acá me dice Pedro, pobre, que nadie lo embarazó a Muscari, bueno, no se puede. ¿Qué vas? No, pero vamos a hablar en serio, porque la verdad, Polino, por ejemplo, quería ser padre y no lo dejaron, porque sería un pibe extraordinario, bien cuidado, con estudiando, qué sé yo, lo que sea. Hay gente que por ahí, no sé por qué, pero bueno, Marley, viste con los chicos de Marley, cómo son.
0: Espectacular.
1: Bueno. ¿Y quién más? Ahora está el Flor de la Vez, ¿no? Tiene chicos, una nena, un nene, no sé. Bueno, hay tantos chicos en la calle, tantos chicos que pasan hambre, que pasan esto, que pasan, que entran en la droga, que no los pueden cuidar, que no sé por qué los regalan, qué sé yo qué. Y cuando va alguien realmente que ven que puede ser una familia bárbaro, unos padres bárbaros. Bueno, el médico este que está en cuestión de peso.
0: Yo tengo un
1: tiene
0: amigo,
1: dos hijas maravillosas.
0: Yo tengo un amigo muy cercano, muy cercano. No voy a dar nombres ni nada, pero tengo un amigo muy cercano que adoptó hace poco tiempo.
1: Lisi adoptó.
0: Pocos años.
1: Claro, sí.
0: Adoptó un chico grande ya, ¿no? Un chico de, creo que era 13, 14 años. Y ninguno de los dos sabía qué hacer, cómo hacerlo. Y los dos... con la madre y el padre, obviamente, se fueron criando y aprendiendo juntos y haciendo una experiencia de vida que hoy en día lo ha llevado a ser mucho más creativo, estudioso, deportista, un chico excelente que conozco también. Realmente se le dio una oportunidad, la oportunidad, porque era un chico que vivía en una alejada provincia de la Argentina, donde podría haber pasado el resto de su vida pidiendo limosna, ¿no? Vaya a saber haciendo qué cosas.
1: Y lo voy a hablar ahora porque lo sacó él el otro día en las redes sociales. Cristian Capurelli, que lo teníamos de chiquito acá cantando, con su papá Capurelli, que trabajaba con nosotros en el Pagote, y su mamá, que eran locos por sacarle fotos, por llevarlo a cantar. Bueno, Cristian busca a su verdadera madre, que dice que está, no me acuerdo en qué zona del Gran Buenos Aires, Cristian Capurelli, ¿no? El chico que salió bárbaro.
0: Sí.
1: Don Capurelli, muy amigo mío.
0: Tenemos un funcionario municipal. Jalaf. Un funcionario, sí, municipal también.
1: ¿Ah, sí?
0: Que, bueno, surgió de una familia del norte argentino y fue adoptado en Pergamino y hoy está, podríamos decir, triunfando.
1: Bueno, yo te conozco de una chica también porque el hermano trabajaba con nosotros, en Lo Pagoto también, que su hermana Se fue a buscar un chico también a Santiago del Estero, también, no sé, ahora sí. Debe ser grandísimo.
0: Bueno, acá lo podemos decir porque él lo ha dicho, Diego Morelo, ¿no?
1: Diego Morelo también.
0: Diego Morelo.
1: No, está es el apellido Sayal.
0: Es, adoptado.
1: Hija del juez Sayal.
0: Sí, sí. Bueno, y se les da una oportunidad de vida que muchos, por suerte, la saben aprovechar.
1: El juez árbitro, digo, ¿no?
0: Y se les dan las posibilidades de desarrollarse, de crecer y de crear, ¿no?
1: Lizzy Tagliani, justo cuando estaba adoptando,
0: sí.
1: Sale la estúpida esa a hablar pelotudeces.
0: Sí, sí, sí.
1: Que ahora está con Jorge Rial, son
0: sí,
1: dos
0: cada uno
1: impresentables,
0: también.
1: Impresentables los dos, no me acuerdo cómo se llama la colorada esa, Dios mío.
0: Yo creo que si hay gente que tiene dudas en cuanto a adoptar,
1: che, Martín no
0: que no lo piense más.
1: Martín no será adoptado, ¿no? No, no, no.
0: Mira, a mí me habían dicho que era hijo tuyo.
1: No. ¡Por Dios!
0: Por el color de ojos. Por el color de ojos, creo que.
1: Julio Lomanto le dice. Juan Julio, cada vez que va a Centenario, dice: che, hijo de Giotti, vení. Lo hace pasar.
0: Sí. No, y la verdad que son parecidos. Por la estatura, qué sé yo. La voz.
1: Dios me libre y guarde. Gracias, Giancarlo. Que mucho la quiero. Vamos con un tema de Pedro Ferrán. Pero ya no puedo. Una samba que compuso. A ver. Con la guitarra, mi nena, mi nena, mi plata recitales de la gana. 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

que la compuso el Colorado Sarmiento y el amigo Coco Roldán. Colorado Sarmiento tocaba con René Torres, Coco Roldán con el Chango Morales, con mi hermano cuando era pibito, Coco y Raúl. Esta samba entonces, un cielo de samba. Dale, vamos, ya va, ya va lo tuyo, Teresita. No sé si tengo tiempo de seguir pasando más temas porque está entrando pile a poco.

Atención los ganadores, todos los que dijeron los bríos. El pollo de este es mi pollo de Ultramar, Enilla y Balboa. Carlos 980. El kilo de milanesa de pollo de Isa, de Isa 2667. Mari 687.

0: 10 hamburguesas de pollo. 10 hamburguesas de pollo para
1: las dos son muy distintas en las cosas.
0: Marcela 584. Ahí está, ¿eh? Vamos rápidamente con un tema más. No sé si tengo tiempo, a ver, porque se viene Pili a poco.
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0: Esto va para Teresita.

a repetir los ganadores. A repetir los ganadores porque no nos queda nada de tiempo. El pollo se lo ganó Carlos 980 Martínez. 980, exactamente. El pollo de Carnicería Este Es Mi Pollo, Isi Balboa. En Isa 2667, ahí Isa, antes de llegar a la ruta, el toldo rojo por Isa. Tienen que ir directamente. Los tres ganadores van, ya están, ya le hemos pasado los nombres, los números de documento. Un kilo de milanesa de pollo, Mari, 687. Y las 10 hamburguesas de pollo, Marcela. 584 creo que pusimos acá. 584 Marcela, exactamente.

0: al maestro con cariño, con cariño y acordeón.
1: Bueno, Marcela ya se enteró. La otra, una que llamó por teléfono, que es... No, Carlos también, ¿no? Carlos también mandó un mensaje. Carlos está escuchando. Me falta Mari, que no sé si escuchó. 687. Marcela ya escuchó. Llegó el momento, el maestro. Nos quedan 12 minutos, pero igual, hay tiempo, dale. Vamos a ver si tenemos fechas. Dale.

0: de lo de Drobandi y Caruso, con la fecha del maestro Eleuterio. Pilia poco, don Niembra.
1: Llegó el fax del maestro Drobandi, que nos tiene ya todas las fechas de este fin de semana, Rubén.
0: Sí, señor.
1: Tenemos 5 salidas para el fin de semana.
0: Qué bueno. ¿Cómo está?
1: 3 para hoy.
0: Eduardo Méndez ya está rascando para allá.
1: Y 2 para mañana.
0: Muy bien.
1: Así que hoy comenzamos la tarde a partir de las 19 horas.
0: Ah, la pelota.
1: En Aarón Castellanos.
0: Tan temprano. ¿Dónde
1: tempranito,
0: queda?
1: ¿Eh?
0: ¿Dónde queda eso?
1: Es a casi 500 kilómetros de Santa Fe Capital.
0: Tiene bueno, muy bien.
1: Es un pueblito que tiene 400 personas.
0: Ah, mirá vos.
1: Hasta ayer había 400.
0: Sí, lamentablemente sí. Tenemos que comunicar que
1: sí.
0: A última hora de la noche...
1: Efraín. El panadero, 98 años tenía.
0: Iba.
1: Se puso a sobar la masa y...
0: No me diga.
1: Y quedó ahí nomás.
0: ¿Efraín?
1: Sí.
0: Pobre Efraín.
1: Así que...
0: Pero Doña Felisa, la panadera...
1: Hoy a la tarde va a haber
0: tiene un... Tiene 97 y sigue vendiendo pan.
1: Sí, sigue fregando.
0: Sí, señor.
1: Y sobando la masa también, ¿eh?
0: Sí, sigue sobando.
1: Bueno.
0: La vieja. Bueno, bien.
1: Esto es en Aarón Castellanos. Va a haber un minuto de silencio y después van a seguir bailando.
0: Ah, mira qué bueno.
1: Bueno.
0: Eso es bueno.
1: Aparte...
0: Hacen un minuto de silencio.
1: Sí. ¿Viste? Le desenchufan todo al maestro, hacen un minuto.
0: Viste que los velorios se saben, en el campo sobre todo hacen asado.
1: Sí.
0: Y en el mejor del velorio dice un aplauso para el asador y todo.
1: No, acá lo que va a haber va a ser, todo el mundo va a llevar torta.
0: Ah, mirá.
1: Las 300,
0: ¿te comunicaste vos?
1: 399 tortas va a haber.
0: Bueno.
1: Bueno, después a partir de las 22 horas,
0: sí, señor.
1: Nos vamos a Moisésville, pueblo santafesino. Este tiene, es más grande, es un pueblo de 2.600 habitantes.
0: ¿No sabés cuándo tocan la Angelita?
1: Ya tengo bueno. Fechas. Moisésville tiene 2.600, pero a partir de hoy va a tener 2.605.
0: ¿A la pelota?
1: Sí, porque la Mari, la que vive enfrente de la panadería...
0: ¿Tuvo quintillizo?
1: Quintillizo.
0: ¡Qué hija de puta!
1: Y los parió hace un rato.
0: ¿Ah, enfrente de la panadería?
1: Enfrente.
0: Allá se murió el panadero, ahora vive enfrente de la panadería.
1: Sí, está todo relacionado.
0: Che, no pudo cantar Martín otra vez. Qué vergüenza.
1: Bueno, y terminamos la noche en Colonia Medici.
0: Sí.
1: A 300 kilómetros de capital también. Un pueblo muy chiquito. Este sí que es muy chiquito. Tiene 25 habitantes.
0: Ah, por ahí un pibe que fue a estudiar a Santa Fe, a la universidad.
1: A la capital.
0: Claro, entonces...
1: Son 24, en
0: 24
1: realidad.
0: Quedaron.
1: Pero tiene
0: el
1: más,
0: pibe,
1: pero van, hacen un ruido que parece mucho.
0: Una vez por año va el pibe, vuelve al pueblo.
1: Vuelve arrepentido, ¿no?
0: Sí.
1: Bueno, domingo vamos a estar en Figuera.
0: Ah, ya hacen los ajíes, espectacular.
1: El Salto del Pavón se llama Figuera, ¿eh? Le conocen como por ese nombre también.
0: Muy bien.
1: Porque hay una hermosa caída de agua.
0: ¿No sabés cuándo va Arroyo el Medio? Ahí a la escuelita donde iba Ana, a la escuela.
1: No, se secó el arroyo, dice.
0: ¿Vos sabés que hay dos habitantes en el medio de la nada, dos hermanos?
1: Sí.
0: Impresionante.
1: Bueno, y terminamos la noche mañana en Pilar, pero Pilar de Santa Fe.
0: Ajá.
1: Es un pueblo grande, ya 7.000 habitantes tiene, rodeado de campo.
0: Lleno de gringos que van a ir, sí. En tractor, en cualquier cosa.
1: No, la mayoría vienen en tractores, ¿eh?
0: Sí, señor.
1: Sí, son los detractores.
0: Claro.
1: Claro.
0: ¿Vos sabías cómo eran los bailes de campo? Bah, deben ser iguales que antes. Cuando los gringos iban en la camioneta...
1: Piso de tierra.
0: En el sulky.
1: Una lona.
0: En la jardinera. Iban todos, esperaban afuera. Esto fuera de broma, te lo digo. Esperaban, no entraban. Cuando sonaba la bomba... ¡Pum!
1: ¡Push! ¿Qué bomba?
0: Una bomba, tiraban una bomba y empezaba la orquesta. Ahí entraban todos los gringos juntos. En serio, esto no es joda.
1: Qué costumbres raras, ¿no?
0: Sí, sí.
1: Costumbres argentinas.
0: Bueno, todos los gringos. Yo tengo dos sillas en mi casa de los bailes manantiales. De esas de que se doblaban.
1: Eras vos que te afanaste la silla.
0: Y se entré un día al club, que ayudé a construir también con mi tío y mucha gente de ahí. Y todo abandonado, faltan chapa arriba y quedaban dos sillas. Che, estos son... Acá estuvo sentado mi mamá, mi papá, yo mismo he ido a tocar. Y me las traje.
1: ¿Y nunca las limpiaron?
0: Las pinté, todo. Las tengo ahí. Hay unas macetas arriba ahora, la verdad.
1: Yo una vez me traje un sillón de Colonia Figuera también.
0: Sí. Pero ese trofanaste.
1: Sí.
0: Era un sillón bueno, una casa.
1: Sí, sí, sí. Pero tenía... había estado sentada la señora del intendente de ahí del pueblo.
0: Ah. No, yo me traje uno de Villa Cañada.
1: Había estado bailando toda la noche.
0: Dice
1: y después
0: que
1: fue y se sentó.
0: Claro, mirá vos. Yo me traje uno de Villa Cañada. Lo compré.
1: Tenía un olor a transpiración que ni te cuento.
0: A mí me vendieron un sillón hermoso. Me lo cobraron como 5 veces más lo que valía, pero me dijeron
1: que... Te vieron la cara.
0: No, no, me dijeron que se sentó Mirta ahí.
1: ¿Mirta?
0: Claro.
1: Sí, Mirta, la mujer del intendente.
0: ¿Qué sé yo?
1: La Mirta.
0: O me engañaron o es cierto.
1: Te engañaron.
0: ¿Me parece vos?
1: Yo creo que sí.
0: ¿Qué va a ser?
1: Bueno, esto ha sido todo.
0: Muchísimas gracias, señor Carlos Caruso. Chao. Su vida. Bueno, Carlos ya escuchó. Faltaría Mari. Mari, si escuchaste que ganaste un premio, Mari. Ya ni me acuerdo cuál, pero a ver.
2: ¡Eh, gallito! ¿Qué pasó con los cantos de Martín?
0: Ah, hoy no pudo ser. No pudo ser. A ver, Mari, ¿qué te ganaste? No me acuerdo.

0: así nos vamos, despacito y por las piedras.
1: Conectaba la bocina y nada, me bajaba la jugada y nada.
0: Eso, ¿qué le pasa a mi camión? ¿Qué le pasa que no arranca? Con tan buena dirección. Y la rueda se le atranca.
1: ¿Qué le pasa a mi camión?
2: ¿Es Simón el vikingo?
0: No, señor.
2: Yo pensaba que era Simón, que le mandamos saludos para él, para la familia.
0: Bueno, Mari, te lo escribí ahí en el WhatsApp, para que te enteres. Marcela y Carlos ya escucharon. ¡Eso, Martín! ¡Vamos!
2: Sí, no, llama Mari, el otro sábado lo volvemos a sortear.
0: Esto ha sido un programa, Martín, extraordinario.
3: Más o menos.
0: Estuvo con nosotros Giancarlo Caruso.
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0: No,
2: justo al tile.
0: Estuvo Martín Javier Acosta.
5: Ahí lo tenés al pelotudo.
2: ¿Cómo vas a decir eso?
0: Mi nombre es Rubén Natalio Giotti.
6: Qué boludo, mamita.
0: Y como dijo el filósofo Federico, son las 12.
2: Y me las pico.
0: Y como dijo mi amigo Don Pinocho, Dios mediante, el lunes volveremos.
2: A las 8.
0: Que tengan un excelente fin de semana. ¿Cómo dijiste que salía Dula, Martín?
2: 1-1.
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0: 1-1, dice Martín.
2: 1-1.
0: Muy bien, Martín. Nos vamos despacito, entonces, que tengan un gran día. Hace frío afuera por el sol. El sol está lindo, pero el viento te más o menos te trae un chiflete.
2: El viento te lleva.
0: O sea que tenés que ponerte alguna camperita. Y no se olviden de quién.
2: Y no se olviden de...
0: Del balneario de Ernestina, el balneario de Hunter.
2: El cine San Martín, que anoche fue la...
0: Y del Monumental y del Ideal. Chau.

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0: comenzamos la fiesta peculiar que tenemos cada semana en este horario. 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
0: En el hemisferio norte estamos en pleno verano, en el hemisferio sur pleno invierno. Y Quinito Méndez, que vive en el hemisferio norte, quiere dedicar una de sus nuevas canciones al calor del verano.

0: estamos, estamos a 40 grados, casi, casi. Y seguramente si estás en el hemisferio del sur estarás a bastantes menos grados. Sea como sea, el mundo, el planeta sigue girando y pronto tendrás cambios de temperatura.
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cargándote de melodías latinas desde Galicia, España, para toda América, toda España, Portugal, Reino Unido, Italia y algún país más. Seguimos cambiando constantemente de estilo musical. J Balvin, J Balvin, con una versión especial de In the Ghetto. Esto rompe las pistas de baile.

0: volvemos enseguida con más, con lo nuevo de Carlos Vives y Juan Luis Guerra. No desconectes.
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0: 12 horas, 22 minutos.
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3: La canción comienza con la voz de Carlos Vives en plan tranquilo, pero después llega Juan Luis Guerra 440 y le dan un poquito de empuje a la canción. Esto es nuevo y se llama Buscando el Mar.

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0: Y ya que estamos emitiendo desde España, siempre te ponemos alguna canción con ritmo muy español.
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0: una canción preciosa y perfecta para dedicársela a tu chica, a una mujer. No sabes lo bonita que eres. Con sonido español, claro. Seguimos recorriendo el mundo.
1: Alcance mundial.
2: ¿Cuántos países?
3: ¿Cuánta música?
2: Y todo
0: aquí. Y ahora...

0: bonitas cumbias, qué bonito medley, recordando aquel mítico grupo de los 80-90, Ace of Base. Cumbia, no desconectes que volvemos.
1: Dios nos libre.
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0: 12 horas, 39 minutos.
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0: siempre mejor las originales, pero hay que darle cabida también a nuevas versiones. Music Awards. Gente de Zona tiene nueva canción junto a Play and Skills, un tema bien movidito que se llama Hoy No. Novedad.
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0: Hoy no es lo nuevo de Play and Skills junto a Gente de Zona, un tema de esos pensados exclusivamente para hacerte mover el booty, para hacerte bailar.
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0: 12 horas, 56 minutos.
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0: la próxima vez que ponga un tema así de romántico, podíamos... podíamos bailarla, ¿no? Bailarla tú y yo, aunque solo sea una vez.
1: De eso nada, ya te puedes olvidar.
0: Bob, siempre igual.
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0: Nos vamos, el tiempo apremia. Saludos desde Galicia, España. Sé feliz, por lo menos inténtalo. Y un cordial saludo. 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

0: 13 horas, 13 minutos.
1: Buen fin de semana para todos. ¿Cómo les va? ¿Cómo andan? Bienvenidos a una nueva edición de Tiempo de lo Nuestro. Bienvenidos a esta propuesta radial con la cual nos acompañamos durante 2 horas cada fin de semana aquí en el aire de la radio. La radio que usted elige para disfrutar de cada momento, la radio que usted elige para disfrutar de cada instante, tanto de la semana como también en el fin de semana. Como siempre, como cada 7 días, estamos aquí para compartir un buen rato de radio con artistas, conjuntos, con agrupaciones que difunden nuestra música y que nosotros justamente estamos aquí para reproducirlos. Gracias a los directivos de la radio que nos permiten este rato todos los fines de semana. Gracias a ustedes, sobre todo, que nos permiten llegar a casa, al trabajo, a la ruta, al campo, donde quieras que estés en este momento escuchando Tiempo de lo Nuestro, propuesta radial que nace en FM Tiempo de la ciudad de Rojas y que se expande a lo largo y ancho de toda la República Argentina. Esto es Tiempo de lo Nuestro. Quien les habla, Matías Cardigni, como les decía, un agradecido de permitirnos llegar a cada lugar en donde en este momento esté encendida la emisora. ¡Arrancamos! Ponemos primera. Esto es Tiempo de lo Nuestro.

Este es el bloque de folclore de ayer. Hoy, junto a los troperos de Pampa de Achala, aquí los tenemos presentes a través de la radio, los tenemos presentes en Tiempo de lo Nuestro. Comenzábamos con Bellezas Serranas. Lo que llega, nunca diga el peón tropero.

Marcos López y los troperos de Pampa Yala. El creador nació en 1915 en la región cordobesa de Tras la Sierra. A fines de los años 40, ya viviendo en Buenos Aires, crea los troperos de Pampa de Achala, donde actuaban Norberto Ambrós y Remberto Narváez, y con dicho conjunto difunden principalmente tonadas, catos, cuecas, ritmos cuyanos que influyeron el oeste cordobés, donde nació y vivió hasta los 15 años. Los troperos de Pampa Achala, cuando miran las cuyanas.

0: Los troperos de Pampa de Achala, cantores nativistas que revivieron en expresiones de la música tradicional los atributos de auténticos defensores de lo nuestro. Marcos López y los troperos de Pampa de Achala, aquí presentes en Tiempo de lo Nuestro con Entre Guitarras y Tragos.
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López, Narváez, Moreira. Aquí están los troperos de Pampa Chala. Hoy, en el bloque de folclore de ayer, y este encuentro que cerramos con También se nos fueron.

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1: Excelente manera para el comienzo de nuestro encuentro de hoy. El folclore de ayer con los troperos de Pampa Achala. Recuerden que siempre tenemos contactos habilitados si quieren comunicarse mediante teléfono fijo. Aquí se comunican con la radio directamente por WhatsApp, enviándonos mensaje de texto o audio al 24 74 45 45 51. Siempre nos gusta también que acompañen el mensaje de audio o de texto con alguna foto, con alguna postal de dónde en este momento se está escuchando Tiempo de lo Nuestro. O directamente en redes sociales, Facebook, Twitter, Instagram. Allí pasan, le ponen me gusta, nos siguen. Y nos contactamos también mediante esa vía, nos contactamos a través de esa comunicación que nos permiten las redes sociales. Momento de los bailables. Llega Felipe Antonio.

Los bailables, para compartir como en cada edición de Tiempo de lo Nuestro y estos clásicos de siempre. Hoy, junto en compañía de Felipe Antonio, comenzábamos con Rosas de Otoño y lo que llega es El Amanecer.

Y si hablamos de clásicos, obviamente no nos podemos olvidar de Manojito de Claveles, para darle continuidad a los bailables de Tiempo de lo Nuestro.

Felipe Antonio, acompañándonos en el día de hoy en Los Bailables y este momento que sirve para recordar aquellos buenos viejos tiempos. Vamos con uno más para el cierre de Los Bailables, hoy con El Niño de las Monjas.

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0: 13 horas, 51 minutos.
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2: Como siempre, acompañándonos en cada fin de semana a través de la radio Tiempo de lo Nuestro, esta propuesta con la cual nos acompañamos durante cada fin de semana, nos acompañamos disfrutando de nuestra música, de nuestra tradición, de nuestras costumbres, de nuestras creencias. Tiempo de lo Nuestro, para seguir disfrutando de nuestras raíces y seguir compartiendo justamente todo lo que nos pertenece culturalmente hablando. ¡Vamos con el humor! ¡Vamos para Córdoba! ¡Vamos con el Negro Álvarez!
3: ¡Alma! ¡Alma! ¡Silbido! ¡Grito! ¡Doses! ¡Basta! Bueno, toma una patria para todos que vienen a toser acá. ¿Qué se creen que es un dispensario este? Oh, le dice con el dispensario, sí, dispenseme. Oh. No se crean que todos los chistes van a ser buenos, algo lo tiene que ser malo. Han venido gratis, acá está Ariel Borda, está ahí, allá está en el control este Sergio Oliva, que era cuchillo para remover la planta. Cara finita el vago, ¿ah? ¿Eh? ¿Care cigarro piso por la procesión? picante, vago. Tenía un negro amigo en Villa Dolores que atendía un kiosco. Tenía mal de Parkinson, así. Movía la mano con todos los dedos sacudidos. ¿Saben cómo le decían? Alcánzame la toalla. Bueno, cállese, no me gusta que se ríen de más, basta. No es para agrandarse. Venía un negro amigo mío que estaba hirientemente crazy. Venía el vago con un enterito color fucsia. Lentejuela. Calzoncillo casi arriba del enterito. No casi arriba, sino casi su calzoncillo de antes. Con él, los engañe, ¿no? Con un elástico de 1.5 metros, el vago. Zapato taco alto, pero el taco para adelante y la punta para atrás. Había agujereado el talón y le asomaban los dedos gordos para afuera. Claro, los desconcertaba todo porque no se sabía si iba a venir el vago. Acá en los brazos, rama, en la punta de los dedos. En la cabeza una jaula jaula de pájaro, así le aparecía un potus. No piensen mal, he dicho potus. No den vuelta la sílaba. Y como le digo, la jaula en la cabeza, un zorzal acá parado en la cabeza, le había hecho de todo. Lo había maquillado con no sé qué. Golpea la puerta del psicólogo y le abre el psicólogo y dice, ¿qué necesita? No, dice, yo vengo porque mi hermano tiene un problema. ¡Palma! ¡Basta! Ustedes han visto los pueblos, ¿no? ¿Han visto o no han visto?
4: Sí.
3: Qué mentiroso que ya no han visto nada, pero... Bueno, no, han visto que en los pueblos cuando llega un negro de afuera, la gente le cree todo. ¿Ha visto? Alba sabe. A ella le engañó uno de esos. No, y el negro cayó a Oliva. El negro cayó a Oliva, era de Buenos Aires, el negro no había sido nunca nada. No había sido ni nada. Me dijo, ¡ni! Y llegó el negro, claro, como no lo conocía nadie, un día ya el negro en el bar estaba un día tomando así un vermuzón con un salame picado grueso, un mortadelo, nadie, el vago, unos joyas, de pan. Se le acercaron los otros que estaban jugando ahí a las bochas, ¿viste? Y le dice, ¿usted dónde es? Yo soy Villa Lugano, yo. Y dice, ah, sí, dice usted, a ver, sí, establecer una industria aquí. Y una industria, lo hago muy mentiroso. Dice, pero yo más que nada, ¿sabes lo que fui allá? Árbitro de fútbol. Yo la descosía tocando el pito, ¿eh? No, piensen mal, no pongan... Care pícara las chichis. Y bueno, y ahí quedó el vago mintió que había sido el mejor referee Villa Lugano, La Boca, Núñez, de River, de San Lorenzo, de todo el vago. Y en los pueblos creen. Y ahí andaba el comentario, no, dice el vago, así, ¿sabe qué referee que era? Pero dice... No le hacían falta ojo, con capucha, un cobra, veía todo, era... Un día se arma un partido, che, Oliva con James Cray. Muy picante, odio los negros patados. Juegan con Gile en la... Con Gile en la punta y los botines, los vagos. Se reventaban, ¿viste? Los otros negros con canieres, fierro, ¿viste? Todo para no lastimar. Y claro, y dice, ¿a quién vamos a poner este partido? Eso no cualquiera, dice, puede dirigir. No, dice, lo pongamos al vago de Villa Lugano. Dice, sí, mejor árbitro del mundo. Y lo llevaron al negro. Oh, al negro se le hizo un nudo cuando lo fueron a buscar. Dice, porque usted con la experiencia que tiene el negro no había visto un fútbol ni desinflado. Lo más grande que conocí eran dos medias atadas. Pero de esa como atan las abuelitas con la punta colgando para afuera. Y el negro no pudo decir que no. Se le hizo un nudo en la garganta. Le quedó la papada grande, como eso no hay negro que toma sangría de la calle y le quedan los limones colgando acá. Dice el negro, ¿cómo voy a hacer? Dice, si el único pito que conozco es el de la locomotora de Villa Lugano. Y el negro fue, no tenía idea de lo que eran la cómo es el área, el centro, no entendía nada. Win, no sabía nada. Arquero creía que era un indio, qué sé yo. Se larga el partido, loco. Iba avanzando Oliva, arrancó Oliva, che. Y vos sabés que los pasa todo, el win de Oliva, el win izquierdo de Oliva. Cuando está por patia solo, el negro, qué sé yo, no entendía nada, vio que todos gritaban y tocó el pito. Y lo cortó, se le vinieron todos los del otro cuadro, le entraron a tirar trompadones. El intendente, todo. Le pegaron como 20 sopas por el mismo ojo. Y le dice, ¿qué cobra ahí, animal? Y el negro se avivó, dice, ¡gol! Dice, no me diga que lo vaya a errar de ahí.

0: tentada o alguien la está coqueando de atrás. No se hagan lo vivo los muchachos del paraíso. Oh. Tengo una chichi amiga que le dicen camioneta Ford 85. ¿Saben por qué? Igual que la vieja, pero más rápida. ¡Qué picante la vaga! ¿Ah? Fácil como la tabla del uno. Yo cuando estuve en Los Ángeles, porque estuve viviendo un tiempo en Los Ángeles, estaba un vago que hacía tiempo que estaba, que había ido a estudiar idioma, pero muy bruto el vago. Y le mando una carta al padre. Papá, le dice, no solo no aprendo inglés, dice, sino que me estoy olvidando el castellano. Y le mando un telegrama al viejo y le dice, volvete rápido antes que te quede mudo. ¿Qué es esa risa ya? ¿Qué le han sacado el pulmotor a uno ahí? No, ¿viste? Sí, se ríe como Eduardo Ávila. ¡Mamá! Parece que le estuvieran pisando un zapato. No, un día venía un negro, che, en un Chevrolet el vago. Venía 90 por la ruta, de pronto lo pasa un vago al mangas. Y cuando lo pasa le dice, ¿conocí el Ford? Y lo reventa y dice el de Chevrolet, ¿qué se cree tener? Care bolsa. Sacudió el negro un tercero y lo paso y lo miro de reojo. Y lo paso y ahí sigue el Chevrolet. Al rato de nuevo el vago del Ford venía comiendo y cuando ventanilla le dice, ¿conocí el Ford? Y así como 15 veces, ¿viste? Y a la última vez dice, ¿pero qué se cree este hiriente? Dice, lo voy a reventar con el chivo. Y puso segunda, lo lleva bramando, loco. El carburador le limpia el parabrisas, ¿vale? Y ahí lo de ella te guardado. Y si al rato ven y el otro negro con la cara tiran de loco como japones. Y paso y dice, ¿conocí el Ford? Y ven y una curva, che, y el negro hizo como 400 trompos. Y quedó tirado en la banquina y al negro el Chevrolet le dio lástima. Y me dice, ve, dice, y lo va y lo ve, está el negro en la banquina crucificado. Dice, ¿pa' qué te agranda? Y le dice, ¿pa' qué me pasa? Y te agranda y me pregunta y conocí el Ford, viste que soy agrando. Si yo no te lo decía de agrando, yo te preguntaba si conocí el Ford para que me dijeran dónde estaban los frenos. ¡Palma!
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1: El humor que siempre tiene su espacio en el aire de la radio, como también lo tiene el tango. Bloque del tango en el aire de la radio. Aquí, en tiempo de lo nuestro, en esta posibilidad que nos permitimos cada fin de semana para disfrutar durante 120 minutos.

bloque del tango para compartir a través de la radio. Hoy con Argentino Ledesma. Comenzábamos con Novia Provinciana y lo que llega es Si me hablaras, corazón.

Argentino Ledesma. Su nombre completo era Corazón Argentino Ledesma, cantor letrista que nació el 24 de junio de 1929 y falleció el 6 de agosto de 2004, nativo de Santiago del Estero. Trovador mazorquero, para continuar en este bloque del tango.

Una noche del año 47, Argentino Ledesma concurrió con unos amigos a un baile que amenizaba una orquesta llegada de Buenos Aires y que dirigía Alberto D'Angelo. En un momento del baile, con la anuencia del maestro, que no lo conocía, subió al palco y cantó tres tangos: Mi Noche Triste, Sigue el Corso y Volvamos a Querernos. D'Angelo quedó impactado con la voz de Ledesma y le propuso llevárselo a Buenos Aires. El cantor no aceptó, estaba muy cómodo en la radio que él estaba trabajando, aunque ganaba poco dinero en relación a su éxito. Al tiempo se integró a la orquesta de Joaquín Signorelli y, una vez vencido su contrato con la radio, volvió a su provincia natal, Santiago del Estero. Bloque del tango para compartir hoy con Argentino Ledesma. Lo que llega ahora es Fumando Espero.

Hay tiempo para más. Tiempo para más para disfrutar con Argentino Ledesma. Hemos escuchado en Novia Provinciana. Si me hablaras, corazón. Trovador mazorquero, con la compañía de Rodolfo Lezica, fumando espíritu. Lo que ahora llega es Viejo Rincón, Bloque del Tango. Hoy, Argentino Ledesma.

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de la comuna, en donde en estos momentos se está escuchando Tiempo de lo Nuestro. El WhatsApp 2474-454551. Redes sociales, Facebook, Twitter, Instagram. Allí pasa, le ponen me gusta, nos siguen y nos permitimos también el contacto a través de esa línea. Nos permitimos la comunicación a través de las redes sociales. Obviamente, contándonos lo que quieran. Si hacen música, nos pueden acercar algún material. Si conocen a alguien que hace música, lo pueden acercar también, obviamente, para difundir. El bloque de los saludos. A ver. Para la gente de Malvinas Argentinas, gracias por el mensaje. Vamos a estar hoy cumpliendo con un pedido que ellos nos hacían. Para la gente de San Andrés de Giles, que siempre está presente, para Marcos, para Rubén, trabajando, están trabajando en estos momentos y siempre escuchando la radio. Para Morón, provincia de Buenos Aires, allí la gente de Morón, el saludo para ellos. La gente de Posadas que nos escribía entre semana en Misiones, el abrazo grande. Oncativo, provincia de Córdoba, hablando de Córdoba, en Leones, también siempre escuchan la radio allí. Para la gente de General Alvear en Mendoza, San Salvador de Jujuy, un abrazo muy grande. Para la gente de Trancas en Tucumán, nos vamos por el norte, a Orán, hasta Salta. Para Micaela, para Nadia, para su papá y para la mamá Rocío. Las gracias por estar allí. Ya vamos a estar programando en uno de estos días lo que nos están pidiendo. Para la gente de Papagayos, en la provincia de San Luis, Tres Algarrobos presente también. Bueno, muchos amigos que nos hacen llegar el saludo, el mensaje. Siempre los leemos, los escuchamos. Algunos los mencionamos, otros no, pero siempre nos tomamos el tiempo de compartir un rato con todos ustedes. También, por ejemplo, a través de las redes sociales o mediante el WhatsApp. Recuerden, 2474-454551 es el WhatsApp para contactarnos. 2474-454551 o en redes sociales. Facebook, Twitter, Instagram. Allí paso, le ponen me gusta, nos siguen y nos comunicamos a través de esa línea. Momento del recitado, del poema, de ese espacio que siempre nos permitimos para relajarnos, para escuchar y para pensar.

Así que piensa irse de la casa. Ajá. Está bien. ¿Y pa' dónde va, ya que no me ha dicho? Pa' el sur. No, no agache la cabeza, que eso de muy flojo. Pues amigo, no me ha caído tan mal. Por el contrario, no he pensado en negarle el permiso. El cristiano no es árbol para morirse haciendo sombra, siempre al mismo sitio. Como padre entiendo que son pocos 15 años para enfrentarse solo al destino. Los años son como las estrellas, cuanto más son, más claro es el camino. Pero como hombre pienso que los hombres no se hacen por los años que han vivido. Yo me hice a eso de los 10, en una hacienda donde me apodaban el mal nacido, por no saber decir quién era tata o quién era mamá. Suerte de hijo. Yo fui al revés de usted, me abandonaron. En cambio usted me abandona y no es lo mismo. ¿Lleva plata? Muy poca. ¿Cómo cuánto? Ajá. Eso es muy poco, amigo. No olvide que el estómago no entiende que hay que llegar al sur para hacerse rico. Tome unos pesos.

más que le harán falta pa' que le aguante el hambre en el camino. Y Badir vestido así, bombacha blanca, blusa, pañuelo de seda. No, no, no, mocito, así está bien para ir a un baile donde las mujeres admiran a un paisano bien vestido. Pero usted sale allá al trabajo y, si no me equivoco, es muy distinto. Vaya, vaya, póngase la ropa vieja y ni muestre esas pilchas de hombre rico, que cuando un pobre sale a pedir con chavo, la pobreza habla de él por lo surcido. De ahí en más aguantes el orgullo. Y antes de ser rival, hágase el amigo. Que aunque yo soy tan peón como cualquiera, no todos los patrones son los mismos. Si es que se tarda en volver, deme la palabra que vaya a voluntad para escribirme. No por mí, ¿sabe? Los hombres al final somos más fuertes para aguantar un sacrificio. Lo digo por su mamá. Sí, por su mamá. Siempre piense que el amor hacia usted no admite.

0: ¿Sabe ella que se va? Ah, no le ha dicho. Mejor entonces que no sepa nada. Ya voy a ver si le invento algún motivo, porque ella... ella no va a creer que usted nos deja por el gusto nomás de andar camino. Miéntale usted también cuando le escriba. Aunque me duela que tenga que mentirle el hijo, pero Dios sabe bien, ¿no le parece? Lo que puede pasar si no mentimos. Bueno, no lo entretengo más, vaya y ensille y no lo martirice al Doradillo. Y si ve que le da por darse vuelta pa' mirar la querencia, piense, mijo, que el animal entiende lo bastante pa' no olvidarse donde ha vivido. Y si vuelve alguna vez, este es su rancho. Aunque al entrar en él lo halle vacío, los años pasan pronto para los viejos, después que se ha luchado y se ha sufrido. Vaya, vaya, bese a su mamá y no se olvide que tiene que mentirle algún motivo. No se vaya a pisar, así no piensa que pa' usted hay algo más que su cariño. Miéntale sin asco, que Dios sabe bien lo que puede pasar si no mentimos. Pero ¿pande va? Su mamá está en la pieza, pero ¿por qué desatan Doradillo? ¿Qué bicho le ha picado? Está llorando. Pucha con hermosito este. Ahora me dice que me olvide de todo lo que me ha dicho. Mentira, sí que es hombre. Claro que es hombre. Si se hubiese marchado entonces sí no hubiese sido. Ahora somos dos machos en la casa, aunque los dos lloremos como chicos.
1: Carlos Portela, Dos Machos.
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1: Pasan los minutos, nos seguimos acompañando en el aire de la radio cada fin de semana durante 120 minutos, justamente durante 2 horas nos encontramos aquí a través de este punto del dial. Y en cada fin de semana tenemos el espacio dedicado al chamamé.

Este es el bloque del chamamé. Este es el espacio que le damos en cada edición de Tiempo de lo Nuestro al patrimonio cultural de la humanidad. Los Reyes del Chamamé. Comenzábamos con la CAU, lo que llega, el toro.

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Luego de la desaparición física de Tiago Ross en el año 1978, por iniciativa del acordeonista Andrés Cañete, se formó en Rosario, en Santa Fe, el conjunto Los Reyes del Chamamé. Cañete, junto a los que integraban el conjunto del Rey del Chamamé, al momento de su fallecimiento, Pedro Néstor Cáceres, Julio Atilio Gutiérrez, Oscar Ríos y Miguel Salazar Fernández, convocaron al glosista Edgar Estigarribia, que se había retirado del conjunto para radicarse en Curuzú, con lo que graban el disco Seguimos su huella maestro, editado por el sello de toda la carrera de Tiago Ross, la compañía Odeón, bajo el rótulo de El conjunto de Tiago Ross. La verdad, Don Pancho, Los Reyes del Chamamé.

14:43 minutos en Argentina. 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Bienvenidos a la 101.3. Hoy directamente desde el Estadio Miguel Morales de la ciudad de Pergamino, para esta segunda fecha de la fase campeonato del Torneo Federal A. Douglas de Pergamino recibe a San Martín de Formosa. Y lo vamos a vivir en show con los relatos de Miguel Ángel Jalaf, los comentarios de Carlos López, locución comercial, quien les habla, José Luis Batallón. Todo bajo la dirección de J.C. Caruso. 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Y se viene la voz del gol.

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2: ¿Qué tal, amigos? ¿Cómo están? Muy buenas tardes. Estamos en la cabina Román Absalón Castelli.
3: De aquel sagrado grito cuando alguien marca un gol. Nada como.
2: Somos el equipo deportivo de Miguel Ángel García, el Pato.
3: Comparable sensación, no hay nada como el rito de aquel sagrado grito cuando alguien marca un gol.
2: Hoy nuevamente desde el estadio Miguel Morales para una nueva presentación de este Douglas que viene a jugar en la zona de este campeonato. Hoy enfrentando a un rival muy difícil, un rival que también se preparó para pensar igual que en Douglas en el ascenso. Por eso, amigo, en un césped hermoso que tiene el Miguel Morales, en una tarde de sol fría, pero hermosa tarde de sol, los invitamos a seguir el fútbol del Torneo Federal A. Y como siempre, por la 100.1 Radio Show, la radio de la familia.

0: Bienvenido, Miguel. Buenas tardes.
1: Buenas tardes, José Luis. Buenas tardes a la audiencia. Un placer enorme de estar y de encontrarnos en esta hermosa tarde de fútbol que vamos a ver aquí en el Estadio Miguel Morales. Los dos equipos ya hicieron los movimientos precompetitivos y ya los voy a dejar después del presenta con mi amigo Carlos Antonio López, el terror del Fútbol Play.
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2: Hola, ¿qué tal, gente, audiencia, fogoneros y no fogoneros? Muy buenas tardes, muy buena tarde. La verdad que está lindo. Hoy me encandilé, que me encandilé, porque estaba desacostumbrado al sol y agarré un reflejo de un auto y estuve como media hora con la lucecita esa que se te pone delante de los ojos. Pero lo lindo es el sol. Tarde soleada, tarde de sábado, como los viejos Nacional B, que se jugaba el sábado sí o sí. Tarde para la prueba de fuego que tiene Douglas. Douglas tiene una prueba de fuego porque cuando Douglas se armó a principio de año, se armó no pensando en las parejas, ni pensando en el Linqueño, ni en ningún club de la zona clasificación. Se armó pensando en la zona campeonato. Se armó pensando en cuando tuviera que enfrentar a este equipo, a Olimpo de Bahía Blanca, Alvarado de Mar del Plata. Douglas pasó holgadamente la zona clasificatoria, dentro de todo, podía haber clasificado un ratito antes, pero de todos modos la pasó tranquilo, terminó puntero, pero es hoy donde vamos a saber dónde estamos parados, para qué estamos. Ya rindió un examen donde aprobó en Rafaela, metieron un 6, como para no llevarse la materia, pasó. Pero hoy rinde el examen de local, el examen donde tiene que hacer valer la localía y tiene que hacer valer la jerarquía, que para algo se armó este equipo bajo la dirección técnica de Terremoto Cejas. Lo que dirá el partido, luego, un ratito antes de que comience, hablaremos un poco, pero sobre lo general, sobre la generalidad de las cosas, hoy Douglas rinde un examen de esos que no son lindos rendir, que tendrías que llegar hasta levantarte a las 4 de la mañana para estudiar matemáticas, por ejemplo. Ese examen lo quiere rendir Douglas hoy. Ese examen es el que va a determinar si se va a recibir de técnico en la B Nacional o por ahí le va a costar un poco más.
0: Así fue el previo comentario de Carlos López, UDGRA, Seccional Pergamino, el sindicato de los empleados gastronómicos y hoteleros de la República Argentina, San Martín 837, LC Sociedad Anónima, electricidad, iluminación, artefactos, telefonía y todo lo que te puedas imaginar en materiales eléctricos. 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
1: Ya lo dijo Carlitos, un equipo fuerte espera a Douglas. Este es San Martín de Formosa, formado también para pelear los primeros puestos. Pero es tiempo, con el presenta, de que Carlitos López le diga a toda la audiencia de Radio Show las formaciones titulares de Douglas y también la de San Martín de Formosa, el franjeado, como le llaman.
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2: El Douglas del pueblo de Pergamino, del partido de Pergamino, mejor dicho, va a salir a la cancha con el número 1, Facundo Perrone. Número 2, Agustín Pesi. Número 3, Luciano Cuello. 4, Boris Magnago. 5, Brian Mesa. 6, Nicolás Canela. 7, Gonzalo Baglivo. 8, Guillermo Pereira. 9, Jonathan Palacios. 10, Joaquín Castellano. Y el 11, Martínez Lotauer. En el banco de suplentes, como posibles relevos, dijera mi gran amigo Raúl Dávila, con el número 12, Gabriel Ratalín. Número 13, Mariano Mauri. 14, Lucas López. 15, Luca Rossiano. 16, Martín Cavallo. 17, Simón Fiorito. 18, Elian Tuz. 19, Carlos Arriola. Número 20 para Marcos Antonio Jiménez. Dirige técnicamente Sebastián Terremoto Cejas.
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2: San Martín de Formosa va a pisar el campo de juego del Morales con el número 1, Kevin Humeler. Número 2, Oscar Piris. Número 3, Agustín Griego. Número 4, Blas Finardi. Número 5, Marcelo Bobadilla. Número 6, Dylan Leiva. Número 7, Lautaro Cerato. Número 8, Ricardo Tapia. Número 9, Mauro Siegerzuk. Número 10, Gervasio Núñez. Número 11, Gianfranco Alegre. Al banco van con el número 12, Patricio Morici. Número 13, Juan Sánchez de León. Número 14, Matías Leguizamón. 15, Fabricio Ilianes. 16, Brian Peralta. 17, Lautaro Calo. 18, Facundo Monín. 19, Alejandro Aquino. Con la 20, Alexis López. Dirige técnicamente el señor Marcelo Rubino.
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2: Va a dirigir hoy un conocido, Jorge Etem. Nos dirigió contra Sportivo Belgrano de San Francisco allá cuando Douglas ganó 1-0 en la primera rueda. Asistente número 1, Iván Araya, de Mendoza. Ambos de Mendoza, ¿no? Asistente 2, Tomás Pasquetín, de Junín. Y como cuarto árbitro, Matías Fernández, también de Mendoza.
0: 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Miguel.
1: Muy bien, ya conocemos las formaciones titulares, tanto de Douglas como la del equipo de el San Martín de Formosa. Ya la cuarterna arbitral ya está en el campo de juego, el verde césped, que les puedo asegurar que un césped hermoso, hermoso el césped que tiene el Miguel Morales. Y nosotros presto, ya Carlitos recién le decía las formaciones titulares de los dos equipos, el público de a poco en esta tarde muy pero muy ventosa, el viento del sur seguramente va a favorecer al equipo que en el primer tiempo ataque sobre el arco donde están los muchachos fogoneros y donde da al polideportivo que Douglas tiene detrás de uno de los arcos del Miguel Morales. Ya en estos momentos, camiseta blanca con su
0: ahí tenemos un
1: blanco, medias blancas. Está el equipo de la ciudad de Formosa.
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1: Muy bien, ya están posando los jugadores de San Martín. Mauro abrazándose con Hugo Marín, ¿cierto? Viejo conocido de los el tiempo que tuvo Mauro Siegarzuki, me refiero, jugando aquí en Douglas. Un excelente muchacho, una persona de la verdad que una persona que se hizo querer. Y una excelente persona, vuelvo a repetir, una excelente persona. Carlitos, cuando tengamos tiempo, comentanos qué espera de este Douglas y el equipo de San Martín de Formosa.
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2: Voy a ser breve, te espero un partido final, esto es una final. Todos los partidos se van a jugar como una final, nada que ver con la etapa clasificatoria. Este partido se va a jugar a cuidar que no te metan un gol, porque donde te meten un gol, vos va a ser muy difícil que vos lo empates, porque este partido se juega con garra, se juega con ganas, se juega con orden. No va a ser esos partidos que de ida y vuelta, va a ser un partido pensado, estudiado, un partido de ajedrez. Douglas debe romper ese esquema, debe ganar la mitad de la cancha, debe conquistar primero para poder jugar más tranquilo. Ahora se van a ver los pingos.
1: Muy bien, en este preciso instante ingresa el equipo rojinegro de Pergamino, hoy con su tradicional camiseta roja y negra, pantalones negros, medias roja y negra también. Ya está Douglas, ya está San Martín de Formosa.
0: Somos Radio Show, somos la 101.3, hoy directamente desde el Miguel Morales de la ciudad de Pergamino, viviendo la segunda fecha de la fase campeonato del torneo federal A. Douglas, San Martín de Formosa. Y lo vivís aquí, en Show. Además, podés usar la aplicación www.showradio.com.ar. Y lo que se vive en el Miguel Morales, así lo dice Miguel Jalaf.
1: Muy bien, el clásico saludo FIFA. Les recuerdo con anticipación que Douglas va a volver a jugar el próximo día miércoles a partir de las 15:30, así que nosotros estaremos aproximadamente desde las 15 horas en la ciudad, en la localidad de Villa Ramallo, transmitiendo el partido entre Douglas y Defensores de Belgrano de Villa Ramallo. Después, del próximo fin de semana, vuelve a presentarse aquí en la ciudad de Pergamino el equipo de Douglas. Por suerte, en esta fecha donde se juega así entre semana, Douglas no tiene que viajar tanto y eso puede ser un beneficio importante para el equipo de Pergamino.
0: 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Miguel.
1: Bien, muchísimas gracias. Va a haber un minuto de silencio debido al fallecimiento de, primero, de gente muy allegada a Douglas, como es hace unos días la muerte de una persona que ya su apellido lo dice todo en el historial de Douglas. El fallecimiento de el Loro Dinardo, para quienes los conocíamos, el Loro, una gran persona, no ha dejado, y también en memoria de don Miguel Ubaldo Innomirielo, el hombre, el técnico, que antes de fallecer le pidió a su familia y a sus hijos que una parte de sus cenizas tenían que estar aquí en el Miguel Morales. Y también un minuto de silencio por el fallecimiento del papá de Leo Messi.
0: Nos acoplamos a esto. Tres minutos en la República Argentina. Ya va a dar inicio en instantes más el partido y, por supuesto, la adhesión a este minuto de silencio a tres personalidades que directa o indirectamente tienen relación con la institución.
1: Muy bien, Douglas va a atacar sobre el arco que da espalda al polideportivo que tiene entidad rojinegra. Comenzó el partido, están jugando Douglas y San Martín de Formosa.
0: Y lo vivís a partir de este momento, relata Miguel Ángel Jalaf, comenta Carlos López.
1: La pelota la tiene Canela, Canela más atrás para el Guti Pesci. El Guti que va a tocar bien para la presencia de Brian Mesa. Otra vez se apoya en Canela, lo tiene solito y solito y solo al jugador Baglivo. Baglivo que la tira hacia adelante, le queda el Octavio. El Octavio pone el cuerpo, se engancha bien el Octavio. Lo están tomando, dice el árbitro que siga. Tiene la pelota la gente, la quita ahora Douglas, la toca para Palacio. Palacio la tiene que abrir para Magnago. Va a venir del centro de Magnago, viene el centro al ras del piso. Rebotaba en un hombre que era Bobadilla que salía a marcar. La pelota más atrás para el Guti. El Guti Pesci toca bien la pelota buscándolo a Canela. La pide Mesa. También la pide más atrás Perrone. Toca la pelota buscándolo a Perrone. Achica el espacio, la cancha. 4-4-2, el equipo visitante. Douglas, como siempre, 4-3-1-2. Tiene la pelota para el Guti. El Guti Pesci que la cruza toda para que la vaya a buscar bien Cuello. Ya la recibe Cuello. Se tiene que frenar. Le está cerrando el camino Tapia. Va la pelota más atrás buscando la presencia del jugador Canela. Canela sale jugando con Pesci. Pesci otra vez para Mesa. Mesa que tiene la pelota. Otra vez para Canela. Ah, mueve la pelota Douglas. Tiene que moverla para que corran algunos jugadores veteranos del equipo rival. La pelota viene para Magnago. Magnago viene con pelota dominada. Se frena. Otra vez la pelota para Mesa. Mesa están descubriendo a un jugador. Va la pelota para el jugador. Viene para Magnago. Magnago viene al centro. Salta rechazando la pelota el jugador Finardi. La recupera Cuello. Lo tiene cerquita ahí, pero prefiere jugar más atrás para Mesa. Mesa toca bien para Baglivo. Baglivo que engancha. Deja desairado un hombre. Más atrás para Canela. Canela toca bien la pelota para la presencia Pereira. Pereira para Cuello. La pide el Octavio. La tiene el Octavio. Se quiere venir. No le cierran el camino entre dos jugadores. Va la pelota hacia adentro para Mauro. Gana. Muy bien Canela. Canela que la pone al Palacio. Hay un rebote. Remata Canela. Otro rebote. Tiene que repesar un hombre. Y otra vez. Cuando llegaba Canela rechaza otra vez el jugador Leiva. Tiene la pelota Cuello. Cuello para Baglivo. Baglivo que va a tocar la pelota más atrás para que salga el jugador Perrone. Perrone le dice tranquilo, cortita para la presencia del jugador Mesa. Mesa que tiene cortita para Canela, Canela para Baglivo, la cambia toda para que se venga Magnago, va la pelota para Magnago, pone primera, pone segunda, va a venir la pelota, bien puesta para Castellano, la tiene Castellano, pone bien el cuerpo Leiva, la va a quitar, hay un rote, la pelota se va por línea de fondo. Comenzó bien Douglas, Carlito.
2: Comenzó manejando el partido. San Martín de Formosa lo está esperando de la mitad de cancha hacia atrás, levemente intenta quitarle la pelota a los centrales de Douglas, pero por ahora es todo de Douglas, por ahora uno ataca y el otro espera.
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1: Pelota que tocaba Pesci para atrás para su arquero Perrone se cruza rechazando Finardi. Saque lateral que favorece a Douglas.
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1: Va peleándola el Ottawer, gana el Ottawer, toca bien para Pereira. Pereira toca bien la pelota para Cuello, Cuello la hace rebotar en Tapia. Ahora va el pelotazo largo para que pique Siegarzú, llega primero el arquero Perrone.
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1: La pelota la tiene Mesa, Mesa para Magnago, Magnago y Cuello, salida permanente, uno por derecha, el otro por izquierda en Douglas. Va otra vez, la tiene la pelota Mesa, la pide Castellano, prefiere jugar más atrás para Pesci. Pesci juega apoyándose en Canela. Canela le dice que toque la pelota buscándolo a Mesa. Mesa que toca para Pereira, Pereira más atrás buscándolo a Pesci. La pide Castellano, la pide también Magnago. Va ahí la pelota para Magnago, va la pelota para Magnago. Este engancha, pasa de largo un hombre, lo tiene cerquita Pereira. Se patina Pereira, la recupera Siegarzú, este que toca la pelota hacia adelante, se viene Tapia, tira muy bien Canela, le corta la pelota al pelado Tapia, tiene la pelota Canela, la pide el jugador Baglivo, este para Mesa, Mesa que toca bien la pelota para Magnago, hace circular bien la pelota Douglas, toca otra vez para Baglivo, Baglivo que la va a poner bien, pero rebota la pelota en Tapia, en el jugador que venía acompañando, que era Bobadilla, gana el jugador de Douglas, que es Cuello, Cuello más atrás para su arquero Perrone. No se detiene el partido, Carlito.
2: ¿Cuánto van? Tiempo.
1: 6 minutos casi.
2: En 6 minutos no cobró una sola falta el árbitro, ¿eh? Ni una sola falta.
1: Es que no la hubo tampoco.
2: Por eso digo, pero esos choquecitos, así que en otra zona te la cobran, en zona clasificatoria, en zona campeonato ya es otra cosa. Estos son dos finales.
1: Se viene Cuello, hay un rechazo del jugador Alegre. La recupera bien Castellano, Castellano para los Towers, la queda la pelota para que la juegue un hombre, se equivocaron, se dejaron Pereira, tiró Pereira, y el remate de fuera del área de Guille, tiene que forzar su Meller para sacar la pelota al córner.
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1: Va a venir el tiro de esquina desde la derecha, lo va a hacer su número 5, Brian Mesa, para el equipo de Pergamino. Casi todo Douglas, hay 4, 5, 6 jugadores, camiseta roja y negra. Va a venir la pelota buscando, surcando el cielo de Pergamino, el hermoso sol. Pelota que viene atrás para Cuello, Cuello que remata, hay un rechazo de un hombre, le va a quedar para que la vaya a pelear el jugador Cerato con Magnago. Le queda pelota para Tapia, Tapia que toca bien la pelota para Núñez, Núñez que toca bien la pelota para Cerato, Cerato que abre la cancha buscándolo a Finardi, otra vez la pelota para Tapia, para el jugador número 7, Cerato, Cerato que toca la pelota buscándolo a Bobadilla, Bobadilla que va a venir la pelota para arriba, le queda la pelota a Siegarzú, no tiene con quién jugar, ahora sí, la pelota que va para el número 7, va a venir Cerato, viene al centro, entra Siegarzú, un remate, la pelota que se va con desviada. El árbitro dice que tiene que sacar desde el fondo, primera llegada del equipo visitante.
2: Claro, porque en el córner Douglas quedó marcando mano a mano, Magnago quedó mano a mano ahí, y entonces cuando picó mal y le ganaron en el pique, para eso a eso vino San Martín de Formosa, ¿no? A atacar ordenado y bueno, causó un sustito.
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1: 7:44 de esta primera etapa, 0 para Douglas, 0 para el equipo de San Martín de Formosa. Va a venir el saque lateral, lo hace Cuello, Cuello para Mesa, Mesa que tira para Cuello, Cuello que la tira larga para Palacio, la recibe Palacio, hay un rebote en el jugador de Douglas, que era Pereira, no, era Canela, no, tampoco era Canela, sino Castellano, perdón, y se va la pelota por un costado.
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1: Viene el pelotazo largo para que rechace Pesci. el rechazo de Pepsi le va a quedar para que la tome y rechace a Leiva. La toma Verde Douglas, va la pelota para Pereira. Está peleando el jugador Pereira, hay una mano, dice el árbitro que siga. Le queda la pelota para Cerato. Cerato que toca bien, buscándolo al jugador Alegre. Alegre que tira hacia adelante, pone el cuerpo Canela, gana bien Canela. Sigue con la pelota, un rebote, le queda a Mauro Sigersú, pero robaba la pelota justito cuando se venía el jugador Núñez, pero robaba bien la pelota Mesa. Va la pelota para el jugador Palacio. Ya la recupera el equipo de San Martín de Formosa, que se adelanta en el campo de juego. La tiene la pelota Finardi. Más atrás para Leiva. Leiva que va a tocar para su arquero Umeller. Umeller que va a tirar la pelota, el pelotazo largo, para que la vaya a buscar Tapia. Salta cabeceando muy bien Cuello. Le queda otra vez la pelota a Finardi. Finardi más atrás para Piri. Piri que toca bien la pelota, buscándolo a su número 5, Bobadilla. Bobadilla que toca la pelota para Alegre. Alegre que abre la cancha buscándolo a Griego. Griego que se la deja la pelota para el Yacaré Núñez. El Yacaré que tira la pelota cruzada para que venga Tapia. Cabeceaba Tapia. Llega primero Canela. Rechaza el rechazo de Canela. La va a pelear Palacio. También vamos a ver si llega Palacio. Llega primero un hombre. El rebote le quedó a Palacio. Está solito en los Tower. Vamos a ver si lo ve. Tiró la pelota. Pero justo cruzaba la defensa. Qué lástima. No le pudo pegar con velocidad.
2: Llegó con la justa Palacio y le quedó para la zurda, o sea que tiró un centro muy incómodo, por eso no llegó la pelota a Slotower.
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1: Tiene la paleta el Jacaré Núñez, se viene el Jacaré, le pone el cuerpo, sigue el Jacaré, no lo pueden voltear. Ahora sí lo voltearon, le queda pelota a Tapia, tapa para Sergio, tiró Sergio, gol. Un error ahí, Douglas, no pudo contener la defensa, se vino el Jacaré Núñez, lo vio solito, a Tapia, tocó la pelota al centro y solito y solo el jugador envió la pelota al fondo de la red. A los 10 minutos 40, San Martín de Formosa ahora gana 1-0.
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1: Inesperado, Carlito.
2: Estos errores en la zona de clasificación, por ahí el delantero se equivoca. Acá no, acá le agarró Núñez y se sacó por lo menos tres hombres de Douglas encima. No lo podían parar. Lo quiso cortar con falta Canela y cuando quiso acordar ya estaba la pelota en manos, en los pies de Mauro Sejersuk. 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
0: Dale, José Luis. 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
1: Hay falta sobre el Jacaré Núñez, tiro libre justo la mitad del campo de juego, que favorece al equipo de San Martín de Formosa, que gana 1-0.
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1: Tiene la pelota Piri más atrás para su arquero Umeller. Umeller levanta su cabeza. Seguramente va a venir el pelotazo largo para que lo vaya a buscar el número 4, pero estaba la pelota afuera. Tiene que reponer Douglas.
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1: La pelota para el Otagüe no buscaba, pero la roba bien el equipo rival. Caía Núñez, sigue Núñez con la pelota, gana muy bien llegando el Guille Pereira, la pelota se va afuera, otro lateral que favorece al equipo de Pergamino que tiene que levantar y volver y seguir jugando como lo venía haciendo, como si estuviera el partido 0-0.
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1: Va la pelota, un saque lateral que va a hacer el jugador Cuello más atrás para Canela. Canela que la va a tocar para su arquero Perrone. Perrone que tiene que tirar la pelota larga para que la cabecee muy bien el jugador Alegre. Le recupera Brian Mesa, rebotaba la pelota en Bobadilla. Este para Magnago, Magnago para la pelota para Baglivo. Baglivo para Magnago, Magnago que la tira larga, corta bien en el camino Leiva, va la pelota para Alegre, Alegre otra vez para Leiva, la pelota rebotaba en un hombre, Douglas se va, la pelota afuera, repone el equipo visitante, sí, Carlito.
2: Se agrandaron, se tranquilizaron, Douglas estaba perdido, acusó el golpe, creo que llegó el momento de poner un poquito más de lo que se estaba poniendo, no es como si tuviera 0-0, es como si tuviera 1-0 abajo realmente de que jugar Douglas. Necesita un poco más de intensidad, sobre todo en mitad de cancha para adelante.
1: Bien, el saque lateral lo hace Magnago, Magnago para Pesci. Pesci que va a tocar la pelota para Canela. Canela que toca la pelota frenándose, no tiene que jugar. Sí, ahora sí, se apoya en Pesci. La pide Baglivo, va la pelota para este. Ya la recibe Baglivo. Le dice, vayan, vayan para adelante. La viene a buscar el jugador. Muy bien ubicado la presencia de Castellano. Castellano toca bien para Pereira. Pereira si la ve solito está Magnago. Toca bien la pelota de adentro para el Otagüe. El Otagüe que toca la pelota hacia el centro sale Umeller y contiene tirándose al piso.
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1: El árbitro va a dar un pique. Van a comenzar las obras de teatro ahora, Carlito, de ahora al más.
2: Sobre todo el arquero.
1: Sí. Va a salir el arquero Umeller jugando pelotazo largo, buscándolo al Yacaré Núñez. La recibe Núñez. Este que la va a tocar para quién, más atrás para Finardi. Finardi toca bien la pelota para un hombre que era Tapia. Tapia que la venía a buscar. Todo llega muy bien Canela. Canela para Perrone. Perrone tiene que jugar otra vez con Canela. Galena que va a poner otro pelotazo cruzado. Llega muy bien el jugador Baglivo. Hay una falta fuerte del número 7, Cerato, sobre Baglivo. Tiro libre que favorece a Douglas.
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1: Va a venir el tiro libre para Douglas. Lo va a hacer Mesa. Mesa para Canela. Canela le está pidiendo bien Castellano. Va la pelota para Castellano, otra vez más atrás para Canela. Canela va a ir la pelota para Pesci. Pesci que tiene que tocar para su arquero Perrone. La viene a buscar Cerato. Perrone tiene la pelota con Canela. Sáquenla para arriba. Va, engancha Canela. Pasa de largo un hombre. Sigue Canela. La tira de largo para quién. Para que rechace Griego. El rechazo de Griego le queda para Mesa. Mesa que abre la cancha buscándolo a Magnago. Magnago que ya recibe. Lo tiene cerquita Baglivo. Vamos a ver qué hace. O va la pelota para Baglivo. Baglivo para Magnago. Magnago que toca la pelota más atrás para Mesa. Están todos los caminos cerrados. Va la pelota para el Guti Pesci. Toca bien la pelota para Pereira. Pereira para Magnago. Magnago para Pereira. Pereira que ingresa. Va a tirar bien el otro. Rebotaba en un hombre. Jean Douglas tocando de primera. Carlito llegó hasta la línea de fondo.
2: Así se juega. Así. Magnago distrayendo. Y Pereira solito en el vértice del área. Creo que si le pegaba de punta al arco era gol.
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1: Después del córner, va a venir el tiro de esquina. Va a caer la pelota en el cielo de Pergamino. Hay un rechazo, le queda Pereira. Llega primero una pierna del jugador Núñez rechazando. Ahora el que llega es el jugador que venía teniendo la pelota. Era Núñez, dice que hay falta sobre este tiro libre que favorece el equipo visitante. 17-20 de esta primera etapa. 0 para Douglas, 1 para San Martín de Formosa.
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1: Rebotaba la pelota en el cuerpo de Pereira. El tiro libre es lateral que favorece al equipo visitante. Lo va a hacer su número 4, Finardi. La tira larga para que la vaya a buscar Chigersu. Le pone el cuerpo Canela. Chigersu que toca bien la pelota para Finardi. Finardi que abre la cancha buscándolo a Griego. Griego que viene con pelota. Viene un remate. Le queda al Yacaré Núñez. Un remate. Un rebote. Tiene que rechazar con el puño. Y otro gol del equipo de San Martín de Formosa. El rechazo de puño. Están reclamando una falta sobre el arquero. El árbitro Eiten dice que es segundo gol para el equipo de San Martín de Formosa.
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1: El Yacaré Nuña a los 18 minutos pone el partido 2-0, Carlito.
2: Queda poco por decir lo mal que marcó Douglas, lo mal que marcó un centro al desperdigado, todo desperdigado, el arquero que parecía primero que le iba a agarrar, luego le metió un puñetazo defectuoso, y bueno, yo creo que ahora sí, ahora hay que jugar con tranquilidad, ahora sí, llegó el momento de la tranquilidad, porque si no, entonces se puede poner peor.
1: Pelota que tiraba Cuello, la pelota que se va afuera, tiene que reponer el equipo de San Martín de Formosa.
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1: Vos lo dijiste antes del comentario, Carlito. Errores que vos en la otra ronda podía tener, acá los pagás caro. Dos errores, dos goles.
2: En realidad, también puede acusarse una falta a Perrone, porque al principio la tenía controlada, le metió en el cuerpo, pero fue fuera del área chica, el árbitro interpretó que no había sido falta, pero de todas maneras, lo peor de todo fue la desorden defensivo de Douglas, ¿no? Y ahora también lo tiene ofensivo el desorden. Bueno, hay que barajar y dar de nuevo, y arrancar despacito y llevar el partido largo, tratar de hacer el partido largo, no volverse loco para empatar, porque ahora sí se puede poner complicado las contras. Ellos vinieron armados para esto, para no es que Douglas tenía el dominio de la pelota, que se dieron la pelota para poder ellos luego salir de contra.
1: Pelota que venía para ella y falta del jugador Grieco, primer amonestado en la tarde de Pergamino, el número 3 del equipo de San Martín de Formosa, con los pies en plancha sobre el número 8 de Douglas.
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1: Va a venir el tiro libre. Brian Mesa va a ser el encargado de la ejecución. Todos al borde del área grande se pararon. Una, dos, tres, cuatro, cinco, seis camisetas rojinegras por la duna, una barrera de dos hombres. Va a venir el tiro libre, lo va a hacer Brian Mesa. Vamos a ver si Douglas saca provecho. Va a venir la pelota por arriba, el centro que viene pasado, un cabezazo de Mauro Siegerzuk, la pelota que se va afuera.
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1: Va a venir el tiro de esquina, lo va a hacer desde la izquierda, otra vez Mesa, tiene la pelota para arriba, se tiene que tirar con todo.

0: Un lateral que favorece al equipo de San Martín de Formosa. Le gana a Douglas. 2-0 pierde el equipo de Pergamino. Va a venir el saque lateral, lo hace Finardi. Finardi tocando la pelota para Cerato. Este para Núñez. Roba la pelota, pero se la lleva Cerato. Otra vez, otro error de Douglas. Viene la pelota para Tapia. Hay un hombre que rechaza. Otra vez la pelota para Cerato. No la pudo dominar Tapia. La pelota, dice el árbitro, que era tiro de esquina para el equipo visitante. Siguen los errores defensivos, Carlito.
1: Cada vez que va al área es un tembladeral. No pase Formosa a los tres cuartos de cancha porque realmente Douglas está totalmente descolocado ahí.
0: Va a venir el tiro de esquina, lo va a hacer el Yacaré Núñez. Desde la izquierda va a caer la pelota. Va a caer la pelota sobre el área del club Douglas Haig de Pergamino, que pierde por 2-0. 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Va a venir el centro, viene la pelota por arriba, salta rechazando Brian Mesa. Le queda la pelota para que la tenga Finardi. Finardi que toca bien para Tapia. Tapia que se frena, ya tiene la pelota. Va a venir el centro, rebotado en un hombre, le queda Finardi. Finardi que la toca, hay un cabezazo, otro cabezazo más y le queda la pelota al arquero Perrone.
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0: Va a sacar un lateral el equipo de San Martín de Formosa. 1, 2, 3, le cuenta el referí para que haga el saque lateral. Tiene la pelota por arriba, cabeceaba Cuello, cabeceaba ahora Mesa, ganaba bien en el camino Bobadilla, el pelotazo que la va a pelear y gana Pesci. Pesci para Mesa, Mesa que toca la pelota para Cuello, Cuello que la tiene que tocar para Pereira, Pereira otra vez para Mesa, Mesa que toca para Castellano, Castellano para el Otagüe que se viene, le va a pegar, le pegó y la pelota se va por arriba del travesaño, intentó sorprender bien el Otagüe.
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0: Va a salir jugando el arquero Umeler. Dicen váyanse para arriba a los dos grandotes que tienen como centrales el equipo de San Martín de Formosa. Viene el pelotazo largo para que la vaya a buscar Tapia. Tapia continuamente por derecha y por izquierda. Hay que sacar la pelota Canela. El pelotazo la va a perder y la gana Pereira. Pereira toca bien la pelota para Castellano. La tiene el Tati. Se engancha Castellano. Cruza bien la pelota para Mesa. Mesa se la pide para Baglivo. Va la pelota para Baglivo. Se la tiró muy fuerte porque quería la pelota que llegara al jugador Magnago. Ya la tiene el equipo visitante. La tiene Bobadilla. La quita desde atrás Pereira. Le queda la pelota para que la tenga el jugador Núñez. Núñez que abre la cancha buscándolo a Cerato. Cerato que toca más atrás para Griego. Griego toca la pelota hacia adelante, la hace rebotar en Pereira. Se va fuera al lateral que favorece al equipo de San Martín de Formosa, que gana 2-0.
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0: Viene la pelota de Mauro Sigarzú, la va a tocar para Tapia, pero llega primero Baglivo. Baglivo toca bien para Mesa. Mesa la tiene que tocar para Castellano. Castellano pone el cuerpo, la larga, pero llega primero Fernando Rivera para Cuello. Ahora el que la toca era Alegre. La pelota que se va afuera tiene que reponer el Douglas. Continuamente rotando los delanteros. ¿Viste, Carlito?
1: Se mueven. Sí, se mueve mucho.
0: Tapia ahora se fue por derecha, por izquierda, y Cerato vino por derecha. Continuamente rotando. La pelota tiene Castellano. La tiene Castellano. Va a tocar para el Otagüe. Engancha bien el Otagüe. Tiene el campo y jugar. Juega para Palacio. Palacio le marca a Cuello. Cuello que se frena. Engancha a Cuello. Va a caer Cuello. No le tiene nadie que lo ayude. Tiene dos que le están cerrando los caminos. Se tira un hombre y le roban la pelota rápidamente saliendo para Cerato. Cerato le viene cerrando los caminos. Bien Castellano. Toca la pelota para que venga ahora el jugador Bobadilla. Bobadilla que tocaba la pelota para Alegre. Alegre que toca la pelota para Griego. Cambia la pelota para izquierda, derecha. Dos hombres de San Martín, ninguno de Douglas. Ahora sí se arrima Cuello, pero ya la tiene el Yacaré Núñez. Más atrás para Finardi. Este que toca la pelota para Bobadilla. Este para Finardi. Este que toca para el jugador Cerato. Caía Cerato. Hay falta de Canela.
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1: Va a venir el tiro libre para Forese al equipo de San Martín de Formosa, que gana por 2-0. Vamos a ver quién lo hace. Lo va a hacer su número 2, Piri. Piri, que pone la pelota, le dice a su compañero que se vaya. Ahora te voy a decir una cosita, Carlito. La pelota la tenía Núñez, la hace rebotar en Pereira, y la pelota que se va afuera. Otro lateral va a ser para Finardi. Finardi que la toca buscándolo a Jacaré Núñez. Cortaba cuello. Otra vez la recupera Núñez. Núñez que la cambia toda para que se venga a el Griego. Griego que se va a tocar la pelota hacia adelante. Roba bien Pessi. La pelota que venía para Castellano. Rebotaba en un hombre. Le queda a Mauro. Mauro Ciegarsud la tira al ras del piso. Cerato que llega. Pero estaba la pelota. Era más fácil hacerlo que errarlo. ¿Sabe qué hizo Cerato? Lo erró. La pelota se fue por arriba.
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1: Carlitos, te iba a decir, Dugla va a tener que arreglar un espacio acá a la derecha. Cuello no se va a tener que ir tan arriba, porque ese espacio es aprovechado siempre por dos jugadores de San Martín. Y por ahí llegaron los dos goles.
2: Por lo general es Núñez el que está por ahí, ¿no? Que es el que más complica.
1: Sí, Núñez y ahora Cerato, sí, ¿cierto?
2: En un momento Tapia, es cierto. Hay un buen trabajo ofensivamente de Guillermo Pereira. No está siendo bien acompañado porque no está siendo profundo, Douglas, pero creo que la llavecita por donde, a ver si podemos convertir un gol antes que termine el primer tiempo, me parece que es Guille. Y ojo, siempre y cuando nos acomodemos un poquito atrás, porque si seguimos claro. Así...
1: Sí, lo que pasa es que un poco el puesto de Pereira es ese, ¿cierto? Jugar en el mediocampo, no como volante creador de pelota. La tiene Baclivo, no la tiene con quien jugar. Tiene para Castellano, engancha a Castellano. La tiene que tocar, pero roba la pelota a Piri. Piri que toca rápidamente para Tapia. Tapia que se frena. Va la pelota buscándolo a Griego. Griego tiene, se frena. La pide Alegre, pero prefiere jugar con Leiva. Leiva más atrás para su arquero Umeller. Umeller que levanta su cabeza y pone el pelotazo largo para buscándolo a Finardi. Finardi que toca por un costado, lo hace pasar de largo a Pereira. La pelota que viene otra vez para Alegre. Alegre que toca para Bobadilla. Bobadilla que abre la cancha buscándolo la presencia ahora del jugador que se venía, que era Cerato.
2: Ahora viste vos que no erran un pase.
1: No, para nada. Cerato para Umeller. Umeller que va a tocarle el pelotazo largo para que vaya a buscar Griego. Va a llegar y rechaza bien de cabeza Magnago. Le queda pelota a Pereira. Pereira que toca hacia adelante. Caía el jugador de Douglas, que era el Ottawer. Tiro libre que favorece al rojinegro.
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1: Tiene la pelota Baclivo para Pereira. Pereira que va a tocar la presencia del jugador Pessi para Magnago. Magnago que toca bien la pelota para Mesa. Mesa que está abre la cancha buscándolo a Cuello. Cuando en este momento salen a entrenar algunos suplentes en el equipo de Douglas. Va la pelota para el jugador Mesa. Mesa que toca para Pessi. Pessi la tiene que tocar rápido para Magnago. Magnago que toca bien la pelota para Mesa. Mesa que toca para Pereira. Pereira la quería tocar, pero le quitaban. Gana otra vez Mesa. Mesa para Pereira. Pereira que toca bien la pelota para Pessi. Pessi más atrás para Cuello. Cuello que Canela. Canela para otra vez para el Guti. Lo tiene cerquita un hombre. Va la pelota larga para que la vaya a buscar Pereira. Muy larga. Se va por línea de fondo.
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1: Va a sacar el arquero Umeller, va buscándolo a Tapia. Salta Tapia, salta Magnago. La pelota que pica se va afuera. Es lateral que favorece a Douglas. El lateral de Douglas va hacia atrás. Buscándolo a Pessi. Pessi que va a tocarlo con Canela. Canela que ya recibe la pelota. Lo tiene cerquita al jugador Baclivo. Baclivo que se frena. Pasa de largo Cerato. La están peleando. Dice el árbitro que había falta de Cerato sobre Baglivo, ya la hacen rápido para Canela, Canela para Pessi, Pessi otra vez para Canela, Canela que la toca para Baglivo, Baglivo que se da vuelta, bien para el Octavo y toca bien la pelota para Mesa, Abrila que está solita Magnogo, va la pelota para Magnago, toca hacia la Pereira, va la pelota para Pereira, llegaba el jugador, Laiva toca la pelota, se va la pelota afuera, el lateral que corresponde a Dugla, lo hacen rápidamente buscando la Mesa, Mesa otra vez para Magnago, otra vez para Mesa, Mesa tiene metros para avanzar, va a venir el centro, hay una pelota que pasa un hombre, hay un rechazo, otro rebote más, la pelota sale, el arquero Müller y contiene la pelota como tiene que ser el arquero.
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1: Otra vez la pelota para Pereira, Pereira que la tiene, va la pelota buscándola a Castellano, tiene que aparecer un poquito más el Tati, la toca cortita para Pereira, casi más se la quita Pereira, Tapia, abre en la cancha buscándolo a Cerato, Cerato que la recibe, solito se viene y acompañándolo Jacaré Núñez, tira bien en el piso, el Guti Pessi, la pelota que se va al lateral para el equipo visitante que gana por 2-0.
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1: La pierde el Jacaré Núñez, se va la pelota afuera, el lateral para Dugla, va la pelota para Canela, Canela que la tira, rebota en el pie de un hombre, le va a quedar para Baglivo, Baglivo que la tira hacia arriba, corta por un lado, la pida, la pelea el Octavio, ahora la recupera para Dugla, el equipo rojinegro, Mesa, Mesa para Pereira, Pereira otra vez buscándolo a Magnago, este para Mesa, Mesa que tiene que tocar más atrás porque están todos marcados, la viene a pedir Castellano, prefiere jugar con Canela, Canela para el jugador Baglivo, Baglivo para Castellano, Castellano para Pessi, está solito Magnago, que alguien que se la juegue por allá, que puede tener más peligro, la pelota viene para Cuello, Cuello que tiene la pelota, tocala porque te la van a quitar, va la pelota para Canela, está solito Mesa, va la pelota para Brian, Brian Mesa la tiene muy largo el terreno, pero llega la pelota para Baglivo, para Magnago, Magnago que toca otra vez para Pereira, Pereira para Magnago, Magnago para que toca la pelota para Pessi, él lo deja que toque y toque el equipo de visitante a Dugla en la zona que no es peligro, va la pelota para Baglivo, Baglivo que la toca por un costado, llega Cerato, llega primero Cuello, engancha Cuello, pero llega primero Finardi, lo está tomando el jugador Baglivo, tiro libre que favorece al equipo visitante que gana por 2-0.
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1: Pelota larga para Cerato, cabeceaba Cerato, llega el jugador Canela, rechazaba, le rebotaba en el pie de Baglivo. Baglivo no ha recuperado el nivel que nosotros le conocimos.
2: Es faltando.
1: Claro, se le nota la falta de fútbol que tuvo en estos 6 meses, Carlos.
2: Es nosotros tenemos al Baglivo del año pasado, pero ni la sombra del Baglivo que nos tenía acostumbrado.
1: Va a venir el saque lateral, lo va a hacer Finardi. Tiene la pelota hacia adelante, corta bien Mesa. Mesa que la tira hacia adelante, rebotaba en un hombre, otra vez le queda para Mesa. Mesa lo va a buscar el Ottawa, llega primero para Piri, Piri que la toca por un costado, la gana Pérez, la gana Castellano, se viene Castellano, vamos a ver qué hace Castellano, toca rápido, bien para el Ottawa que engancha, pero le quitan la pelota a encarar más adelante. Le quita la pelota al hombre que venía acompañando. Viene la pelota larga, la recupera Cuello. Cuello más atrás para Mesa, para Pessi, Pessi para Mesa. Mesa que la va a buscar. ¿A quién? A que se venga el Guille Pereira. Pereira, como en sus mejores tardes, lo tenía solito Magnago, no lo vio. Va la pelota para Mesa. Mesa que abre la cancha, buscándolo. Ahora sí para Pereira. Pereira que toca bien para Baglivo. Baglivo otra vez para Pereira. Llega Pereira, lo hace pasar de largo un hombre. Sigue Pereira y que tiene que cruzar con todo el jugador Pessi para rechazar la pelota que se va afuera.
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1: La pelota la tiene ahora Canela, Canela que toca buscándolo a Baglivo. Otra vez para Canela, abre la cancha buscándolo a Cuello. Cuello que toca bien la pelota buscando el Lowtower. El Lowtower que se frena, va la pelota para Baglivo, corta bien, cruzándose Finardi. La pelota viene hacia adelante, le queda para la pelota para Alegre. Alegre que hace un regate, la toca bien la pelota abriendo la cancha buscándolo a Griego. Lo tiene cerquita Tapia, prefiere tocar a Mauro Chegersuk. Cuando el árbitro le marca una falta a Guille Pereira sobre el hombre de San Martín de Formosa, no, era el Guti Pesci, tiro libre que favorece al equipo visitante.
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1: Va a venir el tiro libre cuando está caído un jugador de San Martín de Formosa. Es Mauro, ¿cierto? Mauro Ciegarzuc, el caído, pero ya se levanta. El árbitro marca más adelante, le marcó la falta a... Sí, no marcó la primera, sino la segunda marcó. Falta de Guti Pesci. Va a venir el tiro libre. Va a venir a buscar el cabezazo el jugador Leiva. También está Cerato. Está Mauro Ciegarzuc. Cortita viene la pelota para que la tenga Bobadilla. Bobadilla que prueba el arco, se le escapa al arquero. Gol, gol, gol, gol. Gol, gol, gol. Un remate desde casi la mitad de la cancha. Perrone la quiso embolsar, se le escapó. Gol, gol, gol, gol, gol, gol. Los caprichos se pagan caro. Los caprichos se pagan caro. Los caprichos se pagan caro. Gana San Martín de Formosa 3-0.
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1: 3-0. Gana San Martín de Formosa, Carlito.
2: ¿Y qué querés que te diga? Ganan 3-0. Ganan bien 3-0, porque Douglas no hizo nada para estar o 3-1 o 3-2. Un remate totalmente fácil para controlar al arquero, le picó un poquito antes, la quiso parar con entre la mano y el pecho y se le metió para adentro. Ya más no se puede pedir este Douglas esta tarde. Es una tarde que realmente, a pesar de que no se está jugando bien, tampoco sale nada. Y bueno, ahora la gente enardecida, enojada. Pero bueno, sinceramente, como dijiste vos, hay por ahí algunas decisiones que se pagan caro, ¿verdad?
1: Yo creo que sí, Carlito, tiene que hacerse cargo, algunos caprichos, ¿cierto? Pero bueno, tiene la pelota, Baglivo la remata de fuera del área, se va completamente desviado. Estos caprichos que se tiene, como la de poner un jugador que es puntero como número 4, inventar un jugador que juega por la derecha, que ponerlo por la izquierda. Todo eso son caprichos que a la larga se pagan y se pagan caro contra estos equipos. No lo pagó caro en la anterior ronda, pero en esta ronda, cuando enfrentás a estos equipos, los pagás muy caro. Y lo está pagando Douglas. La pelota de Lotagüe, este que tocaba para Pereira, para Palacio, perdón. Ahora el que rechaza para cualquier lado es Leiva, la pelota que se va a ir afuera. Sí, como lo escuchó, pierde Douglas por 3-0.
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1: Me pregunto por qué lo tenía López sentado en el banco. Con toda la experiencia de López, pone un pibe que no está jugando mal, Canela, ¿cierto? Pero en estos partidos necesita experiencia. Y ahí donde se tienen que ver estos jugadores.
2: ¿Sí? Y presencia, ¿no? Aparte
1: presencia, claro. Tiene la pelota Pesci. Porque una saga que todos, creo que el 90% de los hinchas de Douglas quisieran ver, es la presencia de López por un lado y el Guti Pesci por jugando como 6. Pero no, tienen que jugar los jugadores que él quiere, ¿cierto? Y eso no puede ser. Douglas 3-0, tiro de esquina para el equipo de Pergamino.
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1: Viene el tiro de esquina, salta cabeceando el jugador Leiva. Le va a quedar para que tenga el Yacaré Núñez. El Yacaré que la tira hacia adelante. Las va a llegar primero Magnago, la hace rebotar. Le queda la pelota para Pereira. Pereira la toca bien buscándolo Baglivo. Baglivo que va a venir al centro, viene al centro. La pelea, salta Castellano. La va a buscar un hombre, la rechazan. Otro rechazo más. La pelota que viene para Tapia. Tapia que rechaza la pelota. Una plancha del jugador Alegre. Hay falta sobre el hombre de Douglas.
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1: Ya va a venir el tiro libre, lo va a hacer Brian Mesa. Se toma su tiempo. La parte, la última línea de San Martín de Formosa en el área grande. La pelota que viene por un costado. El árbitro dice todavía no di el silbato. No di la orden. El árbitro Einstein. Tanto que le tenían miedo a Einstein. Había que tenerle miedo a algunos jugadores de Douglas, Carlito. La pelota para Mesa. Mesa para Baglivo. Baglivo se frena. Otra vez para Mesa. Mesa que va a tirar el centro, viene el centro de Mesa, salta rechazando un hombre, el rechazo le queda para que se la venga muy bien el jugador y se va a ir solito Cerato, llega Cuello, Cuello que va a exponer el cuerpo, bien Cuello ganando la pelota, se va afuera, el árbitro dice que es lateral para San Martín de Formosa.
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1: Viene la pelota hacia adelante, la va a buscar Cerato, Cerato que engancha, pasa de largo un hombre, viene la pelota hacia atrás para jugador, el Yacaré, pero gana bien la pelota Baglivo, Baglivo para Pereira, Pereira para Baglivo, roba la pelota Alegre, Alegre que va a tocar la pelota en Finardi, Finardi que tira la pelota hacia adelante, la deja picar, tiene que llegar primero Canela, Canela que hace rebotar en Mauro Ciegarzuk, es lateral que favorece a Douglas.
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1: Un minuto más se va a jugar a este partido donde Douglas pierde por 3-0 en estos primeros 45 minutos. Como usted lo escuchó, pierde 3-0 Douglas. Douglas totalmente desconocido y con errores garrafales, garrafales. Tiene la pelota Canela, Canela que la toca para Baglivo, Baglivo que la toca para Castellano. Castellano tiene que abrir la cancha buscándolo a Magnago. Va la pelota para Magnago. Magnago que viene al ras del piso. Le queda la pelota para Palacio. Llega, pone bien el cuerpo el jugador Piri. Se va Piri. Él salió entre tres jugadores Douglas. Piri que la toca para que la rechace Gallego. Le va a quedar la pelota para Mesa. Mesa que toca para Baglivo. Baglivo que va a rematar. Remata Baglivo la pelota que se va afuera.
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1: Va a venir sacando el arquero Moller. Marca el árbitro al centro del campo de juego. Y dice, señoras y señores, aquí en el Miguel Morales, ha finalizado estos primeros 45 minutos de juego. Un pálido Douglas pierde por 3-0.
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1: Sí, sí, gracias. Perdón, me distraje un poquito. Hablando, tres cambios seguramente va a ser el equipo. Estuvo hablando el técnico con Fiorito, uno de ellos, Carlito.
2: Fiorito, Jiménez y tú. Me pareció tú.
1: Con Lucas, cierto, con Lucas
2: López. Ah, no, Lucas López, por supuesto, sí.
1: Con Lucas López. Estuve hablando con ellos tres. Seguramente va a haber tres cambios en el equipo de Douglas para este segundo comienzo. Pálido comienzo de este partido de Douglas. Veníamos con mucha esperanza, pero la verdad que algunos horrores, le diría yo, puso este partido 3-0.

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0: Y a las 16, un minuto en Argentina, volvemos al Miguel Morales, presentado por Las Tres Bambinas. 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
1: En el día que falleció Miguel Ubaldino Mirielo, ahora recién mientras tomaba algunos mates acá con los chicos del cubre, recordaba algunas máximas que Ubaldino Mirielo pregonaba, y era que lo primero que hay que cuidar es el cero en el arco y después ver si podemos convertir. Cuando hicimos el comentario previo, decía yo que los dos equipos iban a tratar de cuidar su arco, iban a ser previsados para después ver si podían atacar. Bueno, yo creo que Douglas no arrancó cuidando su arco. Douglas arrancó queriendo ganar el partido, tratando de tener la pelota. Los primeros 10 minutos Douglas tuvo la pelota y se la dejaron ellos tener la pelota, ¿no? Por supuesto, porque vos veías que ellos presionaban recién cuando Douglas pasaba los tres cuartos de cancha de ellos. Entonces ahí te presionaban, pero estaban armaditos para la contra. No es que te presionaban y te la quitaban y después la tiraban para cualquier lado. Y entonces a los 10 minutos nada más, a los 10 minutos cuando recuperan una de las tantas pelotas que recuperaron, el Chacarera Núñez te marca la cancha y te dice, ojo, yo tengo jerarquía, yo juego en primera, ¿eh? Y sacó tres o cuatro jugadores de Douglas de encima y tres o cuatro fáciles. Le cometieron falta, pero no. El árbitro dejó seguir, la toca para Tapia, que estaba solo. Y Mauro y Jesús luego estaba más solo todavía, o sea, había dos personas, dos jugadores solos en el área de Douglas y convirtió sin ningún problema. Entonces Douglas lo que tenía que levantar era un poco la intensidad. Levantar un poco la velocidad de los movimientos, no ser tan previsible. Y Douglas no, siguió jugando a su manera, siguió jugando igual. Ellos también siguieron jugando igual. Y bueno, otros rebotes en el área, rebotes y pasaba uno, pasaba el otro centro. La pelota que era de Perrone, era de Perrone la pelota, pero no la pudo agarrar. La quiso puñetear y la puñeteó mal. Y entonces convierte en el segundo el Yacaré. Luego vino el tercero. El tercero fue, bueno, es un blooper, una pelota fácil que le quedaba a Perrone, pero bueno, le picó, la quiso agarrar, le pegó en el pecho y la mandó adentro, con el brazo. Entonces, ¿ahora qué queda? ¿Qué queda ahora? Queda, obviamente, va a ser los cambios. Creo que por ahí anda Simón Fiorito, Lucas López, los que, sobre todo Lucas, ¿no?, que tendría que haber estado de entrada, pero bueno, el técnico decidió resguardarlo, no sé. El tema es que los resultados se están dando, y entonces Douglas está perdiendo un partido que primero quería ganarlo, después quería empatarlo, y ahora, tiene que procurar no pasar vergüenza, por un lado. Y despacito poder arrimarse, me anoto un 2 o 3% de posibilidades para el milagro. Y por ahí, porque esto es fútbol, ¿eh? Esto es fútbol. No es la primera vez que se va perdiendo 3-0 y se empata 3-3, porque el fútbol es estado de ánimo y habría que convertir un gol para levantar un poco la moral. Mientras tanto, decíamos, ¿para qué estaba Douglas? Y por ahora no está para nada.
0: Así lo vio, así lo comentó Carlos López en la tarde de este sábado desde el Miguel Morales de la ciudad de Pergamino. Somos Radio Show, somos la 101.3. Miguel.
2: Hola, muchísimas gracias. Tres cambios en Douglas. Ingresaron Lucas López, ingresó Fiorito, y el otro ingreso es el de Jiménez. Jiménez, salieron el Guti Pesci, salió Baglivo, y también salió el Guille Pereira. Va a comenzar la segunda etapa.
0: Y le vamos a inyectar fuerza al equipo de Pergamino, Miguel.
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2: ¡Vamos, comenzó el segundo tiempo.
0: Y lo vivimos.
2: Por 3-0.
0: Y lo vivimos por Radio Show, relata Miguel Ángel Jalaf, comenta Carlos López.
2: Sin cambio, el equipo visitante que gana por 3-0. La pelota larga que venía para López. Luca López la deja salir por línea fondo. La pone seguidamente el arquero Perrone. Este para Canela. Canela que juega con Perrone. Perrone que va a tocar la pelota buscándolo a Lucas López. Se viene Lucas. Lo tiene solito para que tenga la pelota. Ahora otra vez Canela. Canela que va a tocar para que se venga. Ahora tocando. La tocando la pelota el jugador Canela. Canela que va buscándolo a el jugador Castellano. Otra vez para Canela. Más atrás buscando la presencia de Perrone. Otra vez buscándolo a Canela. Tiene la pelota. Vamos a ver qué hace Canela. Pelotazo largo. Salta rechazando muy bien el jugador Bobadilla. Le queda la pelota para Mesa. Mesa que la tocaba hacia adelante. Cae un hombre de Duga. La pelota la tiene Castellano. Castellano que quiere venir, se engancha, roba muy bien la pelota, otra vez Bobadilla, Bobadilla toca la pelota para Alegre, Alegre que la pierde, se viene Castellano, vamos a ver qué hace, tiene que tocarla solito, Fierrito, va la pelota para Fierrito, se viene Samuel, va a ir la pelota, viene el centro, luego le pudo pegar un hombre, le queda la pelota a Jiménez, Jiménez que domina, va el remate, la pelota que pega en el defensor, se va por línea de fondo, el tiro de esquina que favorece al equipo de Durajay de Pergamino.
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2: Va a venir el tiro de esquina, lo va a hacer el jugador Brian Mesa. La pelota va a venir desde la izquierda del ataque del equipo de Pergamino. Va a caer la pelota por arriba. Viene la pelota a de piso para Jiménez. Jiménez que la recibe. Otra vez para Mesa. Mesa que tira el centro. Salta cabeceando un hombre. Le va a quedar la pelota para que la tenga Fiorito. Se frena Fiorito. Engancha por un lado, engancha por el otro. Sigue Fiorito. Sigue bien con la pelota. Tiene el centro. Le va a quedar la pelota al Otavo. El Otavo que venía para un hombre de Douglas. Jiménez, la pelota que se va afuera.
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2: La pelota la tiene Cuello, Cuello que abre la cancha buscándolo a Jiménez. Jiménez que recibe la pelota, otro centro al arco a las manos del arquero Müller.
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2: Pelota larga que venía para Palacio, la va a buscar el número 4 Finardi. Este que toca para Piri, Piri que la va a traer, se fue, el árbitro dice que siga. Hay un rechazo, le queda para Castellano, Castellano para el octavo que la pelea la pelota, tiene que jugar para Mesa, Mesa la abre la cancha, ¿para quién? Para que venga Magnago, Magnago tiene que tocar más atrás, llegó con lo justo, para Lucas López, la tiene Lucas, no podía faltar Lucas, la pelota muy bien puesta para Castellano, Castellano que se viene con pelota dominada, la cruza toda, le va a quedar a para que la tenga Jiménez, Jiménez que no mató, una pelota magistralmente puesta por Tati Castellano, no la pudo dominar Pacio, se recibió Jiménez, hizo un pase hacia adelante y con una pierna cambiada al palo puesto de Humber, pone a los 4 minutos para el partido de Martín de Formosa 3. ¡Tú gracias!

0: Y el sagrado grito de gol, Carlos López lo comenta.
1: Agarró la lanza el cacique López. Este fue un gol emocional. Un gol más para la emoción, que por supuesto es un descuento, ¿no? Pero vamos a ver cómo repercute en Douglas, si realmente levanta, porque si convierte el otro la cosa se pone muy complicada para Formosa. Esto ya lo vimos en el fútbol muchas veces. Y Douglas va de nuevo y va a tratar de ir a ver si con ese ímpetu logra meter el segundo y complicarle un poquito más la vida a los formoseños. Por ahora es 3-1.
2: Otro muy buen centro sobre el área del arquero Moller, no pudo llegar Simón Fiorito, la pelota llegó primero el arquero.
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2: Tiene la pelota el Yacaré Núñez, corta muy bien Jiménez, la pelota la recupera otra vez Mesa. Mesa toca bien la pelota para Castellano, en este puesto me gusta el Tati. Tiene Castellano, lo tiene cerquita Mesa, sigue Tati, le dice el árbitro que no había falta sobre él. Hace un regate el jugador Alegre. Alegre que toca bien la pelota para que se venga Cerato. Cerato que venga con la pelota. No, el Yacaré Núñez pone el cuerpo magnago. Hace un amague para buscar seguramente el tiro de esquina. La está peleando Núñez. Sigue peleando la Núñez. La pelota que le va a quedar, dice el árbitro que se había ido por línea de fondo.
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2: La pelota la tiene Jiménez que la pierde con Tapia. Se viene Tapia, desde atrás le tira Jiménez. Marjeta amarilla para el número 20 del equipo de Pergamino. Muy bien Jiménez. Si se iba a cero, había que cometerle falta. No como hoy, que se dio lujo Núñez de gambetear y nadie le cometía falta.
1: Sí, pero la perdió él, ¿eh?
2: Sí, no, pero estuvo bien.
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2: Va a venir el tiro libre casi a la altura de los medios del equipo de Pergamino. Lo va a hacer el Yacaré Núñez. La pelota todo Douglas sobre el semicírculo del área grande. Va a caer la pelota buscando seguramente al segundo palo la presencia de Mauro Sigersuk. Viene la pelota hacia adelante. La pelota que se va afuera tiene que reparar el equipo de Pergamino.
0: Miguel, vamos a cortar un poquito y te vuelvo a llamar porque para solucionar un problemita técnico. Bien, estamos desde el Miguel Morales de la ciudad de Pergamino viviendo este partido con el triunfo por el momento para la visita de 3-1. Somos Radio Show, somos la radio del deporte. ¡Vamos al deporte! Adelante, Miguel.
2: La que está a tocar la pelota para la presencia de Lucas López. Este que toca bien la pelota para Castellano. Ahí está jugando mejor Castellano. En el medio va la pelota para Mesa. Mesa para López. López que recibe. Otra vez tiene que buscar la presencia de Canela. Canela dice a alguien que se arrima. Tiene que jugar más atrás para su arquero, este que va a poner en ansia, vamos a ver qué hace, sale Perrone, pelotazo largo, para que la vaya a buscar Jiménez, cabeceaba Jiménez, la busca el Octavio, pero rechaza bien Finardi, hay otro rechazo, gana Canela, otro rechazo más de un hombre, otra vez gana Canela, vamos a ver qué hace Canela, engancha Canela, toca bien la pelota para el Octavio que hace pasar un hombre largo, sigue con la pelota caída, que el hombre dice el árbitro que siga, la pelota la tiene ahora Cerato que tira hacia adelante, corta muy bien Cuello que abre la cancha buscándolo a Jiménez que se arma, va la pelota otra vez para Cuello que le quiere hacer pasar de largo al jugador que venía acompañando, que era el número 11, muy bien Alegre, toca la pelota para Tapia que toca hacia adelante, gana Canela que toca bien la pelota para Fiorito que remata la pelota que se va afuera.
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2: La pelota que rebotaba en un jugador del equipo de San Martín de Formosa, tiro de esquina que favorece a Douglas. Desde la derecha del ataque del equipo de Pergamino lo va a hacer el jugador Brian Mesa. Brian que levanta sus dos manos. Va a venir la pelota, viene la pelota por arriba, cabeceaba López y la pelota que se va al techo del arco.
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2: Va a salir jugando el arquero Umeller, este que pone la pelota por arriba. Va a llegar bien Tapia cabeceando. El rechazo de Tapia, le queda la pelota para que la tenga Lucas López. Se prepara el número 18 en el equipo visitante, Marc Facundo Moñín. Tiene la pelota Canela. Canela que va a tocar bien la pelota para que la tenga el jugador que venía acompañando, que era el Octavio. Saca un hombre, le queda la pelota para Cerato. Otra vez la recupera Douglas, la tiene el Octavio, cae el Octavio. La está peleando Bobadilla, gana, viene el Octavio. Siga, toca bien la pelota para Palacio. Palacio abre la cancha para Fiorito. Fiorito, vamos a ver si lo ve a Magnago. Cambia toda la pelota para Jiménez. Se patinaba Jiménez cuando venía con buena posición. Tiene la pelota Jiménez, lo tiene solito a Magnago, viene la pelota al centro, le queda la pelota para que le rechace Alegre, hay un rebote en un hombre, la recupera Cuello, Cuello tiene que tocarla rápido para que la tenga Canela, Canela que toca bien la pelota buscándolo a Lucas López, más atrás para Perrone, Perrone que levanta su cabeza, tiene que jugarla con Canela, Canela que va a tener la pelota para que la tenga seguramente Lucas López, lo tiene solito a Castellano, va la pelota para el Tati, Castellano que toca bien para López, López otra vez para Canela, Canela que viene con pelota dominada, levanta su cabeza, la pide Brian Mesa, prefiere jugar bien con Jiménez, ya recibe la pelota Jiménez, la corta Finardi, otra vez la recupera para Douglas Canela, Canela se la regala a Brian Mesa, Mesa que viene con pelota dominada, va para Castellano, Castellano que toca bien la pelota para el Otá, para Jiménez, Jiménez que viene para Castellano, y el remate Sintón, muy lento, muy débil, va cerca del arco, pero no tenía mucho peligro porque el arquero estaba muy atento.
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2: Hay un cambio en el equipo visitante, se va Mauro Siegarzuk, ingresa Morín en el equipo que gana 3-1.
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2: El ataque tenía el Chacaré Núñez, lo tomaba Magnago. Hay falta, tiro libre sobre el número 10 para el equipo visitante.
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2: Va a venir el tiro libre. Se recupera el jugador Núñez. Todo Douglas fuera del semicírculo del área grande. Se arrima por la duda Greco. Greco fue cortita para Núñez. Núñez que hace un regate. La va a tocar para que la tenga Bobadilla. Bobadilla la abre la cancha buscándolo a Finardi. Finardi que va a venir del centro. Viene el centro por arriba. Salta cabeceando un hombre. Va a rechazar. Le pegaba en un hombre. Pero le queda para Núñez. Núñez que abre la cancha buscándolo a Greco. Estaba en posición adelantada, dice el árbitro.
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2: La pelota la tiene Lucas López. López que viene con pelota dominada. La pide Castellano. También no tiene con quién jugar. Cambia todo buscándolo a el Otáwer. Llega primero Tapia, ganaba el Otáwer. Otra vez gana el Otáwer. La pelota que se va afuera tiene que ser para el equipo de San Martín de Formosa, dice el árbitro.
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2: La pelota venía para Bobadilla, Bobadilla que la toira larga para que la vaya a buscar Tapia. Pone bien el cuerpo el jugador que venía acompañando, se va afuera. Repone rápidamente Perrone, Perrone para el jugador López, López que toca para Castellano, otra vez para Luca, Luca López que la va a tirar larga para que la vaya a buscar Palacio, llega primero rechazando un hombre, la recuperaba a media el jugador Castellano. Lo estaban tomando a Castellano, dice el árbitro, que hay falta sobre el hombre de Douglas.
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2: Tiene la pelota Fiorito, Fiorito que tocaba bien para que se venga Magnago, Magnago que viene al centro, va a llegar Fiorito, llega dentro del área, no la pudo pisar bien, sigue Fiorito, se la dejó a Jiménez, pégale Jiménez, sigue Jiménez, sigue Jiménez, viene el centro, y al segundo palo, no pudo entrar, pero tuvo que llegar un hombre, que era Finardi, para sacar la pelota al tiro de esquina. Me gusta este Douglas, Carlito, aunque aparece en cuentagota.
1: Está empujado por el primer gol, si encuentra el segundo va a ser otra cosa esto,
2: Va a venir el tiro de esquina, lo va a hacer como siempre Brian Mesa, viene la pelota para arriba, saca el arquero de puño, otra vez la pelota para Brian, otro centro más, va a saltar un hombre cabeceazo, ¡y el arquero se tiene que forzar para sacarla al córner! El cabezazo del Tati Castellano, se fue apenas, ya tuvo que forzarse el arquero porque ya pedía red. Otro tiro de esquina para el equipo de Pergamino, ahora desde la derecha, otra vez Brian Mesa. Va a caer la pelota dentro del área. Tiene jugadores muy altos el equipo visitante. Viene la pelota y un cabezazo. Y otro puñetazo más salvador del arquero. El cabezazo fue de Lucas López. Viene la pelota, salen rápido para Cerato. Pone bien el cuerpo. El árbitro dice que hay falta sobre Cerato. Estuvo bien Douglas en estos ataques, Carlito.
1: Bueno, Douglas tiene que hacer esto. No puede dejar de hacerlo. Porque caso contrario, obviamente le va a entregar la pelota al equipo rival. En este momento Douglas empezó a hacer valer ese gol que convirtió, pero hace un ratito se había enfriado el partido y estaban manejándolo los visitantes. Así es Douglas, así se juega.
2: Va a salir jugando el arquero, el jugador Piri. Piri más atrás para Umoller. Umoller va a poner el pelotazo largo para que la vaya a buscar Tapia. Tapia la deja picar, vamos a ver si llega Tapia. Pone el cuerpo, muy bien Cuello. Cuello pone su cuerpo, hay tiro de esquina, ahora que favorece de un pelotazo largo a Tapia, saca un tiro de esquina el equipo de la ciudad de Formosa.
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2: Va a venir el tiro de esquina. El Jacaré Núñez va a ser el encargado de poner la pelota. Solamente quedó Jiménez para las dudas, para la contra. Va la pelota para que la tenga el número 4, Finoli. Este que tocaba para un hombre, salta que rechazando López. Ahora el que rechaza el jugador de Douglas, que la pelota se va fuera al lateral, que favorece otra vez al equipo visitante, que gana por 3-1.
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2: Saca la pelota, viene buscándola para que se venga ahora muy bien el jugador que se venía, que era el Otauer. Este la tira larga, va a rechazar Greco. Greco, pum, para arriba. El rechazo de Greco lo va a pelear Tapia. Llega Tapia, le pegan la mano a Tapia. Al pelado, estiro para Douglas.
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2: Tiene la pelota Canela, Canela recibe la pelota, lo muy cerquita lo tiene que jugar buscándolo a la presencia de Lucas López. La pide Bufiorito, pero no lo ven. También la pide Canela, va la pelota para Canela, prefiere jugar con Cuello. Cuello que tiene la pelota, amaga Jiménez, otra vez más atrás para Canela. Canela que tiene que tocarla otra vez para Lucas López. López que se viene con pelota minada, la pide el Tati Castellano, va la pelota para él. La tiene el Tati, otra vez para López. Abrí la cancha, Lucas que está solito acá, prefiere jugar otra vez. Va buscando la presencia de Mesa, Mesa que se va a frenar. Otra vez la va a tocar cortita para Canela. Canela para Lucas. Lucas López que se frena, engancha a Lucas, va a poner la pelota a Canela, tiene que jugarla con Mesa que está solito, va la pelota para Mesa, la pide Cuello, prefiere jugar otra vez con Meca, se le con Canela, Canela va hacia atrás para su arquero, Perrone, Perrone que tiene que tirar la pelota larga, le va a quedar para que la tenga Alegre, Alegre que se viene con pelota, pelotazo largo para que pique Cerato, pica Cerato, sigue Cerato, viene el remate, gol, gol, gol, gol.

0: Vamos a ver si vienen algunos cambios.
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0: Carlito, yo creo que tenés una bronca como la tengo que tengo yo.
2: No, no es solamente Perrone que sacó mal, por supuesto que sí lo hizo, sino que Douglas se cerraba en esos toquecitos para el costado y Miguel Calas decía siempre, está solo Fiorito. Claramente estaba solo Fiorito y sin embargo siempre se buscaba la otra punta, a la izquierda. Entonces, porque si hubiera recibido Fiorito, Douglas no solamente no hubiera perdido la pelota, sino que hubiera generado un ataque. La cosa era que tomaron malas decisiones y era por acá, era por la derecha. Es por donde Douglas está generando más situaciones de gol, pero bueno. Hoy es una tarde que todas las decisiones son malas y enfrente tenés un equipo que todas las decisiones son buenas porque hay jerarquía sobre todo en sus delanteros. Ahora, ¿qué queda? Como dije hoy, tratar de evitar el papelón, tratar de ver si se puede convertir otro golcito porque, bueno, esto está muy feo, esto está feo.
0: Se preparan Rossiano y Eliantus. No quisiera pensar que a Elian Tú lo va a poner de cuatro, Carlito. Ya sería el colmo de esto. Ya firmar el despido. La pelota venía hacia la mano de Perrone. Aplauso, la atajó Perrone. Tiene la pelota Magnago. Magnago que la tira por arriba para Palacio. Lo tomaban tomando a Palacio. Dice el árbitro que siga. Dice, no sé si se va el Ottawer o Palacio. Uno de los dos. Y después el otro, vamos a ver. O salen los dos. Y para ver qué puede hacer Douglas, ¿cierto? Pone otros dos delanteros más. Tiene la pelota Canela. Canela para Mesa. Mesa que va a tocar la pelota más atrás para Perrone. Chau Perrone. La pelota viene para buscando la presencia de Lucas López. López que abre para Magnago. Magnago que tiene la pelota otra vez va para la presencia de Lucas. Lucas que toca bien para Castellano. Castellano que la tira larga, pero rebotaba en el pie del jugador Leiva. Leiva que toca para Núñez. Núñez que venía, levántese y ande, dice. La pelota le queda a Bobadilla. Bobadilla le dice a Tapia que se abra. Va la pelota para Tapia. Tapia otra vez para Bobadilla. Bobadilla va a tocar más atrás para Piri. Piri más atrás para su arquero Umoller. Umoller que va a tocar otra vez bien para Piri. Piri que va a tocar la pelota seguramente para Bobadilla. Va la pelota para Bobadilla. Otra vez para Piri. Loca bien la pelota para Alegre. Alegre para Piri. Piri que tiene la pelota. Se engancha. La va a perder. La perdió nomás. La tiene Brian Mesa. Mesa que la toca la pelota buscándolo a Magnago. Magnago que tiene que frenarse. Magnago toca para atrás para Luca. Luca López que la va a enganchar. Pasa muy bien. Esos son los jugadores que quiero. Sigue Luca López. Le cometían falta el jugador Moñín. Tiro libre que favorece al equipo de Pergamino cuando se van a venir los dos cambios. Todavía no, dice el árbitro.
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0: Pelota que venía para Jiménez, Jiménez que cabeceaba, era Castellano, Castellano viene la pelota para Fiorito, Fiorito que no le puede pegar, hay un rechazo largo, eso es lo que hay que hacer, poner gana, como le pone la defensa, que pone fuerte, la pelota la tiene Canela, Canela tiene que tocar la pelota para Cuello, Cuello que toca la pelota para Jiménez, Jiménez que pone el centro, hay un cabezazo del jugador Piri, la pelota que se va al tiro de esquina.
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0: Va a venir el tiro de esquina, lo va a hacer Brian Mesa. La pelota que viene por arriba, hay un rechazo de cabeza de un hombre. Le va a quedar para Cerato, Cerato que cabecea. Se van dos, sigue con la pelota el jugador Núñez, Núñez se frena, toca hacia adelante, no tenía a nadie, lo tenía Tapia solo, pero justo no venía un hombre, Jiménez le metió un caño al Yacaré, el Yacaré Núñez lo agarró de la camiseta y tarjeta amarilla, ahora sí se vienen los dos cambios.
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1: Se va Magnago, se va Castellano, la verdad que cada vez lo entiendo menos al técnico. Se va Magnago, lo pone a Tuz de cuatro, y se va Castellano, que era el que se había levantado un poquito, pero bueno, la presencia del chico Rossiano, el 15, ¿no, Carlito? Rossiano, que es número 9, lo va a hacer trabajar
2: Lucas
1: en el medio.
2: Rossiano.
1: Lo va a hacer trabajar por el medio.
2: ¿Sí?
1: Tiene la pelota Brian Mesa. Mesa que toca bien la pelota para Fiorito. Fiorito que engancha. Lo tiene cerquita Rossiano. Sigue Fiorito. Pasa bien Fiorito. Póneme del coso. Viene la pelota de Elian Tú. La pelota que rebotaba en un hombre. Se va afuera. La pelota para Brian Mesa. Mesa para Tú. Tú que tiene que jugar más atrás para Lucas López. Se viene Lucas. Tiene terreno. Pone la pelota para arriba. La dejan picar. La pelota que viene de cabeza del jugador Finardi a las manos del arquero Moller.
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1: Pelota larga que rechazada por un hombre, le queda la pelota al chico Rossiano. Rossiano toca bien la pelota buscándola a Mesa, Mesa que abre la cancha buscándolo a Tú que tiene campo para avanzar, pero no le están cerrando los caminos. Tiene que apoyarse en Mesa. La pide el chico Rossiano. Va la pelota para Canela. Canela que ya recibe la pelota. La pide Cuello. Va la pelota para Cuello. Se la van a quitar. Sigue Cuello. Lo tiene solita Jiménez. La recibe Jiménez. La hace un regate. Toca bien la pelota para Canela. Canela que toca la pelota para el jugador Mesa. Mesa que toca para López, López para Rossiano, Rossiano para López, López que la toca, se queda corto, otra vez gana bien Mesa, toca la pelota larga para que pique de Aliantú, vamos a ver, llegaba el hombre, el árbitro rebotaba en la pelota, entonces se va por línea de fondo.
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1: Se va Tapia, ingresa el número 16, el jugador Peralta. 16. Y el otro que se va, el Yacaré Núñez, ingresa el número 17, Calo.
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1: Yo creo que la salida de Núñez y de Tapia es para reservarlo, ¿cierto?
2: Se fueron pensarlo. Ambos 38 años tienen, claro. Los dos. Nos pintaron la cara los dos solos, sinceramente.
1: Sí, sí. Claro, no parece. La experiencia que tienen no parece. Hay falta sobre el chico de Douglas. Hay un pelotazo largo. ¿Para quién? Para nadie. Para las manos del arquero Moller.
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1: Pelotazo largo para que lo vaya a buscar el jugador número 16, Peralta, la pelota que se va afuera, tiene que reponer Douglas. Lo va a hacer Elian Tuz. Tú que le toca la pelota para López. Sí, dale, José Luis.
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1: Una estadística que le tenés que pedir al hombre de las estadísticas. ¿Cuánto hace que a Douglas acá en cancha, en el Morales, no le hacen 4 goles, Carlito? Me gustaría saber. Un centro que es rechazado por el jugador Greco. La recupera otra vez Douglas. La tiene para Fiorito. Fiorito que toca la pelota para Tú. Tú que la tiene. La está pidiendo Jiménez. Otra vez viene la pelota para Fiorito. Fiorito que amaga. Va a venir el centro. Rebotaba en el defensor Greco. Griego. Es lateral para Douglas, viene la pelota para Mesa, se cae Mesa, a la pelota para Tur, rechaza muy bien un hombre, era el jugador Peralta, a la pelota para López, López que viene la, tocándola bien para un compañero, va la pelota de López, esta para el jugador El Otahue, hay un rechazo, Boca la pelota Bobadilla, la recupera Brian Mesa, hay un cabezazo, otra vez saca la pelota Grieco, Grieco que va buscándolo a Cerato, se viene Cerato, lo está siguiendo Jiménez, va la pelotazo largo para que se venga Peralta, encara Peralta, vamos a ver si llega, toca la pelota por un costado, otro remate, pero llega justo Cuello y salva a Douglas del quinto gol y de la vergüenza.
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1: Va a venir el tiro de esquina para el equipo de San Martín de Formosa. Nunca se me hizo tan largo un partido como este, Carlito, relatado.
2: La verdad que da ganas de irse, ¿no? Pero de todas maneras, bueno, hay que aguantar. Esto es lo que... Toda la vida con el fútbol nosotros, Miguel. Sí, sí. Yo como hincha, vos como periodista, hay que aguantar hasta el final. Hay que estar en las buenas y en las malas, por supuesto, ¿eh? Por supuesto.
1: Pero te da bronca cuando un señor caprichoso te lleva a estas cosas, ¿cierto? Le salió bien en la otra porque no jugó con nadie, pero en esta ahora... Como vos dijiste, que se enfrenta a equipos de hombres, bueno, ahí te la quiero ver. Y te la quiero ver cuando jugué la semana pasada con Sarmiento, porque también son jugadores de hombres. Pelota larga que sale el arquero Mole. Le va a quedar para que la vaya a buscar Fiorito. La recupera Fiorito, bien jugando por derecha. Va la pelota para Perrone. Perrone que toca otra vez para Fiorito. Fiorito que levanta su cabeza. Va a tocarla otra vez para el arquero. El arquero Perrone tiene la pelota, viene el pelotazo largo para que rechace el jugador que venía acompañando, que era Caló. Caló hace un regate, tiene la pelota Caló, le pone bien el cuerpo el jugador Cuello, lo hace rebotar. En el 17 la pelota se va afuera. Viene la pelota para el chico Rociano, Rociano que toca bien la pelota para Fiorito. Fiorito que hace un enganche, toca la pelota buscándolo a Lucas López. Va la pelota para Tul. Tú que recibe la pelota, llega primero Peralta, la pelota que se va afuera, es lateral que favorece al equipo de Douglas. Va la pelota para Fiorito. Me pregunto por qué Fiorito juega por el medio y no por la punta. La pelota tiene tú. Va la pelota para Rociano. Se equivoca tú. Tiene que tocar otra vez la pelota para Mesa. Mesa que abre la cancha buscándolo a Cuello. Cuello que la recibe. Lo tiene cerquita Jiménez. Va la pelota para Jiménez. En gambete. Saque un conejo de la galera. Va la pelota para Rociano. Rociano lo tiene cerquita a Fiorito. Va la pelota hacia adelante, tocásela a Fiorito. Va la pelota para el Otahue. El Otahue que se pelea con todo. Toca bien la pelota buscándolo a Cuello. Cuello que tiene que tocar más atrás para Canela. Canela que va a tirar la pelota ¿para quién? Para el arquero Perrone. Era ante Canela. Vea la pelota buscándolo a Cuello. Cuello que va a tocar la pelota para Mesa. Mesa para Canela. Tocala ante Canela. Canela que la toca bien para Jiménez. Así había que jugar. Caía Jiménez. Hay un rechazo. Toca la pelota para Brian Mesa. Mesa que hace pasar dos hombres de largo. La toca bien para que se venga Rociano. Abre la cancha Rociano buscándolo a Fiorito. La recibe Fiorito. Va a venir la pelota para arriba. Salta rechazando. Muy bien cubriendo los espacios independientes. Es San Martín de Formosa. La pelota la pelea buen hombre. Desde el suelo la gana muy bien el jugador Monín. Monín que la tira hacia adelante, pero le queda a Brian Mesa. Mesa que toca para López. López que va a tocar otra vez para Mesa. Mesa que va a tocar la pelota buscándolo al jugador Canela. Canela que toca la pelota cortita para el jugador Brian Mesa. Mesa que toca para Rociano. Rociano que toca bien la pelota para Luca. Luca que se viene, va la pelota para Rociano, le rebota, toca bien la pelota para Palacio, Palacio para tú que la tira adelante, otra vez para Luca, Luca que la quiere tocar, rebotaba la pelota en un hombre, la recupera Luca, Luca que la tira hacia arriba, salta rechazando el jugador Peralta, va a ir a buscar la pelota Canela, Canela que recibe la pelota y seguramente la va a jugar con su arquero, no, prefiere jugar la pelota el número 6 de Douglas con Brian Mesa, Mesa que la está pidiendo Cuello. También la está pidiendo Rociano, también la está pidiendo un hombre, prefiere jugar con Canela. Canela que toca otra vez para Mesa. Mesa que toca bien la pelota para Fiorito. Fiorito la va a abrir la cancha para tú. Tuque tiene campo de juego, viene el centro por arriba, la pelota que rebota, le queda a Caló, Caló que saca la pelota larga, otra vez que llega bien Canela, Canela que toca la pelota para Cuello, Cuello que toca la pelota para Jiménez, saque un conejo de la galera, Jiménez, la pelota para Mesa, Mesa no tiene con quién jugar, va la pelota otra vez para Canela, Canela la tiene, la toca bien para Jiménez, Jiménez que lo tiene cerquita a Cuello, engancha a Jiménez, sigue con la pelota, va para Rociano, Rociano para Jiménez, Jiménez que remata, va a sacar con el pelotazo largo, el jugador que venía acompañando la defensa se abroquela todo atrás, gana bien por 4-1 el equipo de San Martín de Formosa. La pelota ahora la tiene Canela, dale vos, José Luis.
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1: Va a venir un lateral que va a favorecer al equipo de San Martín de Formosa. Con la pelota larga, gana Lucas López. Hay un rebote en el jugador número 16, Peralta. La recupera Canela, Canela para Cuello. Cuello vamos a ver qué hace, no tiene con quién jugar. La pone larga, pero corta muy bien Finardi. Finardi que toca la pelota para Caló. La recupera ahora el chico Rociano. Rociano que toca bien la pelota para Mesa. Mesa que toca bien la pelota para Tuz. Tuz que abre la cancha buscando a Fiorito. Fiorito que va a venir al centro. Hay un rebote y un rechazo. Muy bien, de un hombre. Le va a quedar la pelota para que se venga, pero la recupera Fiorito. Fiorito para Mesa. Mesa que abre la cancha buscándolo a tú. La pide Lotauer. Sigue tú con la pelota. La pide Lotauer. Va la pelota para Jiménez. Jiménez que abre la cancha buscándolo a Fiorito. Ya la recibe Fiorito. Viene el centro a las manos del arquero. Vamos a leer.
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1: Se preparan dos cambios. El número 13, Sánchez. Y el número 19, Aquino, en el equipo de San Martín de Formosa, que gana por 4-1. La pelota la tiene el jugador Peralta. Peralta no, era jugador Cerato. Vean la pelota para Finoli, este que toca bien para Alegre, Alegre que toca bien la pelota para Leiva, Leiva que ya la recibe, la vamos a ver qué hace, la pelea por un palacio, la pelota que se va afuera, el lateral que favorece al equipo de Pergamino, pero se vienen los dos cambios.
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1: Muy bien. Ingresa el número 13. Número 10. El número 13. Sánchez y el número 19, Leguizamón. Ahora ya le voy a estar diciendo quiénes salieron del campo de juego.
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1: La pelota la tiene Fiorito, Fiorito que manda el centro pasado, va a sacar caballando calor, le queda la pelota para Jiménez, Jiménez que la tiene, no tiene con quién jugar, hay un remate, hay un rebote que de un hombre le va a quedar la pelota para Peralta, Peralta que la toca bien por el costado para que venga a buscarla el número 18, Moñín, Moñín que tocaba, está peleando un hombre, había falta, dice el árbitro que no, la recupera, muy bien el chico Rociano, Rociano para Mesa, Mesa otra vez para Rociano, a abrirle la cancha que estaba solito un hombre, era Cuello, con la pelota para López, López para Canela, Canela tiene que jugar con Cuello, va la pelota para Cuello, Cuello para Jiménez, Jiménez que engancha, toca bien la pelota buscándolo a Brian Mesa, Mesa que vamos, abre la cancha buscándolo a Tuz, Tuz va a tocar la pelota, buscándola muy bien para el chico Rociano, no va a llegar el chico Rociano, saña de fondo, un resultado, Carlito, que anímicamente puede golpear en a muchos jugadores, ¿eh?
2: No, no te quepa la menor duda, o sea, este es un resultado que golpea anímicamente a los jugadores, a los hinchas, al cuerpo técnico, a todo el mundo. Obviamente, se está jugando el partido ahora como va el resultado, se está jugando como un partido de 4-1, la gente de Formosa esperando que termine lo antes posible, tratando de no cometer locuras, parados todos atrás, cerrándole todos los caminos, Dura tratando de meter un gol por el honor, pero bueno, esto como dijiste vos, lo difícil va a ser el futuro, qué va a pasar el miércoles en Ramallo, porque yo recuerdo que un día Douglas perdió 4-1 con Talleres y después ascendió, pero Douglas había sido muy superior a Talleres en ese momento del 4-1 en Córdoba. O sea, Douglas había generado 10 o 12 situaciones de gol. Hoy Douglas está totalmente perdido, no sabe qué hacer, no sabe a qué jugar, está llevando la pelota hacia adelante o hacia afuera, tirando centros, que el 99% de los centros son rechazados por la defensa de San Martín de Formosa. La poquita que tuvo la sacó el arquero, un Moller, pero después, esto es un cachetazo, esto es un golpe, esto es un baldazo de agua fría que Dula no lo esperaba, no lo esperábamos nosotros tampoco, pero bueno, en definitiva, a lo mejor sirve para aprender, a lo mejor sirve para saber que, para entender que esta instancia se juega primero tratando de cuidar el cero en tu arco, Miguelino Mirielo, el cero en tu arco, después si podés convertir.
1: Pero el primero que tiene que aprender es el responsable técnico, Carlito.
2: No, para menos lado, por eso lo estoy diciendo.
1: Por eso, el responsable técnico que tiene que aprender y dejar de hacer invento. ¿Y ahora qué me va a decir? ¿Puse todos los chicos en la cancha? ¿Lo puse a Rociano? ¿Lo puse a ¿cómo es? A Fiorito. ¿Lo puse a eso? ¿Les di que para que jueguen en primera? No, que no me venga a decir eso, porque ¿sabe qué? Es para decirle otra cosa, ¿cierto? Porque... que no me venga con eso, que le di la posibilidad de los chicos, porque también le dio posibilidad de jugadores que ni tendrían que haber vestido la camiseta. Yo creo que hoy tenemos un arquero que en cualquier equipo de Douglas hubiese sido suplente, y es titular, ¿cierto? Por el capricho de un técnico que lo sigue manteniendo, Carlito. Tiene la pelota la gente de Formosa, la tiene el jugador Monín que toca hacia atrás, muy bien para Alegre. Este que toca la pelota abriendo la cancha para Carlos que tira hacia adelante, gana la pelota Jiménez, otro que no tendría que faltar nunca del equipo. Tiene la pelota Cuello que toca para Rociano que toca bien la pelota para el Octavo para Fiorito que tiene que estar abierto, le deja la posición a Tú que toca la pelota para que la tenga muy bien Rociano que la tira hacia adelante. Hay un rechazo, la recupera otra vez Douglas por mediación de Mesa. Para Canela, sí, más atrás, para el arquero Perrone que la va a tocar otra vez para Canela que viene con la pelota dominada, no tiene con quién jugar, la tiene que abrir toda para que la reciba Cuello que va a tener la pelota. Dejémonos también que los marcadores punta sean delanteros. Una quería rematar Fiorito, pero no pudo, la pifió, la pelea y la gana muy bien el jugador griego. El rechazo de griego le va a quedar la pelota para Lucas López. Llevamos 43 minutos 16, Carlito López mirando a cada rato el reloj, la pelota viene para Mesa la tira larga para tú que se engancha, viene el centro pasado, llega bien Jiménez, el cabezazo de Jiménez se va para arriba de la pelota, tiene que reponer el equipo visitante. Pero... que gana por cuatro.
0: Ahí te perdimos, Miguel. 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
2: De idea o de generación de juego, por supuesto.
1: Está, la pelota viene ganada por Lucas López. Hay un cabezazo de calor. Gana Brian Mesa. Más atrás para el arquero Perrone.
2: De todas formas, ¿estamos en el aviso?
1: Sí, dale.
2: De todas formas, vamos a rescatar a alguien. Vamos a rescatar a Brian Mesa. Tampoco jugó mal Canela, ¿no? Los mano a mano que tuvo, los más o menos los ganó. Después, bueno, el orden táctico defensivo es otra cosa, pero individualmente algo de Mesa, algo de Canela, algo de Tati Castellano cuando estuvo en la cancha y un poquito de Guille Pereira. Después el resto no.
0: Dale, José Luis. 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
1: Pelota que tiene Finardi que toca bien la pelota para Alegre. Alegre que está tocando la pelota bien, buscando la presencia cuando el árbitro dice, señoras y señores, exactamente a los 45 minutos, San Martín de Formosa, aquí en el Miguel Morales, en una tarde de sol, en una tarde hermosa. Douglas no nos regaló nada, los caprichos técnicos hicieron que hoy Douglas se vaya derrotado categóricamente por 4-1.
0: Y lo vivimos aquí en Radio Show 101.3 desde el Miguel Morales. Miguel.
1: Muy bien, muchísimas gracias. La gente se va apesumbrada, cabizbaja, con lo muy poco que brindó este Douglas en el campo de juego. Nosotros decíamos que había que poner hombres. No lo demostró Douglas. Y bueno, muy poco para decir. Te lo dejo todo a vos, Carlito. Tengo mucha bronca. Bueno. ¿Cómo comentar un 4-1 en contra de local? ¿Cómo se comenta esto? ¿Se puede comentar desde lo que sucedió? Fue muy sencillo. Douglas jugó como en la zona clasificatoria, contra equipos que si cometías un error, esos equipos lo cometían también, entonces por ahí salvabas la ropa. Y San Martín de Formosa jugó como la zona campeonato. Entonces, los errores que cometió Douglas, los fuiste a buscar adentro, realmente. Yo digo que es cierto lo que dice Miguel, la heladera va en la cocina y el inodoro va en el baño, y cuando se quiere hacer otra cosa, suceden cosas como esta. Pero también hay decisiones que se toman dentro del campo de juego, cada uno de los jugadores, cuando tiene que hacer un regate, cuando tiene que haber un pase largo o un pase corto. Las decisiones las toma también un arquero que tiene la opción de agarrarla con la mano o pegarle el puñetazo y le pega el puñetazo mal. Es decir, se conjugan un montón de cosas. Malas decisiones desde el banco, vista por el resultado, ¿no? Y también malas decisiones dentro de la cancha de cada uno de los futbolistas que tienen que resolver de acuerdo a lo que su experiencia determina y a lo que su jerarquía determina. Entonces ahí Douglas no tuvo jerarquía. Vuelvo a repetir la palabra esa, no tuvo jerarquía, no tuvo intensidad. Y por sobre todo tuvo mucho desorden defensivo. Ofensivamente alguna cosita intentó, aún cuando en el primer tiempo, que fue el peor de todos, pero defensivamente fue un desorden total. Pero no estaba López, que a lo mejor irradia otra presencia, genera otras sensaciones, tanto para sus compañeros de defensa como para los rivales. Después vino Lucas, se acomodó un poco también, en el segundo tiempo, digo, ¿no? San Martín de Formosa se retrocedió, esperó, justo Douglas mete un gol y San Martín puso el partido en un congelador, lo puso en el congelador hasta que, bueno, Douglas tuvo ahí alguna chancecita que si metía el segundo por ahí cambiaba, pero no lo metió, porque ellos tienen también un muy buen arquero. Y vino una contra y metieron en el cuarto. Y después era todo de sazón. Douglas iba con un poco de vergüenza tratando de generar algo y ellos con toda la carne en el asador, en la defensa, ellos con la mente fría, sabiendo que lo que habían venido a buscar lo habían logrado. Tuvo un partido fácil San Martín. Douglas se lo hizo fácil. Se lo hizo fácil porque le faltó orden, sobre todo cuando tuvo que defender. Se lo hizo fácil porque faltó intensidad en la mitad de la cancha y faltó también jerarquía en la definición, las poquitas que tuvo cuando estaba 0-0, sobre todo. Y entonces ahora, como dijo nuestro relator Miguel, acá lo único que queda es pensar en el futuro, lo que viene es el miércoles. Lo que viene es el miércoles contra otro de los equipos que enfrentamos en la ronda clasificatoria, que en Pergamino ganamos 3-2, en Ramallo perdimos 1-0. Supuestamente son un equipo similar, y ahí habría que ver cómo se recupera de esta derrota. Ya no sirve el empate en Ramallo, sirve solamente el triunfo. Y vamos a ver si nuestro plantel tiene esa fuerza emocional para aprovechar esta derrota y convertirla en un empuje, en una tomada de carrera, porque no queda otra.
2: no queda otra, no quiero volver a vivir lo que viví en la zona campeonato el año pasado, con un solo punto. Quiero hacer darle pelea a todo el mundo, esto ya está, ya pasó. Quiero darle pelea a todo el mundo y quiero ver si Douglas me demuestra a partir del miércoles que primero que el cuerpo técnico pone la heladera en la cocina y el inodoro en el baño. Y segundo que los jugadores demuestran que me demuestran que tienen la fuerza emocional suficiente como para jugar y defender la camiseta que tienen puesta. Es una camiseta con historia, es una camiseta que en el país es muy conocida, es demasiado conocida, es demasiado gloriosa en todo el país. La camiseta de Douglas es la camiseta que se tiene que honrar de acá en más. No digo que no la hayan honrado, lo que estoy diciendo es que este 4-1 tiene que servir para agarrar, mirar esa rojo y negra y decir de acá en más, esto no nos pasa nunca más.
0: Así lo analizó Carlos López, hoy colaborando, como siempre, en los comentarios, junto al equipo deportivo de la 101.3. Miguel.
1: Muy bien, nos vamos con mucha bronca, nos vamos esperando que el próximo miércoles cambie un poquito, ¿cierto?, todo esto, pero de mi parte tengan ustedes muy, pero muy buenas tardes, nos volvemos a encontrar el próximo miércoles desde la ciudad de Villa Ramallo para una nueva presentación de este Douglas en este campeonato y esperemos encontrar no este Douglas, sino otro Douglas. De mi parte nada más, tengan ustedes muy, pero muy buenas tardes.
0: Gracias Miguel, gracias Carlos. Esto fue una nueva fecha, la segunda de la fase campeonato del Torneo Federal A. Douglas 1, San Martín de Formosa 4. 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Señoras, señores, como siempre, gracias por estar componiendo la audiencia de show. Nos volvemos a encontrar el próximo miércoles con la transmisión de lo que viene en la tercera fecha de la fase campeonato. A las 6 de la tarde, aquí en Show Recuerdos, con la conducción de Edith Churin. 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Chau, chau, chau. Gracias.
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tal, amigas, amigos? Bienvenidos una vez más aquí a Pop Invaders, esta invasión de éxitos, esta invasión de hits. Mi nombre es Hernán Díaz, en la locución Fabián Serfoglio, en la puesta en el aire Axel, en la producción Sara Viegas para Radio Creativa y Azul, contestando todos los mensajes que nos llegan a través de la fanpage que es Pop Invaders Oficial. Abrimos el programa con Delight y Power of Love. ¿Cómo están todos? ¿Cómo han pasado esta jornada? ¿Estaban esperando el programa? ¿No lo estaban esperando? Yo creo que sí, porque la cantidad de mensajes que nos llegan a producción es increíble e incalculable. Ahora vamos a dar paso a más música. Llega la agrupación Plaza y Yo-Yo.

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4: De esta manera estaba pasando la agrupación Plaza, un grupo belga de música New Beat que tuvo muchísimo furor allí por los años 90. Soy Hernán Díaz, esto es Pop Invaders, esta invasión de éxitos, esta invasión de hits que te lleva a la mejor época musical de la historia, por lo menos así es como lo creemos nosotros. Subimos el volumen, seguimos regalándote más música aquí en tu radio.
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4: Hablando de los sonidos New Beat de los 90s, es momento de compartir este gran éxito que lo has bailado en más de una oportunidad. Llega Hip House con Jack to the Sound of the Underground.

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1: Nacida en Bay City, Michigan, Estados Unidos, llega la reina del pop, Verónica Luis-Ciccone, luego de haber iniciado su carrera solista después de haber dejado The Breakfast Club. Aquí nos trae Vogue.

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2: Momento de compartir a Orlando Johnson, que no estamos hablando del basquetbolista, sino que aquel músico que nos hizo bailar y disfrutar con este gran éxito, Asu Yeah. Esto es Seki feat. Orlando Johnson, Asu Yeah.

0: Quiero enviar un abrazo gigante a los directivos de esta tan querida emisora que siempre nos dan la posibilidad de salir al aire y difundir lo mejor de la música a través de Pop Invaders, nuestro programa, el que te acerca lo mejor de las últimas décadas. Te acompañamos en la puesta en el aire Axel, en la producción Sara Viegas, en las vías de comunicación Azul. Ya saben que nos encuentran en la fanpage oficial como Pop Invaders Oficial, así de fácil. Y a mí me encuentran en las redes como DJ Hernán Díaz. Nuestro locutor, la voz institucional, como siempre, mi querido y admirado amigo Fabián Serfoglio, que a través del disco retro en la 100 los hace vivir las mejores noches de fin de semana. Nosotros seguimos aquí acompañándolos con muy buena música. Son 2 horas de clásicos imparables en Pop Invaders. Pop Invaders, así es una invasión de éxitos, una invasión de hits. Recién media hora, separador y más música para vos.
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0: Continuamos en Pop Invaders. Esto era The Bangles, una agrupación, uno de los primeros grupos formados exclusivamente por mujeres allí en los Estados Unidos a principios de los años 80, con mucha influencia de New Wave y algo del rock garage. Ellas se formaron en 1981 y permanecieron unidas hasta el 89. Luego del 99 volvieron a unirse hasta la actualidad. Los miembros son Susan Hoffs, David Peterson y Vicky Peterson. Antiguas miembros, Annette Sillingcat y Michael Steele. Nosotros compartíamos Caminando como un egipcio, Walking Like Egyptian, tema del año 1983 que llegó a ocupar el puesto número 3 de los charts y los rankings de todo el mundo.
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0: Subimos el volumen y en Pop Invaders compartimos este single del año 1986. Es el tercer tema, la tercera canción del álbum Skullduggery Day de 1986 de la banda noruega A-ha. Compuesta por Bård Wakatar, I've Been Losing You, suena aquí en Pop Invaders.

0: desde Estocolmo, los Army of Lovers, quienes sus dos figuras principales masculinas son Alexander Barr y Jean-Pierre Barda, y en las voces femeninas hubo tres cambios. La primera integrante fue Camilla Henemark, desde el 87 al 91, luego del 95 al 2001 y del 2012 al 2013. Otra de las caras conocidas de esa época era Micaela Domonville, que estuvo desde el 91 hasta el 95. También esta fue sucedida por Dominika Peczaski desde el 92 al 2009 y nuevamente se sumó en el 2013 hasta el presente. Aquí, Crucify.
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0: En esta invasión pop, Adamski con Back to Front, volviendo al frente.
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2: Momento de subir el volumen. Nos encontramos en la música con Company B y este gran clásico, Perfect Lover.

0: Duran Duran o Duran Duran con Notorious.
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3: Hola, hola, hola, ¿qué tal? Muy buenas tardes, ¿cómo están todos? Bienvenidos y bienvenidos a esta gente que tengo acá de visita. Hoy es un día de sorpresa para mí, me encantó. Recién, y empiezan el programa conmigo, acá están Bianca, Maite y Alejo, acompañados por la abuela Marita, que vinieron a conocer la radio, y justo acá con Claudio estamos los dos, recién empezando. Bienvenidos a todos. Es un placer compartir otro sábado más con ustedes, ¿eh? Hoy ya tenemos un montón de mensajitos, le digo, ¿eh? Ya tengo mensajes de Jorge, de Coca, Aníbal, Graciela. Saluditos para mi mamá que está escuchando, ahí le estaban poniendo la radio. Ya voy a leer, Coca dije, sí, Coca, ya vi el mensajito de Coca. Ahora voy a empezar a leer. Bueno, vamos a empezar con un temita de Pimpinela. No es exactamente el que pediste, Jorge, porque creo que ese lo pasamos el sábado pasado. Después va a venir, después lo vamos a poner, ¿eh? Vamos a empezar con dos temitas y después seguimos.

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0: Y así empezamos esta apertura musical con Pimpinela, Me hace falta una flor y Paso doble Te quiero. Claudio, no le di la bienvenida. Bienvenido. Hola, Claudio, ¿cómo le va? Y hola, Cristian. Cristian ya está en el teléfono, 412727, 412728. Y también está Juan Carlos por ahí, supervisando. El supervisor. Muy bien, Juan Carlos, Bueno, empezamos agradeciendo. 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Les dije que tengo visitas, Tuve una sorpresita muy linda. Digan hola todos juntos, a ver. Hola. Hola. Ah, muy más fuerte que no se escucha.
1: ¡Hola!
0: Ah, ahí está, muy bien. Ahora el miércoles, que sale el programa repetido de 18 a 21, ustedes se van a escuchar, ¿Quieren mandar un saludito a alguien? Venga, ¿no? ¿No? ¿Ninguno? ¿No? ¿Tan calladitos? Muchas gracias por la sorpresita, muchas gracias por la visita, Bueno, Claudio, nosotros seguimos. Les recuerdo 412727, 412728. Y si quiere enviar un mensaje de texto, 1538-0081. También nos puede escuchar por la página www.showradio.com.ar. Si está escuchando en este momento Nati en Brasil, seguro que me va a mandar un mensajito, porque vio nuestro estado. Yo ya lo puse en mi estado a mis ahijados, que están acá también. Y Nati desde Brasil me mandó un mensajito. Así que bueno, sería muy lindo que ella nos esté escuchando desde allá, Estamos aquí en San Lorenzo, Lorenzo Moreno. 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Y ya tenemos el próximo tema a pedido. Muy bien, Graciela Rizodé fue una de las primeras que mandó mensajito hoy, Quería Manolo Otero, ¿cómo hacer para olvidarte? ¿Los dos temas van? Muy bien. Y Ulises Bueno con Los Palmeras, el tema que se llama Atorrante. También, esto de Coca para Ricardito, que la dedique a Atorrante, no, fue sin querer. No, el primero, vamos a poner el primero. Coca, gracias Coca por estar ahí. Y gracias a Ricardito, que siempre nos escucha, Bueno, estos dos temas son para ustedes y llegan presentados por Toriano Sanitarios, Servicio y Tecnología, Comisiones José, confianza y seguridad en sus envíos.

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41 27 27 41 27 28, donde está Cristian ahí atendiendo el teléfono. Saluditos para Horacio, Horacio que se comunicó recién o está hablando todavía, por ahí anda. Saludos para Horacio el Barba de Disco Barba. Marita la veo acá del otro lado del vidrio, yo estoy acá con los niños. Qué linda visita, sigo sorprendida, me alegraron un montón, Bueno, vamos a empezar, ahora voy a leer las publicidades. 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

0: Saluditos para Horacio, Horacio de Disco Barba, que estaban charlando ahí con Cristian. Ahora sí estás escuchando, Horacio, te mando un beso, gracias por llamar siempre, gracias por estar ahí del otro lado. Gracias también a Oscar Daniel, se comunicó Oscar Daniel, gracias. Quería dos temitas de Sandro, prepárense para todas las amantes de Sandro, Esto es a pedido de Oscar Daniel, pero también se lo vamos a dedicar a Claribel y Luciana, a Emilia, las fans número uno de Sandro, También para Sonia, Margarita. Bueno, para todos los que están ahí siempre, que no me mandan mensajitos, pero siempre me dicen, yo te escucho. Bueno, para todos ellos, ya vamos con el tema, ¿lo tenés preparado? Listo. Para Ariel Righetti también, que él me dice, yo siempre escucho, pero no te escribo. Ahí está, llega Sandro, con estos dos temitas, París ante ti y El amante, presentados por Disfraces Victoria, un mundo de disfraces para cada ocasión, y Rafada, ferretería industrial.
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41 27 27 41 27 28, donde está Cristian atendiendo el teléfono, acompañado de Marita y Bianca ahora. Y acá tengo a Alejo y Maite, qué linda visita. El miércoles se van a escuchar ellos, bueno, y si quieren mandar un mensajito de texto, como hicieron Juan Carlos y Mari, como hizo Emilia. Emilia, le gané de mano. Emilia, la fans número uno de Sandro. Justo que ella me manda un mensaje, iba Sandro. Bueno, para todas las amantes de Sandro, estaba acá a pedido de Oscar Daniel. 15-38-00-81. Les recuerdo, estamos en Lorenzo Moreno 113. No es para que mande algo, no. Hoy tenemos masitas, equipo de mate, hoy vinimos preparaditos, tenemos todo, todo fríamente calculado. 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Le mandamos un saludito a la doctora Analía Zarzavilla, que dijo que nos iba a escuchar hoy. 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Ya tenemos preparadito, no tengo acá el papelito, no lo tengo yo acá. Viene un tema que pidió Juan Carlos y Mari. ¿Me lo dio el papelito? Ya lo perdí. ya lo perdí. Ah, sí, acá está, no dije nada, estaba boca abajo, bueno. Juan Carlos y Mari, ya viene el temita, Tengo dos más y ya llega Víctor Manuel y Ana Belén. 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

0: Ya vamos con el tema, Claudio, ¿eh? Ya, ya, ya. De Juan Carlos, para Juan Carlos y Mari. Quería el tema Quiero Abrazarte Tanto, de Víctor Manuel y Ana Belén. 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

Bueno, ya despedimos a las visitas. Muchas gracias nuevamente a Maite, a Alejo, a Bianca y a la abuela Marita, que los trajo, mi amiga, los trajo de paseo, ¿eh? Salieron a caminar los cuatro. Muchas gracias por haber venido, ¿eh? Seguimos entonces. Recuerdo 41-27-27, 41-27-28. Y si quiere enviar un mensaje de texto, 15-38-00-81.

0: 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Saluditos para Rosana, José y Vittorio. Hoy es el día de a ver cómo era. Estos chicos son campeones, son unos campeones, el padre y el hijo, ¿eh? Hoy es el día del tirador deportivo, me parece. Algo así vi en el estado de Rosana. Ahora vamos a ver, ahora vamos a corroborarlo, ¿eh? Tiro al blanco. Los dos, padre e hijo, son unos genios los dos. Así que pórtense bien. Rosana al pie de la letra, ¿sabes? Se hace todo muy bien porque sabe cómo son los dos. Saluditos para la familia. 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No, muy bien. Ahí estuve hablando con Horacio. Gracias, Horacio, por estar en. Por estar siempre ahí del otro lado. Le quiero mandar saluditos también. Saluditos para Norma Aguiar, que lo va a escuchar el día miércoles, ¿eh? Antes de el tema para Horacio, tenemos Carlos Vives, atención, para Quique y Susi. 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Ya no hay tiempo para tristes despedidas. 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
1: Hola, Mark.
2: ¿Todo bien?
1: Sí, sí, bien.
2: ¿Y la
1: bien.
2: Familia?
1: Todo bien.
2: A ver.
1: Buenísimo estar aquí y ver el video. ¿Qué pasó con el sonido? ¿Será que sí me mudó?
3: ¡Hello! Oye,

Tenemos que charlar ahora sobre los tres al hilo. No sé si me dijo cuál, pero ahora ya. En un ratitito nomás, Bueno, saluditos para Coca, la otra Coca, para Silvia y Omar, que están escuchando. A Norma Guiar le dije ya, sí, saluditos para ella. El miércoles nos va a escuchar, me dijo. Me mandó mensajito. Qué grande. Tenemos audiencia del sábado y audiencia del miércoles, Así que bueno. También para Emilia y para Nati, que está en Brasil. También les mandamos saluditos. Gracias a Aníbal Tavares, ya tenemos los tangos, ya tenemos todo preparado, hay otros pedidos, hemos sumado a los que pidió nuestro asesor. Qué grande Aníbal, él está en todos, podemos hablar un poquitito también acerca del intérprete. Gracias a Graciela. Hay saludos para mi mamá, para Juanita del barrio Belgrano, si está escuchando seguramente. Bueno, para Coca, para. Ya está, ya los nombré. Muy bien. Cuando llegue. Nos falta armar el folclore. A ver si tienen preparadito, si quieren algún temita en especial, están a tiempo para pedir el folclore, ¿eh?

0: 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Saludos para Blanca, Analía, Carolina. 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Les pido, les recuerdo, tenemos que preparar el folclore. Ahora vienen los tres al hilo, listo, los tres al hilo y llegan presentados por Construcciones Sautier, Sociedad Anónima, Montajes Industriales, Autoservicio del Porvenir, calidad y variedad en un solo lugar, Elemental, lencería, blanquería y ropa casual.
1: Y hay una canción que es la que viene ahora, que habla un poquito de cuántas veces hemos tenido que decirle adiós a alguien.
0: Los tres al hilo son de Pimpinela. Atención, Jorge, dedicados para vos. Gracias, siempre uno de los primeros en llamar, ¿eh?

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1: Hoy estamos de cumpleaños, ¿eh? Feliz cumpleaños a Florencia Taurelli. Le mandamos un beso grande acá a todo el equipo. Que la pases lindo, te queremos mucho. Esperamos un pedacito de torta. Ah, no, mentira. Bueno, que la pases lindo, Flor. Un beso grande acá desde todo, de todo el equipo, ¿eh? Ya viene el temita, Ricardo. Ya viene Rosana. El tema se llama Mi trozo de cielo para Coca, Jorge y Yolanda. Gracias, Yolanda, por el mensajito. Estamos buscando tu tema. Por ahí, si no lo escuchas hoy. Ay, gente, qué bueno. Están pidiendo hoy, pero lo van a escuchar el miércoles, porque hoy en este momento no podían, pero no importa. Estamos programando el miércoles también, ¿eh? Y esto sale grabado para el día miércoles, mismo horario de 18 a 21 horas, ¿eh? Así que bueno, Norma Aguiar también lo va a escuchar el miércoles, porque hoy está de cumpleaños. ¡Qué lindo! Bueno, nos falta el temita de folclore. Atención, Mario Palmigiano, Mariel, si quieren algún temita en especial, Margarita, algún temita para elegir el folclore, están a tiempo, ¿eh? Vamos, ya viene, Ricardito, tu tema de Rosana. 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Saludos para Pino y Cookie, que están, seguramente Pino debe estar trabajando, como están trabajando también Graciela y Daniel. Ya vamos a buscar algo cordobés. Le digo que ya estamos atrasados, Claudio, debemos un montón de temitas. Saluditos, muy lindo el mensajito que me mandó Graciela y Daniel. Asistencia perfecta, como dice ella, dedícame algo lindo, cómo no. El martes 11 es el cumple feliz, muy bien. Buenas tardes, noches, recuerdos y todo este hermoso equipo. Aquí estamos con Dani cocinando y preparando pedidos para esta noche, que en un rato los vienes a buscar, Asistencia perfecta, obvio. No tomé asistencia todavía, No tomé asistencia. Ahora voy a empezar. Ya Silvia me mandó, Coca también, Ricardito. Hay mucha gente que me dijo presente, que me mandaron mensajitos, Yolanda, pero me falta, ¿eh? Escuchándolos como todos los sábados, hermosos los temas, bueno, dedícame algo lindo. El 11 es el cumple, y estuve un cumpleaños el lunes pasado, fue de Griselda García. Usted puede creer que no me perdí ese cumpleaños, No fui, pero bueno, ahí está Pino mandó un mensajito, muy bien, ahora lo voy a escuchar, Pino. Como siempre, están atentos, para el tango. Creo que me falta uno, falta un tanguito, Claudio también. Atención, Juan García y Griselda, Bueno, una más le leo y nos vamos con el temita de Rosana para Ricardo, Pastas, fábrica de pastas Las Frascas, Avenida Colón 834, teléfono 423508, ex Doña Rosa, ventas por mayor y menor en Pergamino y la zona, empanadas, ravioles, canelones, salsas preparadas, canastitas, tartas, productos congelados, desde hace años con la calidad de siempre. Ahora sí, llegó el momento de Rosana, a pedido de Ricardo. ¿Para quién? Para Coca, para Jorge y Yolanda. 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

Horacio de Disco Barba. No encontramos los tacos altos, Horacio, pero bueno, tenemos ahora dos temitas a pedido de él, Eddie Sierra y Agustín Pantoja. Por Eddie Sierra eligió Claudio La Llave de Mi Corazón y por Agustín Pantoja Contra el Viento. 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

Y llegó la hora del momento internacional, atención Yolanda, Yolanda, tenemos tu pedido, hoy, si no lo escucha hoy lo va a escuchar el miércoles, y ya dijo, ya tengo el tema acá, quería Delicias de la Luna de Mon Berry por Exuma, y también está la última cuenta regresiva por Europe en Internacional, que lo había pedido Graciela, también. 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

Y ahora sí, ya deben haber terminado de cocinar los cordobeses Graciela y Daniel. Ahora viene un temita para ustedes, pero tengo dos antes, dos o tres. Me pongo al día y ya viene el temita para Graciela y Daniel. 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

0: 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No te dije, Horacio, viste que pasamos tu tema, querías Eddie Sierra y Agustín Pantoja. Bueno, Eddie Sierra duró 1:20, así que te pusimos una chapa. Fue un temita de Eddie Sierra además, eso me faltó decirte para Horacio, ¿eh? 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
0: Y Roberto decía, no hay que comer nada dulce, no hay que comer nada. Y bueno, acá estuvimos comiendo algo dulce y masitas también, y bueno, ¿qué va a ser? Se nota eso cuando uno está hablando. 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Saludos a Roberto Muchuti. Cuando digo así, él se ríe. Saludos a Roberto. Ya vamos a buscar un temita, ¿eh? Que siempre pasa por casa y nos saludamos así. Ya vamos a buscar un tema para Roberta. 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Muy bien, saludos para Cristian Massadri si está escuchando, ¿no? 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Y llega algo cordobés, cómo no, para Graciela y para Daniel. Ya deben haber terminado los pedidos de que estuvieron amasando hoy, preparando la comidita. A ver, Para Graciela y Daniel llega Sebastián, mi Córdoba linda, y llega presentado por Barro y Alma, la cerámica y el alma en un solo lugar.

Y llegó el momento del 2x4, para todos los amantes del tango, para Cookie, para Pino, para, gracias a Aníbal Tavares por el asesoramiento, bueno, para todos los que les guste bailar, Margarita, que también baila tango, baila folclore, baila todo, les cuento, el Bazar de los Juguetes, Alberto Podestá, para Marita y Miguel, también, acá está, para Graciela y Juan Carlos, Cambalache, Santos Discépolo. Y terminamos con Argentino Ledesma, que después vamos a hablar un poquito de él. Fueron 3 años y Fumando Espero. Son 4 tangos y van y llegan. 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

Y vamos a hablar un poquito de Argentino Ledesma, Nombre real, Ledesma Corazón Argentino, cantor y letrista. Acá dice 24 de junio de 1929, en otros dice 1928. Falleció hace muy poquito, se cumplió un aniversario el 6 de agosto de 2004. Falleció. Lugar de nacimiento en Santiago del Estero, Argentina. En el año 1947, el morocho de nuestra fascinante historia, tal vez influenciado por sus tíos que eran militares, viajó a Tucumán, provincia del noroeste argentino, para rendir examen en el Colegio Militar de la Nación, donde no fue aprobado por sufrir una enfermedad congénita, daltonismo. No fue un episodio desagradable para el muchacho, ya que por ese motivo el destino quiso que se acerenciara definitivamente con la música de Buenos Aires. Un grupo de amigos tucumanos consiguió que Argentino diera una prueba en la radio Aconcagua. Los directivos de la emisora lo escucharon y le hicieron firmar un importante contrato por una suma que el muchacho ni se imaginaba. Cuando el director artístico le preguntó con qué nombre se iba a presentar, le contestó que le gustaba Raúl Ledesma, que era el nombre de uno de sus tíos, y el ejecutivo manifestó que no podía ser porque ya había un cantor con ese nombre. Al enterarse que el verdadero nombre era Argentino, le dijo: eso es, Argentino Ledesma, con ese nombre va a triunfar en todas partes. Y así está, aquí lo escuchamos, Argentino Ledesma.

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0: Y trae nostalgia porque va nombrando la cañada, va nombrando la Plaza Colón, va nombrando todas las partes de Córdoba. Muchísimas gracias, Edith, querida. Decirle muchas gracias a Claudio también, que es el que pone la música. Bueno, un beso y un abrazo grande para toda esa hermosa equipo.
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2: Qué grande, gracias a ustedes, Graciela y Daniel, ¿eh? Un placer. Bueno, así pasaban el tango. Acá me dijo Ariel Righetti, me decía, no te olvides que Argentino Ledesma pasó y jugó en River, así que antes que el fútbol eligió el tango. Muy bien. Argentino Ledesma tuvo un paso por River como jugador y prefirió el tango y no el fútbol, ¿eh? ¿Qué tal? Otro asesor tengo, qué grande. Gracias a Aníbal Tavares también, ¿eh? ¿Qué le iba a decir? Ah, Juanita del barrio Belgrano, me imagino cómo habrá escuchado los tangos, ¿eh? Bueno, gracias a todos los amantes del tango, ya pasamos todo lo de Argentino Ledesma, gracias a los cordobeses. Sigo, ya me atrasé, Claudio, ¿me permite? Y ahora seguimos, ¿eh? 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Se me pasó la hojita. Acá estamos. 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

41 27 27 41 27 28, y si quiere enviar un mensaje de texto 15 38 00 81. Me dice Norma que está escuchando ahora, así que bueno, Norma, te mando un saludito de nuevo. Norma Aguiar, escucha la radio online en nuestra página web www.showradio.com.ar. estamos en Lorenzo Moreno 113. 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Seguimos, Claudio. ¿Qué viene ahora? ¿Tiene a mano el papelito? Porque yo no lo tengo, Mientras tanto le digo, Cristian Massadri, pintura en general, revestimiento plástico, membrana líquida, masillado de paredes, estucado, además cartelería, pasacalles, murales y mucho más. 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Atención, Roberto Muchuti, Los Moros, Lagrimita, Yo Te Quiero, ¿es este? Sí, muy bien. 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

0: Ya tenemos los tres temitas de folclore. Muy bien, a pedido del cordobés Rosa y Canela por Daniel Altamirano. También Ramona Galarza, Canción de Puerto Sánchez, y Teresa Parodi, Apurate José. Estos son los tres de folclore, dedicados para todos los que aman el folclore, para Margarita, para Mario y Mariel Palmigiano, para Ariel Righetti y para todos los que les gusta. Me mandan un mensajito, si no los nombré. 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
5: 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Ya estamos llegando al final, Claudio. Ya tenemos la reflexión preparada. Es así, se llama Reflexión de mi padre. Ya está preparadita. Tenemos un tema más, Claudio. Un temita más. Y seguimos. No, hoy le dije que no tomé asistencia, pero mire, todos. Ya están anotaditos, ¿eh? Aníbal Tavares, obvio, Jorge, uno de los primeros, Ricardo, Griselda, Juan, Coca, las Cocas, para todas las Cocas, para Susi, para Quique, para Juan Carlos, los dos Juan Carlos y Mari, Juan Carlos y Graciela, para Pino y Cookie, para Ariel Righetti, para Mari y Gustavo, que hoy no los nombré, saluditos para ellos también, que están siempre y me dicen, yo te escucho. Bueno, Margarita, Estela Levato, para Yolanda, para Jorge, que lo va a escuchar el miércoles, Yolanda, bueno, para Norma Aguiar, que ya lo dije, no sé si Claudia estaba escuchando, Claudita, Claudia Inés, mi amiga, si estaba escuchando. Bueno, gracias a todos los que estuvieron hoy, ¿hay un lugar para un temita más, Claudio? ¿Sí? ¿Hay un temita más? Uno más, listo. Vamos ya con este tema y llegamos al final. Ya tengo preparada la reflexión de mi padre, se llama, Este próximo tema llega presentado por Autoservicio El Porvenir. 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

0: Sucundún, sucundún, llegamos al final. Uy, ¿qué hora es? A ver, uy, sí, 20:52, tenemos una reflexión, se llama Reflexión de mi Padre. Antes quiero agradecer a todos, y perdón si me olvidé de alguien, pero traté de anotarlos así rapidito. Gracias a todos los que se comunicaron al 41-27-27, 41-27-28, que hablaron con Cristian. Gracias a los que mandaron mensajito al 1538-0081, a los que pidieron temas, y a los que escuchan y después me dicen, yo te escucho, o pasan saludando o gritando, yo te escucho. Bueno, gracias, gracias a todos, gracias por las visitas que tuve hoy, muy lindo, muy linda sorpresa tuve, gracias a Marita y a sus nietos, que vinieron a visitarme. A Maite, a Alejo y a Bianca. Muchas gracias. Bueno, llegó el momento de la reflexión y se llama Reflexión de mi Padre. Mi papá tenía muchos problemas. Había estado ganando peso y perdiendo pelo. No dormía, se mordía las uñas y los dientes le rechinaban. Era irritable, gruñón y amargado. Siempre estaba enfermo. Hasta que un día, de pronto, él cambió. La situación estaba igual, pero él era distinto. Cierto día, mi mamá le dijo, «Amor, llevo 3 meses buscando empleo y no he encontrado nada. Voy a salir con unas amigas». Mi papá le contestó, «Está bien». Mi hermano le dijo, «Papá, voy mal en todas las materias de la universidad». Mi papá le contestó, está bien, ya te recuperarás y si no lo haces, pues repites el semestre, pero tú pagas la matrícula. Mi hermana le dijo, papá, choqué el carro. Y mi papá le contestó, está bien, hija, llévalo al taller, busca cómo pagar y mientras lo arreglan, movilízate en autobús o en taxi. Su nuera le dijo, suegro, vengo a pasar unos meses con ustedes. Mi papá le contestó, está bien. Acomódate en el sillón de la sala y busca unas cobijas en el closet. Todos en casa de mi papá nos reunimos preocupados al ver estas reacciones. Sospechábamos que hubiese ido al médico y que le recetara unas pastillas, me importa un carajo, de 1000 miligramos. Seguramente también estaría ingiriendo una sobredosis. Propusimos entonces hacerle una intervención a mi papá para alejarlo de cualquier posible adicción que tuviera hacia algún medicamento antiberrinches. Pero, ¿cuál fue? No fue la sorpresa, ¿no? Cuando todos nos reunimos en torno a él y nos explicó. Me tomó mucho tiempo darme cuenta de que cada quien es responsable de su vida. Me tomó años descubrir que mi angustia, mi mortificación, mi depresión, mi coraje, mi insomnio, mi estrés y mis oraciones no resolvían sus problemas, sino que agravaban los míos. Yo no soy responsable de las acciones de los demás, pero sí soy responsable de las reacciones que yo exprese ante eso. Por lo tanto, llegué a la conclusión de que mi deber para conmigo mismo es mantener la calma y dejar que cada quien resuelva lo que le corresponde. He tomado cursos de yoga, de meditación, de milagros, de desarrollo humano, de higiene mental, de vibración y de programación neurolingüística, y en todos ellos encontré un común denominador. Finalmente, todos conducen al mismo punto, y es que solo yo puedo tener injerencia sobre mí mismo. Ustedes tienen todos los recursos necesarios para resolver sus propias vidas. Yo solo podré darles mi consejo, si acaso me lo piden. Y de ustedes depende seguirlo o no. Así que, de hoy en adelante, yo dejo de ser el receptáculo de sus responsabilidades, el costal de sus culpas, el lavandero de sus remordimientos, el abogado de sus faltas, el muro de sus lamentos, el depositario de sus deberes, quien resuelve sus problemas o su llanta de repuesto para cumplir sus responsabilidades. A partir de ahora, los declaro a todos adultos, independientes y autosuficientes. Todos en casas de mi papá se quedaron mudos. Desde ese día la familia comenzó a funcionar mejor porque todos en la casa saben exactamente lo que les corresponde hacer.
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0: Así llegamos al final. Gracias Claudio Robledo en la operación técnica. Gracias a Cristian Rocha del Gusano, hoy medio triste con Douglas. Gracias por haber estado, por haber estado ahí en el teléfono, ¿eh? En el 412727, en el 412728. Y gracias a todos los que mandaron mensajito al 1538-0081. Llegamos al final, Claudio. Ya nos vamos. Recuerde que el programa sale repetido el miércoles de 18 a 21. Si no lo escuchó hoy, tiene tiempo, lo puede volver a escuchar, ¿eh? Va a escuchar de nuevo las dedicatorias y los temas que pidieron.
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0: 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Hasta el próximo sábado, si Dios quiere, y recuerda que el miércoles sale repetido, ¿eh? Gracias a todos, gracias Claudio, gracias Cristian.

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